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2: el despertador, el arranque de la mañana, aquí en la radio, comienza así su transmisión en vivo en multimedia público provincial. Próximo a cumplir 30 años, próximo 28 de julio, estamos en el mes previo con sorteos, con programas especiales, con toda una adecuación para la fiesta que vamos a celebrar, por ese compromiso con toda la audiencia dentro del territorio provincial y también a las distintas, hoy por hoy, herramientas, soportes tecnológicos, con todo el planeta. Ahí estamos en conexión permanente y siempre lo estamos haciendo desde hace bastante tiempo, ese despertador, ese llamado que hacemos minutos antes de arrancar con Conectados, que se viene con noticias y con actualidad, ese llamado que hacemos a nuestra lengua, a nuestros sonidos, a toda esa configuración de identidad que viene de la mano del tango, de la música popular argentina. Esto es el despertador. Nos vamos a quedar con esta versión de Nido Gaucho, que forma parte de La Patriada. La Patriada es un disco que se editó el año pasado de Don Sampo y La Barturi. Este dúo, constituido por Santiago Sampo en guitarra y bandoneón y Cecilia Barturi en voz, también Santiago aporta su bola. Y esta idea, ¿no?, de La Patriada, de un recorrido 15 canciones del folclore, del tango, ¿no?, como constituyendo, y ellos dicen, no, una sobremesa que vaya pintando a lo largo de todos los tiempos esta idea, ¿no?, de la patria y de nuestra Argentina. Nos quedamos con esta versión del clásico de Di Sarli y Marcó, nuevamente presente el maestro bahiense, Nido Gaucho, Don Sampo y La Barturi.

escuchamos a Nido Gaucho, esta versión muy cálida de sobremesa del clásico de Di Sarli, y marcó por Don Sampo y la Bertulli. Venimos a este tiempo y el proyecto de Chechino ya cumple 25 años. Es el que lleva adelante Hernán de Vega, Hernán Cabra de Vega, conocido en el mundo del rock por ser uno de los integrantes, compositor, director musical, autor de Las Manos de Filippi. Y Chechino es el proyecto tanguero que viene ya cumpliendo en las puertas del cuarto de siglo y continúa, ¿no?, con esta tendencia, esta idea, este concepto de generar piezas musicales tanguísticas propias. Se conoció hace muy poquito de este año, prácticamente fresquito, este tema que se llama Cabecita, siempre, ¿no?, con la postal social, política, crítica de Vega, y en este caso Chechino más Cabecita en este despertador.

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¿Cómo están? ¿Cómo les va? Bienvenidos, bienvenidas. La hora 7:06 en todo el país. En este día jueves 4 de junio de 2026. Y aquí estamos, una vez más, conectados en Radio y Televisión de Neuquén hasta la hora 9 para acompañarlos durante estas 2 horas con, bueno, la mejor música. Hoy tenemos a Fabio Paredes con toda la información. Hacerles compañía, para hacernos compañía a lo largo de estas 2 primeras horas de la mañana, después del despertador de Hernán Astudillo. Aquí venimos conectados en radio y televisión del Neuquén. Una mañana fresquita aquí en la ciudad capital, 5 grados 7 décimas es la temperatura en Neuquén. La humedad relativa en el aire, 96%. No tenemos viento en este momento, está calmo, está planchadita, como digo siempre, la mañana. El cielo parcialmente nublado, con algo de neblina en algunos sectores. Una jornada en la cual el Servicio Meteorológico Nacional nos anticipa una temperatura máxima de 13 grados centígrados. 13 grados. Para mañana 12, para el sábado 15, el domingo baja un poquito, el lunes baja más aún, con apenas 11 grados de máxima. Habrá cierta inestabilidad en horas de la tarde de hoy. Posibilidad de precipitaciones entre la tarde y la noche, con lloviznas o lluvias aisladas, entre un 10 y un 40% de probabilidad de lluvia. Así que es muy probable que tengamos algún chubasco, por alguna lloviznita, ¿no? En la tarde-noche de hoy, aquí en Neuquén y alrededores. Reiteramos, temperatura actual, 5 grados 7 décimas. Saludamos a todo el equipo hoy aquí en la puesta en aire, en radio, en los controles. Fabián Paredes, ¿cómo va, Fabi? ¿Todo bien? Es jueves, ya lo tenemos, paro de la bolsa, casi nos queda el viernes y ya estamos terminando esta primera semana hábil ya, ¿no? Del sexto mes del año. En los controles técnicos y puesta al aire en televisión, saludamos a ser al equipo Orlando Enriquete, con Juan Pablo Salas, Eliana Martín, Luis Randone, a Pato Álvarez también, para todos los compañeros y compañeras que se van sumando además en los distintos sectores y funciones, a la gente del servicio informativo, a los editores, camarógrafos y demás. En la producción, coordinación de aire, Horacio Russo. En la conducción, quien les habla, Ariel Leques. Una jornada en la que, estaremos recorriendo la provincia, como les digo siempre, ¿no? Imaginariamente, con la información, para conocer la actualidad, la realidad,

0: justamente cuestiones que tienen que ver con Neuquén provincia, por el sur, por San Martín de los Andes. Siempre es grato, siempre es bello recorrer la provincia con información y conocer, insisto, la realidad de cada una de las localidades. Ayer, momentos de tensión, se vivieron en Trotier, una vez más, una situación política algo convulsionada, ¿no? Desde la renuncia del exintendente Luis Bertolini, la investigación que se ha instrumentado en su contra. Bueno, el municipio ayer de Plotier anunciaba que gremialistas ingresaron por la fuerza y que hasta recibieron a algunos funcionarios por este conflicto con trabajadores municipales. La intendenta de Plotier, Malena Reza, quien hace algunos días inclusive sufrió una entradera, ¿no? Un robo en su vivienda particular, con su familia. Bueno, la intendenta Malena Reza emitió un duro comunicado por este conflicto que están atravesando allí en Plotier con los trabajadores municipales y advirtió que no va a firmar ningún tipo de acuerdo bajo presión, bajo extorsión. Así que seguiremos atentos seguramente todo lo que está allí ocurriendo, como también el resto de las cuestiones que hacen a la realidad, reitero, y a la actualidad en cada una de las localidades de la provincia. Estaremos hablando algo de deporte también, ya poco a poco metiéndonos en clima de mundial. Y vamos a estar comentándole en algún momento esta posibilidad de ganarse una camiseta del Mundial de Argentina, una camiseta especial con este aniversario número 40, además de Radio y Televisión de Neuquén. Ya la semana que viene arranca la Copa del Mundo, parece mentira, pero ya tenemos el Mundial encima. El 11 va a ser el partido inaugural, y como ustedes saben, se va a hacer en México, en el DF de México, donde allí el seleccionado local, México, va a enfrentar a Sudáfrica el jueves que viene. Jueves 11 a las 4 de la tarde va a ser el puntapié inicial para el Mundial de Fútbol de Estados Unidos, México y Canadá. Habrá dos partidos ese día, además del anfitrión y de este partido inaugural, el jueves de la otra semana. Estamos a una semanita del inicio mundial. México-Sudáfrica a las 4 de la tarde y después a la hora 23, Corea del Sur y República Checa. Ambos partidos por la misma zona, por el mismo grupo. Grupo A de esta Copa del Mundo y por supuesto la expectativa por lo que va a ser el debut de la selección argentina, que se va a dar el martes 16 y donde Argentina va a enfrentar a Argelia a las 10 de la noche. Así que de esta manera estamos dando inicio a este Conectados de hoy, ya poquito a poco metiéndonos en clima de mundial.
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0: Siete de la mañana con 12 minutos en todo el país. Continuamos conectados aquí en RTN. Y ahora para hablar con el director provincial de Seguridad Vial, con Diego Alfonso, porque bueno, se ha desarrollado un nuevo encuentro del Consejo de Seguridad de la región de Los Lagos. Y para conocer, bueno, qué tipo de temas se abordaron, se trataron, le vamos a consultar justamente al director provincial de Seguridad Vial. Diego, muy buenos días. Ariel, que este saludo, gracias por atendernos.
2: Ariel, buenos días para vos, tu equipo y toda tu audiencia.
0: Bueno, muchas gracias, Diego. Bueno, se va ya vislumbrando la temporada invernal, que de hecho se va a hacer el lanzamiento oficial la próxima semana en la ciudad de Buenos Aires. Y bueno, todo lo que tiene que ver con el operativo Nieve, con las acciones de seguridad vial que seguramente ustedes van a desarrollar en la región.
2: Sí, sí, tal cual. Fueron puntos que se trataron, como vos decías, en el Consejo de Seguridad en la región de Los Lagos. Bueno, nosotros sí estuvimos acompañando a la doctora Luciana Ortiz Luna en la mesa, así que se puso sobre mesa justamente el tema de la ubicación en los sectores donde así tienen más demanda, bueno, dando continuidad. Se ha ido trabajando en temporadas de inviernos anteriores, así que 237, 234 y 40, por allí un lugar donde el año pasado no se tuvo cobertura, también realizar un poco en el sector de Siete Lagos y demás, así que la verdad que sí fue uno de los puntos que se tocó y que se puso sobre la mesa, y bueno, en base a eso ya también ponerse de acuerdo, ¿no? Para ver cómo van a ser las comunicaciones, cómo va a seguir

0: cárcel institucional, donde va a estar ubicado en los puestos de carcelería, donde van a estar los de la policía, para ir alternando, que la verdad que nos permite a nosotros, trabajando todos dentro del mismo ministerio, hacer o abarcar por así más puntos de las rutas que nos hacen hacer más contigo, ¿verdad?
1: Seguro. Y Diego, y en todo este entramado, digamos, importante la participación de los municipios. De hecho, ayer se firmó un convenio, ¿no? Con, por ejemplo, con Junín de los Andes, y uno de los temas que preocupa y que se trató tiene que ver con los animales sueltos.
0: Sí, tal cual, también es otro de los temas que nos viene dando trabajo, así que la verdad que gracias a Dios nosotros también venimos con un trabajo previo de esto en cuanto a tener situados por así lugares más focos rojos, como que se dice, o lugares donde no, son más críticos, así que en base a eso también se trabajó sobre lo que era la ley 2448 y la actual 3507, que vino a modificar puntos claves para poder agilizar el tema del procedimiento en cuanto a la toma de decisión del animal que es capturado, ¿verdad? Antiguamente sabemos que si se procedía a la retención, a la captura de un animal y fuera con o sin marca, por allí hasta que no apareciera el propietario, los plazos se extendían muchísimo, y pasaba como hacer un cargo del Estado, tanto la guarda, la alimentación, y esos puntos de interés en cuanto al animal, ¿no? Hoy ya con la nueva ley, con el trabajo también de la justicia de paz, se afinó en cuanto a ese tema, se habló un poco del proceder, desde el momento de la captura del animal sobre ruta, del traslado en los puntos de retención de estos animales, y bueno, por así también agilizar el expediente para que llegue a la justicia de paz y en el plazo de 48 horas del momento de la captura se pueda tomar una decisión en base al equipo que pueda llegar a levantarnos sobre ruta.
1: Veo que fue una temática bastante más amplia, Diego, también. Digo, no todo circunscrito únicamente al operativo nieve o a las cuestiones de seguridad vial. Así como decimos esto, de la cuestión de los animales sueltos, también en materia de emergencia se abordó la problemática de las cuestiones que tienen que ver con el plan de manejo del fuego, o la problemática del narcomenudeo, de la seguridad en entorno a los edificios escolares. Fue bastante más amplio.
0: Sí, son temas de interés público, ¿no? Siempre que hablamos nosotros o que se realiza este tipo de mesas, justamente para hablar todo lo que hace o comprende a materia de seguridad ciudadana, ¿no? Pública. Entonces se debaten obviamente allí muchísimos temas, todo lo que el vecino hace llegar al intendente, todo lo que el intendente pone sobre la mesa o los estudios que ellos van realizando o distintas instituciones policiales y principales realizan justamente para disminuir siempre factores que puedan incluir o determinar distintas cuestiones que tiendan a rozar o que sean justamente delitos, ¿no? Uh-huh. Necesidades fundamentales para que nosotros siempre decimos, por ejemplo, en base a lo que hace a mis materias, a la seguridad vial, siempre digo que aquellas personas que realizan, desde el momento que realiza una mala maniobra sobre ruta, sobre una vía donde sucede el paso o hace un adelantamiento indebido, está poniendo en riesgo su vida y la vida del tercer, y eso pone en riesgo la seguridad pública.
1: Entonces,
0: enfocan en varios términos que hacen a la seguridad pública y ciudadana. La verdad que son temas muy interesantes y para debatirnos, y nada mejor cuando te encontrás con distintos profesionales sobre la mesa, distintas miradas para unir criterios y poder hacer un buen trabajo institucional en busca de un buen resultado.
1: Está bien. Diego, lo último que te consulto, ¿cómo está la cuestión en materia de seguridad vial? Lo que refiere a, digamos, al contexto de obra, porque hay mucha obra en marcha en la provincia, como tiene que ver con los accesos a las rutas ahí a Villa Traful y la ruta en Cortadera, mucha obra en marcha en la zona de Añelo, se vienen los fríos, ¿no? Así que realmente hay que tener muchísima precaución y estar atentos a las indicaciones cuando hay maquinaria u obreros en ruta.
0: Sí, la verdad que tu pregunta es excelente, porque por así es algo que el conductor se encuentra en varios puntos de la provincia, porque gracias a Dios, ¿no? Como política pública y teniendo en cuenta las decisiones que ha tomado nuestro gobernador, inclusive ha firmado convenios con Nación para hacerse responsable de rutas nacionales. No creo que debemos ser una de las

0: pavimentación o trabajo sobre las vías de circulación, siempre tener en cuenta que cuando nosotros nos encontremos con una señalética de color naranja, que es la transitoria de las más importantes, entonces esta es la señalización que más tenemos que respetar. Cuando tenemos nuestra gente trabajando sobre la ruta, cuando hay maquinaria, se torna por allí una situación específica, entonces estar atento a ello y como bien vos decías, en varios sectores de nuestra provincia, sobre 23, sobre Cortadera, Ruta 7, el bypass recientemente inaugurado y el trabajo que se está haciendo sobre la 17 también para hacer una conexión desde la rotonda del bypass hasta la 7. Son muchos sectores, ¿no?, en los cuales se están trabajando, así que maximizar la atención aquí en estos puntos para que obviamente evitar que ocurra algo inesperado. Como decía
1: Diego, estaremos en contacto permanente, lo sabés, siempre a disposición desde aquí, nuestra función, poder comunicar y llevar a toda la provincia a través de la red provincial de radios. Ya se vienen los fríos, se viene la nieve, ojalá, la nieve que es tan esperada por otro lado, ¿no?, para la cuestión turística y demás. Así que estaremos, bueno, atentos y siempre difundiendo todo este tipo de cuestiones. Te agradecemos por el tiempo.
0: Ariel, muchas gracias a vos, a tu equipo y a toda la audiencia. Un fuerte abrazo y siempre.
1: Muchas gracias, Diego, lo sabemos. Gracias. Abrazo.
0: Chao.
1: Hasta luego. El director provincial de Seguridad Vial, Diego Alfonso, y esta, bueno, reunión que se dio el pasado martes, esta asamblea del Consejo Regional de Seguridad Ciudadana Lagos del Sur.
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0: minutos, 7:21 en todo el país. Continuamos conectados aquí en Radio y Televisión de Neuquén. Y seguimos en la región de Lagos del Sur para contarles que crean el primer corredor productivo en la región Lagos del Sur, donde Junín de los Andes, San Martín de los Andes, Villa Langostura, Villa Traful y Pilolil han firmado un convenio para conformar el primer corredor productivo de la zona. La tenemos en línea a Eliana Rivera, de la región Lagos del Sur, y la saludamos. Eliana, muy buenos días. Ariel, ¿qué es? La saluda. Gracias por atendernos.
1: Buenos días, Ariel, y buenos días a toda la audiencia.
0: Bueno, ahí veníamos hablando con Diego Alfonso, con el director provincial de Seguridad Vial, en relación a esta asamblea, esta mesa que se hizo del Consejo de Seguridad. Y por otro lado, también se trabajan en otras cuestiones, ¿no? Como esto de la creación de este corredor productivo de la región de Lagos del Sur, Eliana.
1: Sí, la verdad que, mira, desde la región venimos trabajando hace tiempo con los gobiernos locales para generar este tipo de corredores que en realidad somos pioneros, porque tenemos ya un corredor cultural que se generó al inicio de la gestión, y ahora hemos generado este convenio de cooperación para el corredor productivo de Lagos del Sur, que básicamente, digamos, es una franja geográfica donde se concentran actividades, digamos, económicas, conectadas, vinculadas, y donde el único norte que tenemos es que nos vaya bien a todos, ¿no? Y poder fortalecer agendas comunes, consolidar agendas productivas regionales comunes, porque obviamente, digamos, tenemos características comunes más allá de las cuestiones bien particulares de cada localidad. Entonces, los jefes comunales, junto con los equipos técnicos, han decidido generar este convenio, que también son escalables en otras regiones luego, pero que tiene este fin, ¿no? De avanzar hacia una integración territorial efectiva que supere los límites jurisdiccionales y para fortalecer, y como plantea también nuestro gobernador, ¿no? Que las políticas, que las decisiones, que los ejes de trabajo salgan desde el territorio, desde la región. Consideramos que tenemos ejes específicos de trabajo, y es eso lo que vamos a proponer también de mi coordinación, digamos, al gobierno de la provincia, siempre, digamos, acompañando las políticas provinciales también, ¿no?
0: Claro, y además en este contexto, ¿cierto?, en este marco donde todo se regionaliza de alguna manera, porque, bueno, además una ley, ¿no? Y hoy, digamos, ese diagrama que aplica también a otros ámbitos, como por ejemplo la justicia, que ha creado especialmente sus respectivas jurisdicciones.

0: opciones. Y entonces todo, digamos, tiene que ir en esa consonancia de trabajar en conjunto, de que no sean patriadas, ¿no?, individuales, que cada uno ataque o trate de impulsar sus su propias problemáticas y políticas locales, sino que sea todo más bien a nivel grupal, a nivel regional.
1: Sí, sí, venimos con ese trabajo, ya sea del, bueno, también desde la cultura hasta la infraestructura, hasta la elaboración de los presupuestos bianuales. Bueno, la verdad que venimos con ese trabajo. En este caso queríamos encarar sin duda la producción, porque los gobiernos locales, por lo menos lo que tiene que ver con nuestra región, tenemos tres municipios que son fuertes, como Junín, Villa La Angostura y San Martín, que han venido generando, digamos, un desarrollo importante en cuanto a salas de elaboración, en cuanto a lo que tiene que ver con lo productivo, en cuanto a lo que tiene que ver con la normativa también vigente, que en este caso existen distintos espacios, como por ejemplo seguramente han hablado con Diego Alfonso del Consejo de Seguridad Regional, y así compartimos también determinadas normativas, tratamos de que sea, digamos, trascendente, pero que además trate de ser similar, digamos, para algunas cuestiones de aplicación. Y en este caso es súper importante porque si bien tenemos fortalecer muchísimo, como es Villa Tancul y como es Tirolil, que se encuentran en una instancia de construcción de espacios de elaboración, de espacios feriales, y hoy nos encontramos un escalón o varios escalones más arriba y necesitamos fortalecerlo, porque hay que fortalecer, y es un servicio al turismo, y como lo plantea nuestro gobernador, que es nuestra segunda, digamos, opción tan importante que hay que fortalecer luego, digamos, de la actividad hidrocarburífera, ¿no?
0: Está bien. Eliana, ¿cuál va a ser la dinámica, digamos, de funcionamiento, de trabajo de este corredor productivo? ¿Tendrá, digo, una especie de comisión permanente, de mesa técnica permanente? ¿Cómo seguirán trabajando y cuál va a ser la periodicidad de
1: reuniones? Tal cual, nosotros le dimos un marco a esto, a una actividad que ya veníamos desarrollando periódicamente. Pero le dimos un marco que tiene que ver con las mesas técnicas, ¿no? Esas mesas técnicas constituidas por los equipos técnicos que conforman las áreas de producción, de desarrollo de la economía local o desarrollo local, o como se llama en cada una de las localidades, más los referentes, en el caso, por ejemplo, de Villa Tancul y de Pilolil, tienden a participar también los presidentes de comisiones de fomento o algún referente, ¿no?, hasta que se potencie bien el área. Están pensadas reuniones, obviamente, periódicas. Pero lo que vamos a hacer en breve es la construcción, digamos, de estos lineamientos, de estas agendas, que tienen que ver con desde programas de formación, capacitación, bancos de insumos, infraestructura para la comercialización, trabajar en circuitos logísticos para el comercio, incorporar a otros actores, porque obviamente tenemos mucho apoyo también de las cámaras de comercio, sobre todo de la de los Andes y la de Villa. Entonces, bueno, ahora viene toda esta cuestión que tiene que ver con el armado de cuál va a ser la estrategia principal, pero ya los equipos técnicos están trabajando en también un cronograma que tiene que ver con las fiestas, con los eventos, con espacios regionales de comercialización. La verdad que tenemos muchos emprendedores en la región, muchos emprendedores que ya están además registrados, que cumplen con normativa local en cuanto si son alimentos a los bromatológicos. Tenemos muy buenos productos y la intención ahora inicialmente es generar un cronograma de eventos y generar estas líneas que te mencionaba recién, ¿no?
0: Está bien, pero vos vas a estar a cargo de la coordinación general de esta mesa. ¿Quiénes las van a integrar? ¿Hay representantes de todos los municipios?
1: Tal cual, de los cinco municipios, y yo las coordino. Como te decía, es una actividad que venimos desarrollando ya por iniciativa, digamos, de los gobiernos locales, pero hoy queda plasmado en el marco de este convenio, en donde todos los intendentes y presidentes de comisiones de fomento se comprometan a trabajar fuertemente y obviamente a poner a disposición los recursos y la colaboración frente a otros como las comisiones de fomento, que quizás tienen un poquito menos, se les complica un poco, pero ya se le dio este marco, pues, que para nosotros era importantísimo, ¿no?
0: Seguro. Eliana, seguiremos atentos, siempre difundiendo y a disposición de aquí para cuando ustedes también lo crean necesario. Muchas gracias por el tiempo.
1: Bueno, muchas gracias. Hasta luego,
0: buen día. Así estaba la delegada de la región Lagos del Sur, Eliana Rivera. Bueno, y la creación, ya la puesta en funcionamiento de esta mesa técnica, de esta mesa de trabajo, creando este primer corredor productivo de la región Lagos del Sur, que como

0: Andes, Villa Traful, Villa Langostura y Pit.
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0: 30 minutos en todo el país. Continuamos conectados aquí en Radio Televisión de Neuquén hasta la hora 9. Vamos a actualizar los datos del tiempo, datos de la hora 7 ya. 6 grados, 3 décimas la temperatura en Neuquén. La humedad es del 95%. No tenemos viento en estos momentos, está calmo y el cielo parcialmente nublado con algo de neblina en algunos sectores. Una mañana fresquita, pero creo que bastante llevadera, bastante agradable, no tan helada. Bueno, les contamos también que la provincia de Neuquén habilitó el procedimiento para que personas extranjeras, no residentes, puedan celebrar matrimonios aquí en territorio neuquino. Los detalles vamos a consultar a la directora provincial de Registros Civiles, el Ministerio de Gobierno, Mujeres y Derechos Humanos, Mariana Núñez, a quien tenemos en línea telefónica. Mariana, muy buenos días. Ariel, que es la saluda. Gracias por atendernos.
1: ¿Qué tal, Ariel? Muy buenos días. Buenos días a la audiencia.
0: Bueno, es así como lo anticipamos, como lo planteamos. Digo, ya no residentes, extranjeros no residentes, pueden celebrar matrimonio aquí en territorio provincial.
1: Así es. A través de un trabajo articulado entre el Ministerio de Gobierno y el Ministerio de Turismo, Ambiente y Recursos Humanos, dimos un gran paso, un paso muy importante para seguir posicionando a nuestra provincia como una provincia moderna, abierta al mundo y preparada para recibir visitantes de todos los rincones del planeta, como lo hacemos a diario, ¿no es cierto? Esta iniciativa lo que busca es seguir posicionando a Neuquén como un destino turístico internacional, sumando una nueva alternativa para aquellos que eligen nuestros paisajes, los servicios, para celebrar momentos trascendentales de su vida, obviamente, pues el matrimonio.
0: Claro. Hasta el momento ese trámite, esa posibilidad, no estaba habilitada.
1: No estaba habilitada. El ministro de Gobierno hace una normativa justamente que especifica el tipo de trámite, los requisitos para cumplimentar y demás para llevar a cabo del matrimonio, sí.
0: Claro, es verdad, porque por así, digo, uno quizás no termina de magnificar lo que implica un entorno, ¿no? Como lo es la zona, recién hablamos, gente del Alto del Sur, ¿no? Tener localidades y paisajes tan bellos y que alguien pueda tomar la determinación de decir, vamos y nos casamos en el Nahuel Huapi, nos casamos en el lago Traful, en Siete Lagos, no sé. Entonces, claro, indudablemente tiene que ver con esa visión de potenciar, ¿no? Internacional.
1: Claro, no solo fortalecer el turismo de boda, sino también generar un mayor movimiento económico para hoteles, gastronomía, transporte, claro, servicios vinculados al desarrollo de eventos, o sea, se abren un montón de puertas y vincula a lo que es el trabajo del Estado con el privado también, ¿sí? O sea, mueve nuestra economía, sí, es un paso importantísimo que va a generar nuevos ingresos, obviamente, en la provincia.
0: Uh-huh. Mariana, y lo que respecta al movimiento en cuanto a radicaciones, ahora aprovecho y te quiero consultar, porque sí, bueno, siempre se sigue hablando, uno habla con distintos funcionarios, con los intendentes y todas estas cuestiones, ¿no? Lo que implica Vaca Muerta, la cantidad de gente que elige Neuquén y que ve a Neuquén como una posibilidad y que, bueno, atrás de ello viene lo otro, ¿no? La demanda que hay nacional, de servicios y demás. ¿Cómo viene Neuquén en cuanto a los números de personas que se radican mensualmente en nuestra provincia?
1: Sí, mira, a ver, a diario nosotros recibimos varios ciudadanos que realizan cambios de domicilio, no solo desde otras provincias, el movimiento migratorio desde otras provincias hacia la provincia de Neuquén, sino el movimiento también se da desde las mismas localidades del interior hacia la capital, o sea, es un movimiento migratorio constante, uh-huh, que obviamente se ve acrecentado por oportunidades de trabajo y demás.
0: Seguro, pero ¿se está incrementando o mantiene un
1: poco? No, se mantiene en el número. Bueno, nosotros, el gobernador justamente había dado información al respecto de la cantidad de ingresos que hubieron durante el 2025. Las estadísticas respecto de este año están conformándose en este momento, o sea, van a estar en breve o se toman por periodo de 6 meses, uh-huh, pero

0: se mantiene, no es que se ha aumentado, ¿no?, en control de los ingresos migratorios de ciudadanos que deciden hacer el cambio de domicilio, sino que se mantiene.
1: Está bien.
0: Hablábamos del año pasado de un ingreso total del año de 21.000 ciudadanos.
1: Uh-huh. ¿En todo el año?
0: Claro. Obviamente que tenemos también muchos ciudadanos que se van, y la franja etaria se da en los estudiantes que deciden residir en otra provincia, como es en Córdoba, en Buenos Aires, para ir a estudiar a nivel universitario. Uh-huh. O sea, tenemos un ingreso y a la vez también tenemos un egreso que más o menos ronda cerca de la mitad de este número de ciudadanos que se van o por cuestiones laborales o por cuestiones de estudios.
1: Mariana, volviendo a lo anterior, esta nueva normativa, digamos, de habilitar, digamos, el matrimonio para personas extranjeras no residentes, ¿es una cuestión, digamos, temporal o es algo que ya ha quedado fijado?
0: No, es algo que ya va a quedar fijado, o sea, acompañamos a otras provincias que también han tomado la misma iniciativa, como el caso de Río Negro, Tierra del Fuego, Cava, la Ciudad Autónoma de Buenos Aires, Santa Fe, Jujuy, y es algo que ya va a quedar fijo, que obviamente el turismo también lo requería, se nos había consultado en varias oportunidades, así que bueno, trabajamos respecto a esto, elegimos el momento en el cual anunciarlo, que es ahora en la apertura de una etapa turística importante que tenemos nosotros en el invierno, y bueno, armamos todo lo que es los requisitos principales que deben contener y la modalidad de la gestión de los turnos de matrimonio para lanzarlo hoy.
1: ¿De cuándo? ¿Ya está habilitado?
0: Ya está habilitado. Sí, ya está habilitado.
1: Bueno, Mariana, te agradecemos por el tiempo. Muchísimas gracias.
0: No, por favor, muchas gracias a ustedes. Hasta luego.
1: Hasta luego. Buen día igualmente. Bueno, ahí estaba Mariana Núñez, la directora provincial de Registros Civiles, dependiente del Ministerio de Mujeres y Derechos Humanos, Ministerio de Gobierno, Mujeres y Derechos Humanos. Bueno, y esta cuestión, ¿no? La provincia de Neuquén ya ha habilitado formalmente y oficialmente el procedimiento para que personas extranjeras, los no residentes, puedan celebrar matrimonio aquí en territorio neuquino, bueno, fortaleciendo esta nueva propuesta vinculada específicamente a todo lo que es el turismo de experiencias, como le llaman, y que eligen los destinos de naturaleza que tenemos aquí en la provincia de Neuquén.
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1: Y 3 minutos ya en todo el país. Continuamos conectados aquí en Radio Televisión del Neuquén para hablar ahora de otros temas. Nos vamos a ir hasta el sur de la provincia. Vamos a hacer este viaje virtual, este viaje imaginario que hacemos siempre, donde nos lleva la información y que tiene que ver con acciones en San Martín de los Andes, porque allí el centro de esquí de Cerro Chapelco ha comenzado ya con la venta de pases para la temporada invernal 2026, que está a la vuelta de la esquina, temporada que se va a presentar, a lanzar formalmente la próxima semana allí en la ciudad de Buenos Aires y que está generando ya, bueno, amplias expectativas, ¿no?, en todo el sector turístico de localidades del sur provincial. Tenemos en línea al secretario de Turismo de San Martín de los Andes, Alejandro Apaolaza, a quien saludamos. Alejandro, buen día. Ariel los saluda. Gracias por atendernos.
2: Muy buen día a toda la audiencia. No, muchísimas gracias a ustedes por el espacio. Acá esperando que empiece a asombrar un poco el sol.
1: Bueno, y después que empiece a nevar.
2: Y ya que empiece a nevar, sí, tenemos hasta el próximo fin de semana recién. Después no se va a nieve, pero sí, ya estamos todos mirando para arriba.
1: Bueno, y en pos de todo eso y de la expectativa que genera, ¿no, Alejandro? La proximidad de una nueva temporada invernal y implica eso. Martín, particularmente, para Chapelco especialmente, ¿no? Bueno, trabajando en pos de eso con inversiones y con muchas acciones para que, bueno, cada vez más y más gente elija

0: diputado de la Nieve, ¿no?
1: Realmente, siempre trabajando en conjunto con el gobierno de la provincia, tanto con el ministerio como Neuquén Sur, con el sector privado aquí en San Martín de los Andes, mediante el ENSATUR, que se prepara siempre antes de las temporadas para recibir de la mejor manera a todos aquellos que soliciten, generar la oferta, capacitar operadores, capacitar a sus propios empleados. Bueno, todo para tener una buena temporada. Sabemos que todo el sur neuquino, San Martín de los Andes, principalmente depende del turismo. Así que hacemos todo lo posible y usamos todos los recursos para que sea siempre buena temporada. Y tratar de quebrar también un poco la estacionalidad que tenemos todo el año, que genere empleo fijo todo el año, ¿no? El año pasado sabemos que la temporada fue con la sequía que hubo muy mala, así que hay mucha expectativa puesta sobre esta temporada. Como decís, ya comenzó la venta de pases para Chapelco, un cerro que gracias también a la licitación que llevó adelante el año pasado el gobierno de la provincia del Neuquén, está con una nueva concesionaria, una concesionaria que está insistiendo y mucho para que mejore el servicio del cerro. A todos aquellos que visiten este año Chapelco van a encontrar una montaña totalmente diferente, con servicios renovados desde que lleguen al área de estacionamiento, cuando vayan a retirar un pase, a retirar un equipo, y obviamente la empresa va a ser este año, además de todo el cambio en la fisonomía que van a ver de los edificios y demás, es la nueva telecabina, una telecabina marca Poma de última generación, parece que hay una o dos colocadas en el mundo, que es nueva, 0 kilómetros, que no solamente va a cambiar la estética, va a darle un toque de modernidad al servicio a la montaña, reemplaza la icónica telecabina que tenía Chapelco desde los años 80, y la va a reemplazar con mayor capacidad de transporte de pasajeros y a su vez con un transporte mucho más rápido, no baja como 3 minutos el traslado de la base hasta la parte intermedia. Así que, bueno, estamos con muchas expectativas aquí en la totalidad por la nueva temporada. Así que esperemos que empiece a nevar, como dijimos, que empiece a nevar la semana que viene, que hay un poco de pronóstico y que tengamos una buena temporada todos.
0: ¿Y ya están ofreciendo allí en la tienda online del complejo de Chapelco los pases? ¿Están disponibles, Alejandro?
1: Así es, hace ya, si mal no recuerdo, una semana, un día rápido, que Chapelco anunció la tarifa que se puede comprar en la página web, como bien vos decís, se puede comprar pase diario o flexipas de hasta 10 pases juntos. Bueno, ahí se ofrecen los propios medios de pago, más allá de la preventa que hubo en enero para los residentes de Neuquén mediante el Banco Provincia, que también, bueno, ahora se espera también el resto de las tarifas, los descuentos y demás, así que, pero bueno, todo aquel que quiera acceder ahora se lo puede hacer a una tarifa de 160.000 pesos.
0: Está bien. Y no es solo eso, digo, más allá de que la novedad de la temporada o la vedette quizá va a ser la telecabina, ¿no? Por todo lo que va a mejorar el flujo en los tiempos de mayor circulación de gente. Digo, también todo lo otro que se ha venido haciendo, con los servicios complementarios, con el mejoramiento del sector del estacionamiento, ¿no? Con nuevas propuestas gastronómicas, digo, todo el complejo como que se ha visto remodelado.
1: Por eso te decía que venga a conocer un servicio completamente diferente, súper moderno, tanto el asiento de la ciudad de Sierra como el área de espera de lo que va a ser la telecabina. Antes uno se llegaba, había demoras en la telecabina o hasta que se pusiera en funcionamiento para subir la telecabina, tenía que esperar afuera, más allá de las condiciones climáticas, en este caso no, la empresa se lo pensó y va a haber toda una zona de espera cubierta bajo techo, y en esa cubierta bajo techo hay cafeterías, hay diferentes negocios, va a poder comprar, entrar un pase y comprar una clase, diferentes cuestiones gastronómicas ahí mismo, y después arriba también la zona de desembarque de la telecabina, está toda cambiada también, con un nuevo servicio gastronómico que ya está planteado para la próxima temporada que comienza. Pero bueno, eso después ya lo va a nombrar directamente la empresa con todas las mejoras que siguen, porque este es el primer año de inversiones, así que después se vienen muchas

0: ¿no? Así que realmente, bueno, Chapelco, bueno, ya te van a encontrar con un servicio completamente diferente. Después, bueno, los paradores en los diferentes lugares que tiene la montaña. Una de las particularidades que tiene Chapelco es, además de que la montaña tiene un 75% de las áreas esquiables cubiertas de bosque, que no tiene ningún otro punto de esquí de la Argentina, en cada uno de los paradores un servicio gastronómico muy muy bueno y con unas muy buenas vistas, así que todos aquellos que vengan van a poder disfrutarlo. Y esto además se suma obviamente a las inversiones que por ahí muy bienvenidas son en realidad las inversiones que está realizando el gobierno de la provincia de Neuquén, tanto para la mejora de los puertos, tanto la conectividad aérea, todo lo que utiliza también a nuestra localidad, no solamente a nuestra localidad, sino a Junín de los Andes y a la zona de influencia. Por vía aérea, el aeropuerto que este sábado va a ser inaugurado, todas las modificaciones y las ampliaciones que se hicieron en el área de arribos y de partida, y bueno, obviamente todo lo que se viene haciendo en materia de mejora de la pista, de la casa de rodaje, de las plataformas comerciales del aeropuerto mismo, y las rutas, ¿no? La ruta Los Rock, la ruta Meliquí, la ruta Trasmula, algo que nos ayuda turísticamente a tener muchísima mejor conectividad y a su vez generar más productos.
1: Claro, cierra, bueno, los accesos a Traful, fundamentales, cierran todo ese anillo, ¿no? Integra más a Traful quizás a todo ese circuito. Hablábamos con Gustavo Fernández Capiel hace unos días por lo del sábado y nos contaba los detalles. Ahora, Alejandro, en virtud de todo esto que hablabas de las acciones y gestiones que realizan para romper la estacionalidad, veía que justamente la plataforma internacional de viajes Booking ha destacado justamente a San Martín de los Andes como uno de los destinos, de las opciones más recomendados del país en otoño. Por todo lo que uno habla del invierno, habla de la nieve y la temporada que está a la vuelta de la esquina. Pero en realidad sería como el lema San Martín todo el año, ¿no? Y estos números que esta gente de esta plataforma vislumbraron de que San Martín es uno de los lugares, lo potenciaron, lo sugerían, ¿no? Como una opción ideal para una escapada otoñal. También habla de que, bueno, de que indudablemente hay que trabajar en ese sentido, ¿no? Para romper eso que decías vos de la estacionalidad.
0: Así es, bueno, Booking tiene lo que tienen los reconocimientos de Booking, lo que más valoramos, que son los reconocimientos de los usuarios, no de la empresa en sí, porque son encuestas que la empresa realiza, que son encuestadas por todos los usuarios de la plataforma a nivel mundial. Hace un par de meses, San Martín de los Andes, con mucho orgullo lo digo, hemos elegido dentro del top 10, entre los 10 más hospitalarios del mundo. Esto quiere decir, resalta siempre lo que nosotros decimos, que tenemos una muy buena parte de un entorno natural único, tenemos muy buena atención, muy buena calidad humana del residente para recibir a turistas, ¿no? Así que esto realmente nos alegró muchísimo cuando conocimos la noticia. Y también el tema de que nos conocieran como uno de los mejores destinos para pasar el otoño. Y en la provincia de Neuquén tiene muchísimos lugares bellos, sobre todo en la zona cordillerana, y aquí nos toca vivir en uno de ellos, en donde el otoño crea una escenografía completamente diferente a cualquier época del año, en donde las temperaturas son muy altas, donde se realizan todas las actividades, excepto las actividades de nieve, pero todas las actividades que durante el año ofrece San Martín de los Andes se pueden hacer igual, tiene un paisaje completamente diferente, se disfruta muchísimo el otoño. Empezamos desde la Secretaría, te diría hace unos 3 años, hicimos un estudio con una consultora y destacando qué oportunidades podíamos tener nosotros como destino, y una de ellas era que a nivel país ningún destino promocionaba o aprovechaba el otoño como una oportunidad de viajar, así que así empezamos desde el ENSATUR y con el apoyo también del gobierno de la provincia de Neuquén a promocionar el otoño en San Martín de los Andes, y creo que algo de eso tiene que ver esta selección también de los funcionarios de Booking, así que bueno, hay que seguir por ese camino trabajando. Como te decía, el sur argentino depende del turismo pura y exclusivamente, San Martín de los Andes depende del turismo pura y exclusivamente, y trabajamos en esa línea junto con el gobierno de la provincia de Neuquén, y sobre todo aquí desde el año 2017 que representamos el volumen de eventos de San Martín de los Andes, y trabajamos mucho con ellos para

0: Alejandro, la última, ¿qué más van a llevar a Buenos Aires la semana que viene, además de esta novedad, ¿no? De esta moderna telecabina y bueno, y que ya están disponibles los pases para la temporada, la oferta es mucho más amplia, no, no solo es nieve.
1: No, no solo es nieve, o sea, no solo tampoco es esquí, el producto nieve es mucho más amplio, el producto nieve tenemos la fortaleza de en un solo destino tener dos centros de esquí, si bien Chapecoense es el principal y el más reconocido a nivel internacional. Lago Hermoso Ski Resort, que está a 35 kilómetros de San Martín de los Andes, una montaña nueva que hace dos años viene operando con muy buen servicio, con 3 metros de elevación, unas pistas muy lindas, unas vistas muy lindas y buena gastronomía también. Pero como decís, el producto nieve lleva otras cosas, lleva, puede aquel que no le guste la adrenalina de deslizarse sobre tabla, puede hacer alguna buena cabalgata por el bosque, una excursión lacustre, la porque ahora recordemos que las rutas están abiertas durante todo el año, entonces el lago se puede hacer en invierno, con un paisaje completamente diferente, la escultura Junín de los Andes con un huechilazo construido, un paseo al Viacrisi también de la vecina Junín de los Andes, y obviamente ¿no? aquel que ya no quiere hacer la ciudad, que quiere venir a descansar, a desconectar, a descontar, simplemente pasar por la ciudad, hacer algunas caminatas y disfrutar de la gastronomía la que ofrece San Martín de los Andes, que ya hace tiempo dejó de ser un servicio complementario y dejó de ser también una excusa para venir a visitar la ciudad. ¿No? Sin más lejos, en el centro de la ciudad va a haber un evento gastronómico que se llama Fuego, Humo y Sabores, en donde va a haber expositores, cocineros y chefs de toda parte de la provincia compartiendo justamente clases magistrales con productos regionales. Con todo eso vamos y vamos obviamente a hacer una presentación, ¿sí? El lanzamiento de Buenos Aires para que el mercado principal conozca de todas estas novedades.
0: Bien, Alejandro, y seguramente lo volveremos a charlar la semana que viene o cuando corresponda. Gracias por atendernos.
1: No, gracias también, gracias a ustedes y bueno, saludos a todos y esperemos que próximamente y bueno, cuando estén por aquí nos veremos.
0: Ojalá podamos estar pronto. Siempre es grato volver a San Martín, hasta por allá. Un abrazo grande.
1: Abrazo grande.
0: Hasta luego, bendito. El secretario de Turismo de San Martín de los Andes, Alejandro Apaolaza, el Centro Chapelco, ya ha comenzado con la venta de pases para la temporada y, por supuesto, van a ser parte desde el municipio de San Martín la próxima semana del lanzamiento oficial de la temporada invernal que se hará en la ciudad de Buenos Aires.
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1: Temperatura actual en la ciudad de Neuquén, 6 grados, 3 décimas, humedad 95%, viento calmo, cielo parcialmente nublado.
0: Regionales.
1: A 11 años de ni una menos, miles de personas quisieron sentir sus reclamos de justicia. En paralelo, las ciudades de todo el país también se movilizaron.
0: Servicios.
1: Corte programado de agua por 12 horas en San Martín de los Andes. La cooperativa de agua de la localidad cordillerana informó que hoy realizará un corte programado del servicio de agua potable que se extenderá por 12 horas. Comenzará a las 9 de la mañana y se extenderá hasta las 21 horas. El corte afectará a los barrios Valle Chapelco, Jardines de la Estepa, Altos de la Vega, Balcones de Chapelco, Coirones, Santo Domingo, Los Molles, Los Álamos, Los Manzanos, 108 viviendas y 120 viviendas, estos últimos en la zona Chacra 30.
0: Nacionales.
1: La respuesta del gobierno de Javier Milei a la marcha por ni una menos. Este miércoles 3 de junio se llevó a cabo una gran movilización nacional, 11 años del primer ni una menos. Esta marcha tuvo una enorme convocatoria en todas las provincias en medio de la conmoción por el crimen de Agostina Vega en Córdoba. Desde el gobierno de Javier Milei criticaron al movimiento feminista tras la manifestación. A través de sus redes sociales, la jefa del bloque de la Libertad de Avanza en el Senado, Patricia Bullrich, resaltó la gestión y destacó que gracias a las políticas libertarias lograron bajar la tasa de femicidios en el país. Además, la senadora cuestionó al partido feminista y tomó posición diciendo: no le importan los resultados, sino el marketing.
0: Deportes.
1: Autoridades alertan de estafas en entradas y otros productos para el Mundial. Autoridades e investigadores alertan de que grupos de estafadores están aprovechando el interés por la Copa del Mundo 2026 en una avalancha de fraudes, incluidas páginas web falsas que se hacen pasar por canales oficiales de la FIFA para vender entradas falsas para el Mundial. Temperatura actual en la ciudad de Neuquén, 6 grados, 3 décimas, humedad 95%, viento calmo, cielo parcialmente nublado.
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0: 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Actualizamos los datos del tiempo. 6 grados, 2 décimas la temperatura en esta capital. La humedad 98%. No se registran vientos en superficie. Está calmo y el cielo parcialmente nublado. Bueno, les contamos que el programa Llegar Antes, nueve entornos escolares respetuosos en la provincia, tuvo una jornada de reflexión, de reunión, allí en la PET número 13 de Chosmalal, una nueva jornada pedagógica, orientada justamente a fortalecer esta cuestión, ¿no? Los lazos estudiantiles y promover un entorno, digamos, cordial, de convivencia, como es el entorno escolar, ¿no? Un entorno que tiene que ser respetuoso, justamente, y de buen trato. Bueno, lo tenemos en línea a Julieta Abreu, licenciada en Ciencias de la Comunicación y especialista en educación, referente de este programa, Llegar Antes, del Consejo Provincial de Educación y de la Cartera Educativa Provincial. Julieta, buen día. Ariel, ¿qué es la saludo? Gracias por atendernos.
1: Hola, Ariel. Buenos días. ¿Cómo estás?
0: Muy bien.
1: Estar hablando acá con ustedes.
0: Bueno, muchas gracias. Llegando a buena parte de la provincia de Neuquén, a través de la red provincial de radios, para contarle, ¿no?, sobre justamente esta reunión que se realizó en la EP13, allí en Chosmalal.
1: Sí, la EP13 viene trabajando con nosotros desde el principio del programa. Nosotros somos un programa nuevo, Llegar Antes, que inició este año. Nos pusimos en funcionamiento, empezamos a conectarnos con las escuelas en el mes de marzo. Y la EP13 viene trabajando fuertemente con nosotros en la promoción de estos espacios, ¿no? Estos espacios de convivencia, estos espacios de diálogo. Déjame que te cuente, si querés, un poquito el origen del programa. Nosotros somos un programa que apareció como una demanda concreta, ¿no? Como una preocupación del Consejo y en particular de la ministra, acerca de cómo hacer para generar en las escuelas espacios de encuentro, espacios de conversación, de diálogo entre los chicos, entre las y los estudiantes, pero también entre las y los estudiantes y los adultos, ¿no?, que conformamos las instituciones educativas. Nosotros trabajamos con escuelas secundarias en este primer año. Somos un programa que, como recién empieza, estamos trabajando con un universo de 28 escuelas. Son escuelas de toda la provincia. Estamos trabajando con CEPEM, pero también con las escuelas técnicas, con los EPET y las EPEA. Y bueno, lo que estamos haciendo son encuentros mensuales con adultos de las distintas instituciones para ir un poco acompañando, ¿no?, en este proceso de ir generando o de ir fortaleciendo los espacios en que los chicos y las chicas se pueden encontrar a conversar. Cuando nosotros empezamos, ¿no?, a pensar este programa, que lo empezamos a pensar a fin de año, yo quiero decir esto también, que me había olvidado, estoy hablando en plural porque somos un equipo de tres. Hoy estoy hablando yo, pero está Natalia Marinoni, está Luciano Rizzo, que también acompañan en el programa. Es un programa que depende de

0: natural como director. Y bueno, cuando empezamos a pensar el programa era esto, ¿no? Es decir, bueno, ¿cómo hacemos para acompañar estos procesos? ¿Cómo habilitamos? Y vos fíjate qué oportuno también, ¿no? Porque cuando empezamos a pensar este programa, a las 2 semanas empezaron a aparecer estas pintadas, ¿te acordás?
1: Sí.
0: Ya pareciera que pasó mucho tiempo, ¿no? Y en realidad fue hace cuánto, un mes y medio. Sí. Pasan tantas cosas que uno ya lo vive como si hubiera pasado un montón. Y justo apareció este, bueno, y aparece acá, ¿no? Las conversaciones con las escuelas, esta idea de decir, bueno, frente a esto, ¿qué hacemos? Y la necesidad de poder conversar con los chicos, ¿no? Como viene en línea con esta propuesta que nosotros teníamos.
1: Uno de los temas, Julieta, veo que, uh-huh. que se dio en estos talleres, ¿cierto? Porque fueron así, charlas con sí. esa con ese contexto, uh-huh. ¿no? De poder interactuar. La cuestión del impacto hoy en las redes sociales. Bueno, vos sos licenciada en comunicación. Uh-huh. Y digo, esto del impacto que tienen las publicaciones en redes sociales, ¿no? Porque digo, hoy es muy fácil, hoy, para decirlo y no peyorativamente, digo, cualquiera escribe cualquier cosa, cualquiera te ataca, uh-huh. te agrede, te insulta, y como que no pasa nada. Y a partir de allí, ¿no? De esa virulencia en redes sociales, como que después el trato, el face to face que decimos, es más difícil, ¿no? Porque, digo, hay que tener mucho cuidado y tomar un poco conciencia todo lo que implica esto de la divulgación así tan abiertamente en redes sociales de diferentes cuestiones, muchas veces íntimas, personales, o directamente ataques, ¿no? Hasta xenófobos, hay de todo. Entonces es un tema que indudablemente lo están abordando.
0: Es un tema que aparece muchísimo. Mira, nosotros desde que iniciamos hubo 2 temas que fueron como un poco acompañando todo el proceso, y uno este que te decía, el tema de las pintadas, porque apareció justo cuando nosotros estábamos como empezando a trabajar con las escuelas, y el tema de la reglamentación de la prohibición de celulares, ¿no? Y a partir de esto, cómo se abren también un montón de conversaciones en relación con el uso, ¿no? El uso, no solamente si el uso sí y el uso no, sino el uso cómo y qué implica usar esas redes y qué sucede en términos vinculares cuando empiezan a aparecer, ¿no? Estos usos tan difundidos del celular. Hay una frase que ya está tan repetida que un poco está desgastada, que es esta cosa de cómo hacemos que un problema sea una oportunidad, ¿no? Y uno lo puede ver bien concreto acá, cuando aparece esta ley de uso del celular, es porque en un primer momento aparece como un problema, ¿no? Las escuelas nos decían, bueno, pero ¿cómo hacemos que los chicos están todo el tiempo con el celular? Los tienen acá, los traen los profes también, ¿no? Los adultos también somos muy dependientes de los celulares. ¿Y cómo esto se fue transformando en las escuelas en una oportunidad para poder ir teniendo estas conversaciones que vos mencionás recién y poder abrir estas conversaciones con los chicos y poder ir generando acuerdos entre los adultos, ¿no? Esto es algo que también nosotros trabajamos mucho, que para que las cosas tengan efecto en los chicos, tenemos que poder primero tener acuerdos entre los adultos de las instituciones. Entonces las escuelas se tuvieron que sentar a pensar entre adultos qué hacemos con el celular, lo usamos, no lo usamos cuándo, qué pasa cuando yo llevo las planificaciones en el celular, qué pasa cuando parte de las actividades que le propongo a los chicos son con los celus, qué genera eso. Una de las preguntas que apareció mucho y me parece que viene en relación con lo que vos traías es, si los chicos están todo el día con el celular afuera, ¿no es la escuela un buen lugar para que puedan empezar a soltar un poco el celular y volver a conectarse de otra manera?
1: Claro.
0: ¿No? ¿No es un buen momento de poder correr los celulares y pensar qué pasa con eso? Porque cuando uno está usando el celular, no reflexiona acerca de cómo lo usa. La manera de poder reflexionar y pensar qué hace es poder dejar el celular también un poco al costado, sin demonizarlo, ¿no? Pero también poder hacerse la pregunta. Yo escuchaba hace un tiempo a Martín Coan en una entrevista, un historiador, él decía, bueno, por ahí tenemos que preguntarnos si un celular tiene que seguir, si estos dispositivos móviles tenemos que llamarlos celulares, ¿no? Teléfonos celulares, porque los chicos no lo usan para hablar por teléfono, nosotros los adultos muy poco, sino que lo usan para ver videitos, para estar mucho tiempo mirando la pantalla. Y
1: sí.
0: En ese sentido, es más parecido a una tele. Entonces la pregunta por ahí es, no si dejás llevar a un chico un teléfono a la escuela, sino si vos lo dejarías ir con una tele a la escuela, ¿no? Y ahí cambia la pregunta. Y cuando lo corremos un poco podemos empezar a pensar esto, ¿no? ¿Cómo nos vinculamos?

0: que pasa, las responsabilidades, ¿no? El otro día me contaba...
1: Y además, Julieta, todo lo que implica, porque ahí es donde se pierde, digamos, de parte de la familia, del papá, de la mamá, ni hablar de un docente, se pierde el control de un chico con un televisor, digamos, literalmente en la mano, tiene acceso a cualquier tipo de contenido, lo que fuese. Ahí está el peligro también.
0: Es un peligro absoluto del cual muchas veces los adultos no terminamos de tomar conciencia, ¿no? Los adultos, yo ya soy una adulta grande, digamos, en mis 50 años me crié sin celular,
1: claro.
0: Entonces me cuesta mucho tener hijos adolescentes, ¿no? Y me costó mucho tiempo darme cuenta del riesgo, ¿no? Porque vos pensás que con ese celular ellos tienen acceso al mundo entero con todo lo que eso implica,
1: sí.
0: ¿No? Con lo bueno y lo malo del mundo. ¿Y qué pasa cuando los chicos están metidos en la habitación y uno piensa... que está ahí tranquilo, uno en todo caso piensa que debe estar chateando con algún amigo? Bueno, ¿no? Preguntémonos. Claro. No, insiste mucho en las escuchas con el tema de, viste que están los controles parentales y demás.
1: Sí.
0: Bueno, los controles parentales sirven cuando también estamos los adultos acompañados, ¿no? No tampoco delegar en otra tecnología dedicada a las chicas y los chicos, sino que tenemos que estar ahí.
1: Julieta, por último te consulto, ¿y cómo es la dinámica, digamos, de cómo se sigue trabajando con este programa? Porque en realidad hablamos de la P3 Hechos Malar, pero son varias más, son 29 escuelas secundarias, van a ser reuniones periódicas, ¿cómo se trabaja? ¿Cuál es la dinámica?
0: Mira, nosotros estamos reuniéndonos una vez al mes con grupos de escuelas, porque lo que apostamos es a la conversación con nosotros como equipo, pero sobre todo a las conversaciones que se dan entre escuelas. Y esto es algo que las escuelas también valoran mucho. Nos estamos reuniendo una vez al mes para que las escuelas conversen entre sí. Y cuando digo las escuelas, hablo de los adultos de la institución. Nosotros no trabajamos directamente con los chicos, porque lo que pensamos es que lo que tienen que trabajar con los chicos son los adultos que están en la institución, que son los que los conocen, ¿no? Entonces, estamos trabajando con ellos una vez al mes, nos reunimos, nos están contando cómo van trabajando. Nosotros también, una de las líneas fuertes que tenemos es que pensamos que no alcanza un taller o dos cuando aparece alguna situación, sino que tenemos que llevar adelante en las escuelas acciones sostenidas en el tiempo, ¿no? Entonces, uno de los trabajos fuertes que hacemos es cómo acompañamos a las escuelas para que se puedan ir sosteniendo en el tiempo estas acciones, como la que hizo la PT, ¿no? Y que no quede en una acción aislada. Entonces, cuando ya pasa el problema, nos olvidamos y seguimos, sino cómo vamos acompañando.
1: Bien. Julieta, muchísimas gracias por el tiempo, por atendernos, muy interesante, y por supuesto que seguiremos atentos y a disposición.
0: Bueno, dale, siempre disponible.
1: Muchas gracias.
0: Hasta luego.
1: Buen día, hasta luego. La licenciada Julieta Albriu, licenciada en Ciencias de la Comunicación y especialista en educación, referente del programa Llegar Antes del Consejo Provincial de Educación, esto de promover entornos escolares respetuosos en toda la provincia de Neuquén.

0: la mañana con 23 minutos en todo el país. Reiteramos la temperatura en Neuquén, 6 grados o 2 décimas. No tenemos viento en superficie, está calmo y el cielo parcialmente nublado. Les contamos que para acompañar el desarrollo de las actividades productivas bajo tanto que hablamos, ¿no? De Vaca Muerta y más, bajo criterios de sostenibilidad y de control, claro, permanente, la Secretaría de Ambiente y Recursos Naturales de la provincia, de la Dirección Provincial de Fiscalización y de Control de Procesos, bueno, ha intensificado durante el pasado mes de abril las tareas de control y de monitoreo ambiental en todo el territorio neuquino. Han quintuplicado su actividad literalmente. La tenemos en línea a la ministra de Turismo, Ambiente y Recursos Naturales, Leticia Esteves, y saludamos. Ministra, muy buenos días. Ariel, que es la saluda. Gracias por atendernos.
1: Ariel, muy buen día para vos y para todo el equipo de la radio. Gracias por la comunicación.
0: No, por favor, para eso estamos. Digo, tan importante el trabajo que se hace para potenciar todos estos recursos, ¿no? Que lógicamente vienen también al país, a la provincia, todo lo que implica Vaca Muerta y lo que eso conlleva, pero también es importante esto, lo de la fiscalización ambiental, porque también, digamos, hay que poner un

0: potencia el foco de atención en eso, en cuidar el medio ambiente y en un recurso como Neuquén, que es el turismo, que es el entorno. Bueno, fundamental esto, la fiscalización justamente.
1: Sí, la verdad estamos muy contentos de todo el resultado que viene llevando, del trabajo que viene llevando adelante toda la Secretaría de Ambiente en una provincia que la verdad lo que está sucediendo en Neuquén no sucede en el resto del país, donde nuestra principal actividad es una actividad extractiva que tiene también un montón de actividades complementarias como puede ser la minería, que también son actividades extractivas que requieren de una fiscalización y un control por parte del Estado, la verdad que es riguroso, porque como decimos siempre, no hay desarrollo posible si no cuidamos nuestros entornos naturales y no cuidamos nuestro ambiente, así que ese es el resultado de un gran trabajo que se ha hecho desde la Secretaría de Ambiente y desde la Dirección Provincial de Fiscalización, que también marca un poquito cómo viene aumentando el nivel de actividades, ¿no? Del año pasado ahora hemos quintuplicado las fiscalizaciones, eso marca, también ha subido mucho la actividad, porque de más de 600 fiscalizaciones que hemos tenido, 500 se las lleva la actividad hidrocarburífera, 500 se hacen en locaciones, en incidentes ambientales, en plantas de tratamiento de residuos, o también relacionadas con la minería, con lo cual se diría casi el 90% de las fiscalizaciones se las lleva la industria hidrocarburífera. Y después la Secretaría de Ambiente hace un montón de otras cosas que por ahí se desconocen, porque la agenda siempre la copa la industria oil and gas, pero la habilitación de establecimientos agropecuarios también son parte, todo lo que tenga tratamiento de efluentes, la Secretaría de Ambiente tiene que dar su aprobación, así que también han habido alrededor de más de 60 fiscalizaciones también en el ámbito pecuario, así que orgullosos de tener a todo el equipo en el territorio, orgullosos de que ellos sean los ojos de la Secretaría de Ambiente y que estemos con mucha presencia donde tenemos que estar hoy en el contexto que estamos viviendo como provincia.
0: Y esto es fundamental, ministra, porque digo, no todo es hidrocarburos, no todo es petróleo y gas, lógicamente, una provincia que también tiene una importante fuente de recursos con lo que es el turismo, una Neuquén que ante los ojos del país y del mundo también ofrece la majestuosidad de nuestros territorios, nuestros paisajes. De los lagos del sur, del hermoso norte que tenemos, digo, y si no lo cuidamos, bueno, lógicamente que se produce un daño por lo general irreparable.
1: Sí, los daños, cuando hay un daño ambiental, generalmente lleva mucho tiempo poder volver a la situación original en la que estaba ese recurso natural, con lo cual trabajamos mucho en la prevención, por eso gran parte del trabajo que hacen los fiscalizadores es de prevención, no también, por supuesto, de acudir a los incidentes ambientales, pero para nosotros la prevención es fundamental para evitar que estos daños ocurran. Y después, por supuesto, la preservación de nuestros recursos naturales, saliendo ya del área de Vaca Muerta, es fundamental. Mira, más del 80% de los turistas que nos visitan nos eligen por nuestros entornos naturales. Entonces, si nosotros dejamos de cuidar nuestros entornos naturales, primero que estamos obligados y no podríamos dejar de hacerlo, y aparte es de lo que vamos a vivir también en un futuro, y no es justo que las generaciones paguen esos pasivos ambientales que podría llegar a dejar cuando el Estado se retira. Pero también el turismo va a ser la principal actividad económica de nuestra provincia cuando el mundo deje de mandar gas y petróleo. Entonces hoy tenemos que cuidar más que nunca nuestros entornos naturales, nuestros hermosos paisajes, como vos bien decís, nuestros ríos, nuestros lagos. Así que sí, la verdad que tiene un impacto en la actualidad, pero también tiene un impacto en el futuro de la provincia, con lo cual hemos fortalecido los equipos, le hemos incorporado también tecnología, trabajamos también codo a codo con la policía minera, que también tiene un área de fiscalización importante, y vamos a seguir insistiendo con la tecnología, invirtiendo en tecnología, porque también cuando uno vuela con el dron que tenemos en la Secretaría para ubicar la cantidad de centímetros cúbicos que hay, de metros cúbicos que hay en las plantas de residuos y demás, para acopios y que haya nuevos comarca, para nosotros también eso es fundamental, así que son los ojos de los fiscalizadores y la incorporación de tecnología también.
0: Ministra, ¿cómo funciona un protocolo de inspección? Digo, ¿eso lo solicitan las propias operadoras, las empresas de servicios o desde el propio ministerio que se, digamos, concurre a criterio a las distintas, digamos, locaciones?
1: La verdad que son variadas las situaciones. Hay fiscalizaciones que ya están programadas, como las fiscalizaciones que hacemos sobre las plantas de tratamiento de residuos industriales,

0: recolectan los residuos para evitar que se esté acumulando más de lo que tienen permitido. Después hay denuncias que recibimos de los vecinos. Para cualquier denuncia que los vecinos hagan a la Secretaría de Ambiente, también enseguida hay un equipo de fiscalización en el territorio. Cuando las empresas avisan de algún incidente ambiental, también automáticamente, inclusive fuera del horario laboral, siempre tenemos una guardia, lo mismo los fines de semana, para acudir a los incidentes ambientales. Y después hay cuestiones técnicas en la aprobación de las licencias ambientales, que las mismas áreas técnicas le solicitan a los fiscalizadores para ir a chequear que en el territorio se está haciendo lo que nos presentan en la documentación. Así que son variadas situaciones, pero el equipo siempre está ahí disponible para salir a cualquier hora, con lo cual de eso también estamos muy agradecidos desde el gobierno de la provincia.
1: Uh-huh. Bueno, de hecho, el mismísimo gobernador, ¿no?, en sus recientes viajes a Estados Unidos, a Europa, ahora anduvo por España, hablaba de esto, ¿no?, de que Neuquén justamente ofrece, por un lado, la seguridad jurídica, pero que además de todas las oportunidades que ofrece a los inversores, también siempre, cuidando, ¿no?, nuestro medio ambiente. Lo ha mencionado más de una oportunidad.
0: Sí, el gobernador dice que el ambiente no se negocia y es una política que llevamos adelante por parte del gobierno de la provincia. No, el ambiente no lo podemos negociar y no podemos permitir que haya daños al ambiente. Por eso, no solamente es lo que estamos haciendo a nivel en la tierra, digamos, sino también estamos trabajando con satélites por un convenio que firmamos con un monitor de emisiones de metano, y por primera vez el año pasado tuvimos una alerta por parte de este monitoreo que se hace, que son 12 satélites que vuelan por arriba, por el cielo, y que están permanentemente buscando grandes emisiones de metano. El año pasado tuvimos la primera alerta, y junto con el equipo de hidrocarburos hicimos una fiscalización, se inspeccionó el lugar, habíamos detectado que era un flaring de una empresa, se cambiaron los filtros y automáticamente esa gran emisión de metano desapareció, y eso después nos valió un reconocimiento por parte de Naciones Unidas, con lo cual no solamente estamos trabajando fuertemente con los equipos en el territorio, sino también estamos buscando esta modernización y estos nuevos sistemas, que aparte, siempre digo, nos costó $0 al Estado tener ese convenio y tener esos 12 satélites monitoreando hoy lo que está sucediendo en Vaca Muerta, y que hemos tenido, la verdad, que muy buenos resultados, así que vamos a seguir avanzando. Eso lo estamos haciendo a través de la Secretaría de Cambio Climático, con lo cual hoy toda la Secretaría de Ambiente, todo el Ministerio de Turismo y Ambiente está trabajando en elevar los estándares, porque creemos que a mayor nivel de producción de gas y petróleo, mayores tienen que ser los estándares ambientales que se requieran por parte del Estado. Así que, bueno, es un desafío constante y permanente, pero la verdad estamos muy contentos con los resultados.
1: Ministra, muchísimas gracias por atendernos. Que tenga usted buena jornada.
0: Gracias a usted. Que tenga muy buen día.
1: Gracias. Hasta luego. La ministra de Turismo, Ambiente y Recursos Naturales de Neuquén, Leticia Esteves. Y bueno, este dato, ¿no?, que la fiscalización ambiental en Neuquén quintuplicó su actividad.

0: compañeros en todo el país. Vamos a tomar contacto con nuestros compañeros en el móvil, la radio, para lo cual saludamos a Federico Carrasco. Fede, buen día, bienvenido.
1: Buen día, Ariel, a vos, a todo el equipo de Conectados, a todas las provincias del Neuquén. Nosotros estamos en el municipio de Coquier, donde ayer comenzaron medidas de fuerza con las distintas organizaciones gremiales de trabajadores y trabajadoras de este municipio. Nosotros estamos aquí en compañía de Jocelyn Espinosa, quien es secretaria general de ATE, también con Gabriela San Martín, secretaria general del CEF, y con Luis Contreras, que es representante de la UE. Bueno, vamos a mostrar la voz de cada uno de los sindicatos que están aquí en el municipio de Cotel. Jocelyn, buenos días, gracias por recibirnos. Bueno, ¿cuál es la situación aquí?
2: Y acá estamos reunidos con los compañeros esperando que nos den una respuesta desde el día de ayer. Estamos con medidas de fuerza. Los compañeros están a la espera de la respuesta del Ejecutivo. Lamentablemente ayer no nos recibieron. Estuvimos hasta alrededor de las 5 de la tarde esperando y la verdad no recibimos ninguna convocatoria.
1: Bueno, hoy de alguna manera se habló, o ayer también, respecto de una toma del municipio con retención de funcionarios municipales. ¿Esto es así?
2: No,

0: mentira, los compañeros sí se movilizaron hasta acá, estuvimos toda la tarde reunidos esperando, como te digo, una respuesta, una convocatoria por parte del Ejecutivo. En un momento ingresamos a privada para que nos atiendan. Una compañera recibió agresiones físicas por parte de un guardia de seguridad y nos mantuvimos ahí adentro esperando que alguien llegara a atendernos, a recibirnos, y no había nadie, no había ningún funcionario dentro del recinto de privada.
1: Bueno, Gabriela, como representante de esta organización sindical, también formando parte de esta medida.
2: Sí, en realidad nosotros lo que estamos reclamando es el incumplimiento de un acta de mesa técnica, un acta que viene desde el año pasado, desde una mesa salarial. Habían quedado algunos puntos para trabajar. En esa mesa técnica acordamos un incremento de varios puntos, entre ellos el 0,5 de antigüedad, que fue el punto que no nos cumplieron este mes. El mes pasado sí nos cumplieron con el punto de ítem título, que es decir, recibimos la liquidación que habíamos pactado, pero ya este mes no nos hicieron la liquidación correspondiente. Además de la falta de entrega de ropa a algunos sectores municipales, que también se había acordado en el acta.
1: Acordado con la gestión anterior. ¿Qué dicen ustedes al respecto de esto? Bueno, sabemos institucionalmente lo que sucedió aquí. Bueno, ¿cómo se habla de esto?
2: Nosotros lo que decimos es que este es un acta que se trabajó con el Ejecutivo Municipal. Llámese Luis Bertolini, llámese en su momento Gloria Ruiz, llámese en su momento Andrés Perezini. Este es un acta de los trabajadores municipales con el Ejecutivo Municipal. Es un derecho adquirido que nosotros tuvimos a través de un trabajo veníamos realizando y hoy deben cumplir con lo acordado. Entendemos la situación, entendemos que tienen que hacer una revisión de todas deudas o del estado en que haya quedado la municipalidad, pero tenemos una acta firmada que respalda a todos estos compañeros que hoy están acá acompañándonos en el reclamo.
1: Luis, también como representante de tu sector, buen día. ¿Cómo se habla esto dentro de los trabajadores y trabajadoras?
3: Compañeros, sí, tanto con la decía de no saber, por ejemplo, los políticos decidieron continuar trabajando, ya hubieron muchos contratos que quisieron dar de baja, que lo impedimos con los diferentes gremios, y ayer estando en la mesa charlando con la intendenta, ella en un momento planteó de que, bueno, no los van a tocar a los compañeros, pero que no a los 400, quieren sacar gente, ¿no? Nosotros planteamos que no toquen a nadie, porque la gestión son cuatro años, ¿no? O sea, vos te contestas con otro político, 4 años de estabilidad mínimo, porque vos sos parte de la gestión. Ahora, ellos plantean de que la gestión terminó, no. Son 2 años más, ellos están ahora que su pareja está de interino. A ver, Luis renunció, pero no me parece llegar y empezar a sacar gente porque no me gusta la cara o porque es de otro color político. Vamos a decir la realidad, eso, Malena era parte de la gestión de Bartolini. Ellos vieron por ahí con color político. Ahora, después votamos en la mesa. Ella nos dijo, no, nosotros no cumplimos con el punto porque tenemos que revisar las cuentas y eso recién en 2 meses vamos a tener resultados de la auditoría completa de la municipalidad del Estado, ¿no? Pero no podemos esperar 2 meses para que empiecen a cumplir el acta. Ya la firmamos nosotros en diciembre del año pasado. La y aparte de eso, en un momento cuando dijo que no van a cumplir, ella se levantó y la mesa se retiró diciendo que tenía otras reuniones. No entendemos que la institucionalidad, que ella tiene que ir y presentar diferentes reuniones, pero estamos, o sea, en puerta, tenemos un conflicto y ella se retira de la mesa, parece que no es la forma. Así que acá estamos con todos los compañeros y vamos a ir con las medidas hasta que nos den una respuesta y nosotros no nos vamos a la oposición, porque eso ya está pactado desde diciembre del año pasado.
1: Jocelyn, bueno, respecto a esto que dice Luis, ¿cuántos trabajadores pueden llegar a ser afectados por esta situación de poder quedarse trabajo?
0: Y hoy tenemos alrededor de 400 compañeros de planta política, están todos con ese miedo, el tema del manoseo, del abuso, de las amenazas que reciben los compañeros por haber trabajado para la gestión anterior, como ellos dicen. A ver, nosotros lo que tenemos y vamos a seguir sosteniendo es la importancia de darle la prioridad al compañero, al empleado que sostiene la municipalidad. Los compañeros cumplen todos los días y la verdad que no nos parece justo esto de la persecución laboral que están haciendo, despedir a una madre con hijos que viene a trabajar todos los días, cumple y porque cambió la gestión, según ellos son nuevas gestiones y pueden hacer lo que quieren, la verdad que no lo vamos a permitir.
1: Bien. Bueno, entonces Gabriela, como bien decía Luis,

0: del acta firmada y bueno, vemos cuál se presenta policial también.
1: Sí, vamos a permanecer acá, están llegando más compañeros, ellos salen en los medios a decir de que ellos apuestan al diálogo, no lo están teniendo con nosotros, no sabemos a qué tipo de diálogo apuestan, pero nosotros nos vamos a quedar acá hasta que tengamos la respuesta a que se pueda cumplir con lo que nuestra acta tiene acordado.
0: Bueno, muchísimas gracias a los tres por recibirnos, a las distintas organizaciones sindicales que están formando parte de esta protesta. Bien, nosotros aquí con la cámara de Fabián Vega te vamos a mostrar, bueno, realmente la amplia concurrencia de trabajadores y trabajadoras. Vamos a recorrer un poquito el predio de la municipalidad para que se vea que, bueno, están fuera de la municipalidad llevando adelante esta medida de fuerza, Ariel.
2: Bien, por el momento. Bien, Fede, bien, muchísimas gracias por el aporte. Así vemos la cantidad de gente, de trabajadores, que están desde horas muy tempranas allí, bueno, la situación que se dio también.
0: De
2: las 7 de la mañana, bien, ahí vemos un buen número, importante, allí en las inmediaciones del municipio de Plotier. Fede, gracias. Abrazo. Hasta luego. Allí estaban nuestros compañeros en el móvil de RTN desde la ciudad de Plotier.
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2: De la mañana con 41 minutos en todo el país. Reiteramos, temperatura en Neuquén, 6 grados o 2 décimas, cielo parcialmente nublado en esta capital. Información del orden nacional, ahora que nos trae nuestro compañero Hernán Astudillo, a quien saludamos. Hernán, buen día, bienvenido.
4: ¿Qué tal, Ariel? Ayer comenzábamos a desarrollarnos, participaron algunos puntos en relación a las precandidaturas, ¿no?, a presidente a nivel nacional. Hablábamos un poco de los territorios internos, tanto de La Libertad Avanza, algo de también de lo que es Fuerza Patria, o seguramente preparará otro nombre de lo que es el justicialismo y el peronismo, que tiene como referencia ahí a Axel Kicillof. El tema en esa fuerza está dentro de la provincia de Buenos Aires, ¿no? Y en lo que respecta a las internas, hay mucho poder, tienen mucho protagonismo los intendentes. Y los intendentes también, no todos le responden a Axel Kicillof, que fue impulsado por la mayoría fuerte desde La Matanza, desde Avellaneda, Ensenada, pero hay un sector que responde a la Cámpora. La Cámpora no está enfrentada a lo que es Kicillof, tiene otro tipo de objetivo. Pasa también por la sucesión en la provincia de Buenos Aires, o sea, ¿quién va a hacerlo? Si alguno de los intendentes, se habla de Ferraresi, por el lado del Kicillof, de la parte de Kicillof, que es Movimiento al Futuro, así se llama. Sí, está presentado, hay equipos técnicos que están de alguna manera ya trabajando, hay actos que se hacen con esos equipos técnicos integrados, ¿no?, por hombres que pertenecen al gabinete y se referencian en esos intendentes, y que decíamos, ¿no?, la guerra por la sucesión está marcando de alguna manera esta cuestión. Y por el otro lado, por lo que sería la Cámpora o el cristinismo, que está referenciado en Máximo no aparece como candidato, esto también, y lo ha dicho, pero sí insisten con dos referentas. Una es Mariel Moreno, Mariel Fernández de Moreno, la localidad que está pegadita ahí a Capital Federal, que tiene mucho ascendente, ha hecho una gran intendencia en un lugar siempre cuestionado y problemático, ¿no? Por esto que está muy pegado a Buenos Aires, y también por lo que fue una intendencia, la de Walter Festa, atravesada, ¿no?, por distintas denuncias de corrupción y demás. Ha revertido Mariel Fernández ello, y tiene una gran ascendencia, empezó a recorrer la provincia. Y la otra gran referente es Mayra Mendoza, que es la intendenta de Quilmes, fue la intendenta de

0: Martínez en este momento está con licencia dentro de lo que es la legislatura provincial, pero recorriendo con gran protagonismo. Ella asume de alguna manera la vocería de las críticas dentro de lo que es el justicialismo hacia ciertas medidas de Axel Kicillof, y también comanda ciertas cuestiones que tienen que ver en legislatura. Hay un punto y hay un conflicto muy grande que se está dando en Morón, localidad importante también. Ha habido un integrante de ese gabinete que pasó y está denunciada, ¿no?, por un episodio policial. Aparecen drogas, aparecen vínculos con cierto ejercicio de la delincuencia, por así decirlo. Es separada, se le pide la renuncia automáticamente, pero lo que aparece aquí es un pedido de juicio político a Lucas Gui. Lucas Gui, para que entendamos, es el actual intendente, era alguien que pertenecía a Sabatella, la mano derecha de Sabatella. Sabatella quiere volver. Sabatella es un nuevo encuentro, es un partido socio de lo que es el justicialismo en la provincia de Buenos Aires. Está referenciado en Máximo Kirchner, está acompañado por la Cámpora. Y lo que ha sucedido, Lucas Gui juega con Kicillof, lo que ha sucedido es que le han pedido el juicio político y se han unido, y esto es la novedad, entre comillas, política, concejales de la Libertad Avanza y concejales de la Cámpora. Y salieron a pedir lo que es este juicio político contra el intendente, no solamente por estas circunstancias, sino también alegando otras, ¿no? Pero es un enfrentamiento político que acá se incorpora, ¿no? Y algo que uno sería impensado, ¿no? Digo esto también para que tengamos en cuenta lo que son los territorios políticos. No para decir, bueno, vieron lo que es la política y demás, ¿no? Sino también cómo se juega hacia adentro y cómo se juega en estos momentos previos, donde es fundamental las estructuras que tienen todos aquellos que van construyendo su camino hacia las precandidaturas presidenciales. Por otra parte, decíamos, y si esto pasa a nivel interno, continúa con sus recorridas alternando provincia de Buenos Aires, que es un territorio grande para recorrer, y no solamente en los intendentes, sí, en los puntos en donde le responden a él, a Movimiento del Futuro, sino también aquellos que tienen otra orientación política, partidos vecinales, partidos que partidos e intendentes que están referenciados en la Unión Cívica Radical. Esto que decíamos ayer, que iba a ser el encuentro con Valdés en Corrientes, hombre de la Unión Cívica Radical, bueno, fue así. Fue un acuerdo. ¿Cómo se presentó esto? Kicillof está presentando su libro. A su vez se encuentra y hacen acciones institucionales el gobernador de la provincia de Buenos Aires con el gobernador de Corrientes. Celebran acuerdos mutuos, pero a su vez también después hay distintas reuniones. No se hace todo junto. Es una excusa, que esto del libro es una excusa también de la actividad institucional, pero lo que hay de fondo es recorrer ese camino y mostrar cómo están activos. Por otra parte también, Valdés una señal hacia adelante, porque quiere candidatearse como futuro precandidato para la Unión Cívica Radical, independientemente de lo que determine después la convención del radicalismo en cuanto a alianzas. ¿Qué va a pasar en ese sector? ¿Si se va a reeditar lo que fue Juntos por el Cambio o Cambiemos, o va a ir solo en primera vuelta para tratar de mostrar su poderío y a partir de ahí sentarse, no, para aquellos que lleguen y alcancen la elección final con balotaje? Hasta ahora, y de acuerdo a lo que dan los números, no vamos a entrar en detalles, todos descuentan que va a haber una instancia de balotaje. Falta mucho, todos sabemos, ¿no? Pero está todavía esa cuestión. Lo que fue hasta hace muy poco el anti-kirchnerismo como factor determinante existe, pero ahora lo que hay es un anti-Milei. Kirchnerismo y antimilenismo, kirchnerismo y antikirchnerismo, todo este tipo de cuestiones cruzadas siempre aparecen, siempre están latentes, pero ahora lo que vemos que emerge con mayor fuerza para la adhesión o para el rechazo, la figura del actual presidente de la nación. Esto que tratamos hacer y lo vamos a ir actualizando cada 3 o 4 días, Ariel, es para tener en cuenta esto que siempre decimos, no están a la vuelta de la esquina, están lejos por un lado en el pulido fino, pero en los grandes proyectos y en los nombres, con lo que es, no nos olvidemos, ya subida al escenario, Patricia Bullrich, que aspira también a una precandidatura a presidenta, tendrá que verse cómo se desarrolla. Vital e importante lo que suceda en el Congreso con respecto a las PASO. Las PASO estuvieron suspendidas, hay que recordar esto, las PASO estuvieron suspendidas para la vez anterior. En este momento están vigentes. Si no hay una modificación, una vuelta a una suspensión o realmente un proyecto que realmente las deje de lado, va a haber PASO. Para las grandes, para los grandes partidos o los grandes frentes, generalmente ha sabido ser, ¿no?, un principio de solución. Pero hay que ver también cómo es, de acuerdo a esta coyuntura que siempre pesa, ¿no?, con estas figuras que van apareciendo. Así que esto que decimos, está a la vuelta de la esquina, efectivamente.
1: Además, Hernán, en momentos fundamentales, digo, esto hablábamos en estos días, ¿no?, de la izquierda, la dispersión que hay en la izquierda, que tiene o ha tenido hasta 3 cuadros, digamos, políticos diferentes, y le ha costado agruparse, ¿no?, detrás de un único candidato. Y en el justicialismo, también en otros partidos, porque hablabas del radicalismo, del mismo el PRO y bueno y demás, pero también al justicialismo, el peronismo, le ha costado, ¿no?, ir detrás de una figura. Y cuando estaba Cristina, bueno, lógicamente que era ella la que aglutinaba todo. Después está el sector del masismo, Kicillof, que ha creado ahora su poder, que no quiere resignar, por supuesto, el territorio. Esa es la parte más difícil, ¿no? Agrupar a todo el justicialismo detrás de una figura. Y bueno, y además elegir bien para poder tener chance real.
0: Sí, sí, sí, de construir desde la oposición.
1: Claro.
0: Nombrabas a la izquierda, bueno, Miriam Breckman va a estar acá en lo que es su gira nacional también, con esa recorrida, con una presencia, con encuestas, la ven como una persona que ha logrado, más allá del lugar de referencia que tiene, no convertirse en una opción real. Dependerá también la construcción electoral que tendrá que ser parte para aspirar realmente a lo que puede llegar a ser el posicionamiento, ¿no?, de una política que viene trabajando desde hace muchísimo tiempo, ¿no?, y que está sembrando y cosechando permanentemente. Bueno, dependerá también eso. Hay una instancia acá muy cerquita, va a estar este fin de semana en esto que insistimos, Ariel, aunque no parezca, las elecciones que están a la vuelta de la esquina.

45 minutos ya casi en todo el país. Comenzamos a despedirnos, a cerrar este Conectados de hoy aquí en Radio y Televisión del Neuquén. Hoy habrá más partidos amistosos, ya los últimos de cara al inicio del Mundial, que también está a la vuelta de la esquina. Como decía recién Hernán, el tema de las elecciones presidenciales en el país, que van a ser el año que viene, pero bueno, todo pasa, ¿no? El tiempo pasa muy rápido. Y el Mundial, que parecía tan lejano, ya está a una semana de inicio. México la semana que viene. Ayer hubo varios resultados sorprendentes. Atención Argentina, porque Argelia, el primer rival de nuestra selección, el día del debut, el martes 16, Argelia le ganó ayer por 1-0 a Países Bajos. Países Bajos que está, digamos, mencionado, si se quiere, como uno de los favoritos, de los candidatos quizás, o está en el grupo de selecciones potencialmente ganadoras del Mundial, ¿no? Países Bajos, con Francia, con Inglaterra, con Brasil, Argentina, España, Alemania y los de siempre. Y ahí está Países Bajos. Pero ayer lo sorprendió Argelia. Y Argelia va a ser el primer rival de la selección argentina. Así que ya estaremos de a poquito metiéndonos más en clima y en lo que son los rivales directos de nuestra selección. Hoy hay más partidos. Hoy van a haber 6 partidos amistosos. Destacamos a las 14. Suecia con Grecia, va a jugar España a las 4 de la tarde, hora 16, España con Irak. También juega Francia hoy 16:10, Francia finalista de los últimos dos mundiales, ¿no? Ganó el 2018 y fue el subcampeón, partió con Argentina en Qatar 2022. Los franceses con Costa de Marfil hoy a las 4:10 de la tarde. Y también va a jugar México, uno de los anfitriones, que va a ser el protagonista del partido inaugural del Mundial la próxima semana. Bueno, hoy México juega otro amistoso a las 23. México con Serbia, un rival europeo, un rival de cuidado. Y que bueno, para los amantes del fútbol, hoy hay mucho fútbol para ver. Y ya mañana no habrá partidos amistosos. Y Argentina, que va a jugar el sábado. El sábado va a jugar frente a Honduras. Y de eso hablaremos en los próximos días. Nos vamos. Gracias a Fabi Paredes en los controles técnicos y puesta en aire aquí en radio, a los compañeros allí, a todo el equipo de televisión, a todo el equipo de producción también, y a ustedes por acompañarnos, sigue a lo largo de la jornada en Radio y Televisión de Neuquén. Nos reencontramos mañana conectados a partir de las 7.

0: actual en la ciudad de Neuquén, 6 grados, son 2 décimas, humedad 98%, viento calmo, cielo parcialmente nublado.
1: Regionales.
0: Mañana finaliza el operativo de salud del gigante del este de Neuquén capital. Hasta mañana viernes de 8 a 15 horas, la unidad móvil del programa nacional Ver para Ser Libres atenderá en el gimnasio de calle Islas Malvinas 1900 de la ciudad de Neuquén. Además, en el lugar está el odontomóvil, el registro civil y el mamógrafo móvil. En diálogo con RTN, el ministro de Salud de la provincia, Martín Regueiro, destacó las estrategias para acercar el servicio de salud a la gente.
2: Y hoy, mientras estamos acá en Mejía del Este, están eso, el lunes Plaza Huincul y Cutralcó, y mañana es Picún y el viernes Chañar. Nosotros estamos buscando estrategias para estar cerca de la gente. Esto es mejorar, por ejemplo, con esto del aumento de la cantidad de casos respiratorios que tenemos. Vemos también que los nodos de atención ampliada nos sirven mucho. Bueno, tenemos uno en Zapere, tenemos en Ciudad Más Fuerte, tenemos en Colonia Rodríguez de Esperanza, en Valentina Sur y en Confluencia. Y ahora agregamos tres nodos más. En el que viene empezamos con Parque Industrial, San Lorenzo Sur y Don Bosco, porque buscamos extender el horario. En esto mismo, que llegar a la gente y estar en un lugar recreativo, cultural de la ciudad, trabajando en salud, es porque estamos buscando la vuelta para que la gente muchas veces deje de hacer filas en las grandes instituciones, sino que podamos resolver más cerca de la casa y también con lo que necesita la gente en el día a día.
1: Policiales.
0: Secuestraron droga en Rincón de los Sauces y Anielo. Los allanamientos se realizaron en viviendas de dos localidades atravesadas por el intenso movimiento de la actividad petrolera. Las medidas se concretaron el 8 de mayo y el 2 de junio y permitieron sacar de circulación más de 11 kilos y medio de droga, además de armas de fuego, municiones y una importante suma de dinero en efectivo. La presentación de los resultados se realizó ayer en la Jefatura de Policía de Neuquén. La conferencia estuvo encabezada por el fiscal general José Jerez, el ministro de Seguridad Matías Nicolini y el jefe de la Policía de la provincia, comisario general Carlos Tomás Díaz Pérez.
1: Nacionales.
0: Dictaron secreto de sumario en la causa que investiga el femicidio de Agustina. La medida restringe temporalmente el acceso al expediente y busca preservar el avance de las pericias y otras diligencias que se realizan para esclarecer el crimen. Desde la justicia cordobesa indicaron que cualquier novedad vinculada a la investigación será comunicada una vez que las actuaciones lo permitan. Además, la fiscalía solicitó la acumulación de una causa iniciada en el 2025 contra Claudio Barrelier, actualmente detenido como principal sospechoso del asesinato. Se trata de una investigación por el delito de privación ilegítima de la libertad, expediente que ahora podría incorporarse al análisis del caso.
1: Internacionales.
0: Florida intensificará sus esfuerzos contra la trata de personas durante la Copa Mundial 2026. Las autoridades estatales desplegarán una estrategia integral junto a agencias policiales, empresas, organizaciones civiles y ciudadanos para prevenir el aumento de este delito durante el torneo. El fiscal general de Florida afirmó que prevén que la Copa del Mundo se convertirá en el mayor foco de trata de personas de la historia, simplemente por la naturaleza de la presencia internacional, el dinero, la costa, el entretenimiento y la gran cantidad de gente de otros países donde las leyes son diferentes. Además, el acuerdo asignó $1.5 millones fortalecer las tareas de prevención. Temperatura actual en la ciudad de Neuquén, 6 grados, 2 décimas, humedad 98%, viento calmo, cielo parcialmente nublado.
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4: Yafulugún, Yafuluguay, Mangelé, estamos saliendo desde Mapuche Kimún, comenzamos, le damos la bienvenida a todos, a todas quienes estén en la sintonía de RTN. Estamos iniciando entonces un nuevo capítulo de nuestro programa, este espacio donde comunicamos con identidad. Mi nombre es Mara Colinao y saludo a mi lamiem Sabrina Calfunao, que hoy me va a estar acompañando. Mari Mari Ñaña Chumleimi.
5: Mari Mari Compuchel Cotelele. Bueno, muchas gracias, saludos a todos, contenta de estar nuevamente por aquí contigo, acompañándote y también toda la gente que nos está escuchando.
4: Bueno, y saludo para toda la gente que nos escucha, que nos ve a través de la radio y la televisión pública de Neuquén. Para toda la gente que nos está viendo a través de la televisión digital abierta en otros puntos del país. Así que saludo para la gente que se comunica con nosotras a través de YouTube, a través del Facebook, del Instagram. Nos encuentran en todas las redes como Mapuche Kimún. También el saludo para nuestras hermanas en otros territorios. Les recordamos que estamos saliendo en muchas plataformas, por eso queremos agradecerle a la radio Kimunche de Balsa Las Perlas, que hace llegar nuestro programa hacia aquel territorio, y también a la gente que nos escucha en la comarca andina a través de FM Alas del Bolsón. Ñaña, nos escuchan en muchos lugares.
5: Sí, también nos están escuchando en Fruiloche a través de FM Los Coihues, en Villa Langostura por Radio Melodía, y también en Radio en Línea, Senti Pensares, que también nos está transmitiendo.
4: Así es, así nos están escuchando entonces en México, en Guatemala, en Colombia. El cariño para nuestra Pulamiem de aquellos territorios. Recordamos que estuvimos presentes en Tzipecua, el encuentro que se realizó en Lima, Perú, y allí pudimos conocer muchísimas mujeres que están trabajando en tantos territorios diversos y que también están atentas a lo que generamos desde este punto del Puelmapu, aquí en territorio mapuche del Este. Le agradecemos también a la gente de la FM Pocahuyo de San Martín de los Andes, porque entonces nos pueden escuchar allí en el territorio huiliche, y también a la gente de la Radio La Corneta, Radio Comunitaria de Las Grutas, que también está llevando hace poquito tiempo nuestro programa por aquel territorio. Ñaña, vamos a comenzar también saludando al equipo, porque tenemos a Mauricio en la operación técnica de la radio, a Miriam Camargo en el acompañamiento, la asistencia aquí en piso. En el control de televisión están nuestros compañeros Orlando Enriquete, Patricio Álvarez, Eli Martín, Luis Randone y Juan Pablo Salas. Y ahora sí vamos a poder adentrarnos en el programa del día de hoy. Recordamos que el día de ayer fue una jornada multitudinaria donde la gente ha salido a las calles, un nuevo 3J, se cumplieron 11 años del primer Ni Una Menos, y el día de ayer fue una jornada aquí en Neuquén y en todo el país donde seguimos reclamando, denunciando en contra de los femicidios, de la violencia de género que no se detiene. También, por supuesto, reclamando porque se restituyan todas las políticas públicas que generaban acompañamiento, prevención a quienes sufren violencia de género, principalmente mujeres, identidades feminizadas. La Mía Feley.
5: Más de 30.000 personas movilizadas en las calles de la ciudad de Neuquén ayer, llevando como siete las consignas que nos movilizan en el territorio. Gente pidiendo por la aparición con vida de Luciana Muñoz, la aparición de Jessica Antelo. También pidiendo pedidos de justicia por Silvia Cabañares, por Azul Semeñenco, la restitución del niño M. Así que muchísima gente movilizada por estas situaciones de género que nos atraviesan a las identidades feminizadas en el territorio.
4: Feleña, decíamos, más de 30.000 personas aquí en Neuquén, mucha gente, organizaciones, muchas familias. Realmente la preocupación es enorme, la tristeza, la bronca por los últimos femicidios, sobre todo la preocupación por la vulnerabilidad de las jóvenes que están siendo asesinadas de esta forma tan cruel. Y realmente creemos que es necesario que se apliquen políticas de prevención que realmente sí

0: circunstancias. Aquí estábamos comentando antes del aire también la situación preocupante también aquí en Neuquén.
1: Bueno, aquí en la ciudad de Neuquén estaban en una conferencia de prensa algunos funcionarios locales y comentaban que hay 54 casos de posibles víctimas de violencia de género en código A, que eso significa que corren riesgo de feminicidio, ¿no? Y es una cifra increíblemente alarmante y con las cuales, con esas mujeres, con esas identidades feminizadas, se está trabajando, pero nos invita a preguntarnos también, ¿no? Porque son 54 personas que son posibles femicidas que también están habitando la ciudad de Neuquén, ¿qué pasa con sus entornos? ¿Qué políticas públicas se lleva adelante con los varones también, ¿no? Porque no solamente cómo se previene, sino también cómo se contiene para que estas situaciones no ocurran.
0: Ñaña. Vamos a compartir ahora, si les parece, también en relación a lo que tiene que ver con los datos, que lamentamos que se consideren datos, ¿no?, cuando estamos hablando de vidas de mujeres, de disidencias que han sido asesinadas, pero que es necesario también tener información real. Nosotros ahora vamos a compartir el informe que realiza el observatorio Ahora que sí nos ven. Lo estuvimos ahí realizando con nuestra compañera Inés Chiclana, pero también hacer hincapié en que las violencias que vivimos, que son múltiples, en el caso de las mujeres indígenas también preocupa porque se suman muchas más, y en este caso tiene que ver con la pertenencia territorial, Ñaña, ¿no?
1: Claro, porque la violencia de género no solamente atraviesa nuestras cuerpos, sino también nuestros cuerpos territorios, de que nuestras identidades están profundamente ligadas a los mismos, de cómo los vivimos, de cómo nos conectamos con ellos, ¿no? De que no, cuando llega un proyecto extractivista al territorio, atenta contra las vidas que hay en él. Por ejemplo, aquí, conviviendo en una zona de sacrificio, conviviendo con la industria petrolera, nos preguntamos, por ejemplo, cómo afecta el agua, la tierra, el petróleo mismo, que también es parte de la naturaleza, porque son bien, que lo reconocemos como tal dentro de nuestras cosmovisiones. Y estas violencias también nos afectan, ¿no? Nuestra espiritualidad, nuestro conocimiento, maneras de percibir el mundo, y que también cuando hablamos de violencia machista, generalmente se habla de la violencia machista que recibimos por convivir en esta sociedad, pero también las violencias que conviven hacia el interior de nuestro mismo mundo mapuche. Entonces también son demandas que nos atraviesan como identidades de este pueblo en particular en el territorio.
0: Vamos a compartir ahora entonces el informe del observatorio Ahora que sí nos ven. Ya venimos.
2: El Observatorio de las Violencias de Género, Ahora que sí nos ven, en colaboración con la Universidad Nacional del Delta, presentó un informe con los datos de víctimas letales de violencia de género ocurridos en Argentina a 11 años de la histórica movilización del Ni Una Menos. Las estadísticas fueron elaboradas a partir del análisis de medios gráficos y digitales de todo el país, en el marco del convenio de colaboración y fortalecimiento institucional suscrito entre el Observatorio y UNDELTA. Entre el 3 de junio de 2015 y el 24 de mayo de 2026 se registraron al menos 3.205 casos de víctimas letales de violencia de género, 3.144 femicidios directos y vinculados, 46 transfemicidios y travesticidios. En estos 11 años hubo un femicidio cada 31 horas. Las cifras reflejan una realidad cruda y persistente. Las violencias por motivos de género continúan afectando gravemente la vida, la libertad y los derechos humanos de mujeres e identidades feminizadas. Entre el 1 de enero y el 24 de mayo de 2026 hubo 99 víctimas fatales de violencia machista, 83 femicidios, 8 femicidios vinculados, 4 instigaciones al suicidio y 4 travesticidios transfemicidios. El contexto actual agudiza esta situación. El gobierno de Javier Milei ha impulsado una agenda regresiva en materia de derechos humanos, desfinanciando políticas claves de prevención y atención de las violencias de género. A ello se suman discursos negacionistas que naturalizan o banalizan estas violencias, lo que incrementa aún más los riesgos para nuestras vidas. Desde que asumió, ha llevado adelante recortes históricos en áreas sensibles. Se ha atacado directamente el presupuesto destinado a políticas sociales, especialmente a aquellas orientadas a la prevención, sanción y erradicación de la violencia contra mujeres y diversidades. La eliminación del Ministerio de las Mujeres, Géneros y Diversidad, junto con la derogación de programas de protección, como el Acompañar, afectan de forma desproporcionada a mujeres y personas LGBTIQ+. Sabemos que la pobreza tiene cara de

0: En este marco de precarización extrema, las violencias estructurales se agudizan con un Estado que no solo se retira, sino que vulnera activamente los derechos conquistados. El recrudecimiento de la violencia machista se hace cada vez más visible. A 11 años de aquella gesta histórica, volvemos a gritar ni una menos. La deuda es con nosotres. Vivas, libres y desendeudadas nos queremos.
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0: Estamos saliendo a través de la red de repetidoras de radio y televisión del Neuquén. Para todo Gualmapu, mandamos cariños, saludos para toda la gente que habitualmente nos saluda desde el Glumapu, desde el territorio mapuche del oeste, allí en Chile, que también siempre están enviándonos cariños, saludos y, bueno, y alentándonos a seguir con esta tarea de poder comunicar. Lo que vamos a compartir ahora tiene que ver con el encuentro que se realizó en Lima, Perú, el encuentro Tzipecua, el encuentro de mujeres indígenas, lideresas en sus territorios, donde también se pudo dialogar, compartir experiencias sobre iniciativas para prevenir y erradicar las violencias contra mujeres, jóvenes y niñeces. Así que lo que vamos a compartir ahora es la palabra de Yuteita Hoyos. Ella es de la Red de Abogadas Indígenas de México y nos va a contar sobre el encuentro y las iniciativas que llevaron al mismo.
1: Hola, ¿qué tal? Aquí Danda. Mi nombre es Yuteita Valeria Hoyos Ramos y actualmente soy coordinadora general en la Red Nacional de Abogadas Indígenas, una organización integrada, administrada, gestionada y liderada por mujeres indígenas de México. Todas somos originarias de pueblos indígenas y todas somos abogadas. ¿Qué nos interesa hacer? ¿Qué hacemos en nuestra organización? Bueno, hacemos incidencia, acompañamos, representamos legalmente y también nos dedicamos a poner en el debate público todos estos temas donde las mujeres indígenas pocas veces tenemos voz, que es en el avance, las reformas legislativas, también en el ejercicio del poder judicial, porque insistimos que sigue existiendo un racismo en las estructuras judiciales, en las estructuras de poder, y pues nos interesa tener una mirada integral, porque no solamente lo vemos desde el derecho estatal, sino también desde las justicias indígenas o comunitarias, haciendo un puente entre estas dos miradas, y como mujeres abogadas, pero antes de eso, como mujeres indígenas, también tenemos una opinión distinta, porque nuestras realidades de nuestros pueblos, de nuestras comunidades, y nuestra mirada de mujeres,

0: pues marca esa diferencia. Primero que nada, me siento sumamente contenta y agradecida porque he tenido la oportunidad de conocer a mujeres valiosas, mujeres sabias, inteligentes, estrategas, líderes, de las cuales me puedo dar cuenta que coincidimos en diversas luchas, algunas con 30, 40 años de trayectoria, algunas con que llevamos 10, 15, otras más llevan 5, 7, pero todas valiosísimas. Que coincidimos en que el racismo sigue permeando en todas las estructuras de poder del Estado y que en el ámbito judicial no es la excepción. También llegamos a coincidir en estas grandes violencias, bueno, racismo que se trasciende a las violencias espirituales, a las violencias estructurales hacia las mujeres que nos siguen excluyendo y dejando atrás y atrás. Y esto no puede seguir así. Afortunadamente, otra cosa en la que coincidimos es que todas hemos estado organizándonos estos años siendo vanguardia y siempre estando adelante en el debate público también, exigiendo el respeto a nuestros derechos, tanto individuales como colectivos. Esta guía la encuentran en nuestra página web, la elaboramos ya hace algunos años y se ha actualizado. El objetivo de esta guía es que las autoridades comunitarias, las autoridades indígenas de nuestros pueblos tengan una mirada con una perspectiva de género, porque la mayoría de las mujeres de nuestros pueblos acudimos a la justicia en nuestras comunidades, no acudimos principalmente a fiscalía o por lo menos no de primera mano, ni a los juzgados del Estado, porque es donde mayormente vivimos el racismo, la discriminación, la exclusión y la revictimización. Si bien la justicia del Estado también debe estar a nuestra disposición desde una perspectiva intercultural, lo cierto es que en las comunidades también necesitamos capacitarnos y que las autoridades tengan una mirada que permita que vean que hay una desigualdad estructural hacia las mujeres. Principalmente tiene que ver con el proceso de colonización. Cuando estos procesos de colonización llegan a nuestros territorios, también imponen no solamente una religión, una forma administrativa y política de organizarnos, también imponen un tipo de familia, imponen un tipo de relacionamiento entre las personas y bajo el esquema judeocristiano ha recreado también relaciones patriarcales occidentales. Eso no significa que no existía el machismo antes. Ya lo dice la científica social Aura Cumes. Claro que han existido también relaciones patriarcales en la época prehispánica. Sin embargo, pues eran distintas, se expresaban de forma distinta y las mujeres teníamos otro tipo de valor y reconocimiento social, religioso y espiritual. Considero que esto tiene que ver con la dominación que, a la que nos han sometido y porque también estas prácticas convienen a un sistema, ¿no? Donde decir que los pueblos indígenas somos solo eso, solo machismo y solo violencia, también perpetúa los estereotipos racistas hacia nuestras comunidades. Consideramos, en la RAE lo hemos platicado, insistir en que la violencia nunca ha sido un uso y costumbre, nunca ha sido parte de la normativa. Y si nosotros escarbamos, vamos a darnos cuenta que no existe un registro que avale realmente la violencia hacia las mujeres. Nos pueden encontrar en Facebook e Instagram como Red Nacional de Abogadas Indígenas, en X como @redabogadas, y también en Spotify encuentran nuestro podcast, Nuestras Voces, donde hablamos de nuestra historia, de nuestro origen y de lo orgullosos que estamos de ser parte de esta organización. Solo decirles, Nakiranda, hola, Meyu, Yuteita, Daninda, Kuaba. Muchas gracias, hermanas.
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2: Compartimos la palabra de Yuteita Hoyos, recordamos de la Red de Abogadas Indígenas de México. Pueden ingresar entonces al Facebook que comentaba nuestra Lamien, porque allí entonces se encuentran esta guía para autoridades comunitarias para poder atender las violencias de género. Bueno, también recordar la importancia de poder visitar la página Tzipecua, porque allí también encuentran más de 30 iniciativas de mujeres indígenas de diferentes territorios. Vamos a compartirles ahora también la palabra de Feliciana Gaspar Sebastián, quien es presidenta de la organización Omanaya. También conversamos con ella en el espacio brindado por ECMIA. La escuchamos.
3: Nanestochena Feliciana Gaspar Sebastián, amba presidenta de Omanaya. Napayanesha nanoxena charoma y guasparo siñosta. Nyechiesta y en coyena chareco. Nyechipisma paparolas guaemo. Nyetinetishkenos coyanesha pochenatera. Yechemnater coyanesha en chemoña tenet, ¿no? Feliciana Gaspar Sebastián, del pueblo Yanesha, de la provincia de Oxapampa, región Pasco, Perú. Soy presidenta de una organización de mujeres amazónicas de la nación Yanesha, Omanaya, y tiene 4 años de creación. Hemos venido acá a presentar nuestras iniciativas, las rutas y protocolos de atención de casos de violencias. Esta ruta nos va a permitir conocer a dónde y qué instancias va a ir las hermanas que sufren violencia, ya que también la organización tiene formada defensoras comunitarias y orientadoras judiciales. Y eso nos va a permitir en menor tiempo llegar a las instancias que corresponden, ¿no? Por ejemplo, también en este protocolo nos hace decir qué violencia se puede arreglar en la comunidad, como en la justicia especial. De violencias y donde se atiende violencias sexuales, donde esos tipos de violencias no se arreglan, no tienen arreglo en la comunidad, porque ya es de gravedad, en la comunidad le corresponde remitir a la justicia ordinaria, ¿no? Eso es lo que se viene haciendo, y también capacitando a las mujeres en casos de violencia, prevención de violencias, y también que las mujeres conozcan sus derechos. Eso se ha hecho 2 años para que las mujeres se empoderen y así puedan generar emprendimientos para que pueda disminuir la violencia económica. Muchas veces nuestras paisanas, nuestras hermanas sufren violencias económicas. Como verán, hemos traído nuestra propuesta, las rutas, y también hemos traído de las hermanas sus iniciativas para acá nosotros ayudar a venderlas.
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2: Le agradecemos también a Feliciana, a cada una de las mujeres que estuvieron presentes en el encuentro. Les recordamos, más de 30 mujeres allí en Lima, Perú, intercambiando experiencias. Qué importante, Ñaña, de poder encontrarse, ¿no? Y poder dialogar, reflexionar, en ver cómo podemos enfrentar tanta violencia.
4: Feliz, Ñañita, ¿no? Yo creo que es importante también pensar, bueno, que lo señalaba al principio, de cómo nos atraviesa el patriarcado también desde el interior de nuestras comunidades, de nuestras lofes, de cómo vamos construyendo y reconstruyendo nuestra identidad. Porque de eso también se trata el buen vivir, ¿no? Nuestra filosofía nos indica de que no hay nadie por encima de los demás, por lo tanto no debería haber violencias respecto de nosotras como somos, con lo, respecto de los buenos.
2: Claro, mucho por conversar, también, como decía, fortalecer nuestra identidad y también fortalecer esos principios que conllevan a este buen vivir, que es necesario ponerlos en práctica, ¿no? Que bueno, es la tarea enorme que tenemos, y bueno, por suerte hay muchas iniciativas de mujeres que están haciendo lo posible, como siempre, para poder bueno, generar ese buen vivir, tratando de que todos y todas estemos bien, aportando como siempre, ¿no? Bueno, lo que vamos a hacer ahora es escuchar música, como siempre nos apoyamos también en el arte para seguir llevando nuestras demandas, así que escuchamos a MC Anarquía, Guerreras Unidas, ya venimos.
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0: Unidas de MC Anarquía están escuchando y viendo Mapuche Quimún. Estamos desde aquí, desde el Puel Mapu, el territorio mapuche del este, saliendo para todo el mundo. Para los que se enganchan recién en el programa, estamos junto a Sabrina Calfunao, una lamián que integra también este Troquinche, este espacio de comunicación con identidad. Quiero tomarme unos minutos para saludar a mi lamián Paola Petricio, que fue su Huechipantu, que estuvo de cumpleaños, Kumepu Huechipantu. Para entonces, para Pao, le mandamos un abrazo enorme, una gran guerrera de la vida también. Así que bueno, saludad a mi lamián. Y seguimos adelante, ñaña, con Mapuche Quimún.
1: Ahora viene desde el ojo azul del Nahuel Huapin, viene nuestra lamián Nanaí Mariluán con su columna, que en esta oportunidad estuvo conversando con Javier Milanca, que nuevamente ha cruzado la cordillera con el lamián David Aniñir en los delirios de Trotei Caicay, así que les escuchamos.
0: Dele, vamos.
2: Mari, quiero saludar en un nuevo encuentro de nuestra columna y aprovechar para difundir taller de cuna que se estará dando mediante nuestras redes, y allí también podrás enterarte de los conciertos donde estaremos tocando junto a Ucaligüen en relación a nuestro Muñoz Yipanto, ¿no? En nuestra preparación hasta esta renovación de ciclo que tenemos los mapuches año a año. Esta vez quiero compartir con ustedes un encuentro que hubo aquí en Bariloche con la visita de David Aniñil, Javier Milanca, que trajeron sus poesías y también sus músicas, y entonces los dejo en contacto con estas informaciones bellísimas que tienen nuestros lamienes cada vez que recorren al Ñampul Café.
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0: Javier Millanca, le agradecemos a Nay Rayen Mariduam y a nuestros Pulamien que han cruzado la cordillera a traer su música, su poesía. Ahí estamos compartiendo la poesía de David Añiñir, Inés.
1: Indio no estandarizado, la verdad es que siempre es un gusto escuchar a David Añiñir cómo condensa todas estas situaciones que nos atraviesan a los mapuches que vivimos en la ciudad, tan lejos de las LOF y de las comunidades.
0: Y ahí siempre con mucho humor, mucho cinismo, la verdad. Agradecerle a la MIEM y también la valoración del trabajo. Bueno, el saludo, el cariño para ellos. Y si te parece, Ñaña, vamos a adentrarnos un poco en este tiempo que estamos viviendo. Comenzamos junio, para nosotros los mapuches es el tiempo del Buñol Tripantu, que en realidad es un proceso que ocurre en esta parte del territorio para todos y todas, Ñaña.
1: May, por ahí, bueno, ya nos ponemos en modo Buñol Tripantu, los mapuches, y hay que, me parece siempre como necesario distinguir, por un lado, el evento astronómico, que es lo que nuestros ancestros desarrollaron, ¿no? Que desarrollaron ciencia, observaban los astros y entendían, bueno, cuáles eran los momentos de sembrar, cuáles eran los momentos de iniciar un viaje, de hacer podas, de pescar, de un montón de cuestiones. Y después, bueno, el evento político que más durante los 90, que se instituyó el 24 de junio como el día en el cual se hace el Chupantu, ¿no? Pero también entender que este evento natural nos atraviesa a todos, todas las vidas del territorio, ¿no? No solamente a las personas, sino también al agua, que ya está cambiando su curso, que también los animales ya se están resguardando, ya estamos viendo los cambios también en la naturaleza, en la flora, sobre todo de que los arbolitos ya perdieron sus hojas. Entonces también es un tiempo de introspección para todas las personas que habitamos el territorio, de cómo vamos fortaleciéndonos para asumir tareas cuando nuevamente se dé inicio a este nuevo ciclo, ¿no? Que en realidad hay gente que dice, bueno, se acerca el año nuevo mapuche, entonces, ¿en qué año vamos?

0: realidad también tiene que ver con esto, con los ciclos de la naturaleza, de que es un tiempo cíclico, no lo vamos acumulando, sino que es un tiempo cíclico, y cómo nos vamos también adecuando, es parte del buen vivir y del Mefelén. Y es también un tiempo de resguardar el kimun, hay mucha gente que se acerca al fogón, porque el tapío es el tiempo en el cual brotan los epeu, los piam, los cuentos, los relatos, y también mucho el tumún, la palabra, y que también, bueno, hoy traía como una novedad, que vamos a estar dando un taller en el Museo Gregorio Álvarez, los días 5, 6, 12 y 13, que la verdad fue bastante revolucionario, porque bueno, a las 3 horas de que se abrieron las inscripciones tuvieron que cerrarlas, porque se habían llenado los cupos eran limitados por el espacio en el cual vamos a estar, y que también habla de una gran demanda de la población que vive en la ciudad de Neuquén de seguir aprendiendo, ¿no? Porque quizás algunas personas sabemos cuando va a haber un taller de Mapuzungún y nos compartimos la información, pero hay otras que quizás no están tan al tanto y tienen ganas de seguir aprendiendo, ¿no? Vivimos en un territorio que nos habla. De hecho, bueno, vivimos en una ciudad que tiene un nombre, Neuquén, en un rodeada de ríos que también están en Mapuzungún, que hay toda una provincia con ciudades en Mapuzungún. Entonces, ¿cómo vamos fortaleciéndonos y compartiendo y recuperando ese kimun en este tiempo que nos interpela en tanto lo personal como en lo comunitario, ¿no?
1: Así es, Ñaña. Recordar entonces para la gente en principio de este espacio, ¿no? Estábamos hablando de Huiñochepantú, que tiene que ver con este cambio natural en el que nos vamos sincronizando, que se van realizando diferentes celebraciones, que algunas son más familiares, otras son más comunitarias, otras son abiertas al público, como habitualmente ha organizado la Confederación Mapuche Neuquén en el caso de Neuquén Capital. También para que la gente se pueda involucrar, ¿no? Porque no hace falta ser mapuche para poder sintonizar con este tiempo, con esta renovación. Y también decíamos que es importante este espacio como el Museo Gregorio Álvarez, que viene brindando justamente este espacio para poder llevar todo este conocimiento mapuche. Recién conversábamos fuera del aire, Ñaña, la importancia también de decolonizar estos lugares, ¿no?
0: Uh-huh. Bueno, este espacio del taller surgió de conversaciones que mantuvimos con el personal del museo, con parte del personal del museo en el verano. Bueno, hubo una muestra también que llegó al valle, que es la de las obras de Beloc, uh-huh. Que toma muchísimo de los EPEU del pueblo mapuche, de los EPEU y de los PIAM. Y en ese marco también se pensó en unidad de estos espacios para poder seguir recuperando el kimun, ¿no? Uh-huh. Me parece que son espacios que hay que habitarlos con responsabilidad, que te comentaba hace un rato, porque bueno, aquí en el territorio vivimos un genocidio, un epistemicidio también, porque nuestro idioma es extraño que un idioma que habita el territorio lo estemos aprendiendo en talleres, en cursos, en clases, en videitos, cuando deberíamos poder hablarlo naturalmente, ¿no? Y que tiene que ver con las políticas que se llevarán adelante, políticas genocidas que las instituciones, entre ellas los museos, llevaron adelante para con nuestro pueblo, para con nuestras abuelas, nuestros abuelos, mis abuelos, y hoy estamos recuperándolo de a poquito, como de a girones, ¿no? Y entonces me parece importante señalar que qué bueno que estas instituciones están abriendo el espacio hoy para que nuestra palabra sea la que habite esos lugares. Pero reconociendo también esa responsabilidad histórica que han tenido para el presente del pueblo mapuche, ¿no? Del epistemicidio, de que bueno, a nuestros abuelos, nuestras abuelas, mis abuelas les prohibían hablar del idioma, uh-huh. les castigaban. Entonces también, o mismo, ¿no? El Museo de la Plata, que es como el más reconocido, que se armó justamente para exhibir al pueblo mapuche como animales. Era un zoológico humano.
1: El Museo de la Plata, ¿verdad? Que uh-huh. increíble que hasta el día de hoy todavía existan allí más de 10.000 restos óseos de nuestros ancestros, Ñaña.
0: Claro. Hace poco hubo una restitución en Cervantes también de restos óseos, entonces que fue una motivación del mismo museo de agarrar y decir, bueno, estos restos son del pueblo mapuche, entonces los devolvemos a la tierra. Y que me parece necesario que justamente, al igual que en estos días han salido en publicación.

0: exigiendo que los varones también se posicionen respecto de los feminicidios. También en cuanto a lo que pasó con el pueblo mapuche, en cuanto a lo que pasó con muchísimos pueblos en la construcción del Estado, de cómo se fue armando y de cómo fue avanzando sobre los territorios, es necesario que estas instituciones también se vuelvan como sujetos activos de la reparación histórica para con otros pueblos, ¿no? Porque no es solamente lo que se está trabajando acá con José Gregorio Álvarez y el pueblo mapuche, sino que bueno, también los museos han sido partícipes de construcción de narrativas sobre que bueno, que los mapuches estaban muertos, que los mapuches no estaban acá, o que los mapuches fueron los que exterminaron a los nuestros. Entonces también, ¿qué diálogos, qué narrativas se están construyendo hoy en estas instituciones? Es interesante ver cómo se está cambiando también en ese sentido. Uh-huh. Y que al igual que la universidad, al igual que las escuelas, hoy por hoy están alojando, que no sea un alojamiento cosmético, ¿no? Que llega junio, llega octubre, ¡ay, cierto que acá vive! Cierto que acá vivía mapuche, bueno, tráiganlos.
1: Busquen mapuches, tráiganlos.
0: Sí, sino que sea como una tarea mucho más activa del día a día, del cotidiano, para poder fortalecernos. Que bueno, que también cuando el pueblo mapuche sale, y además, sí. Bueno, para este taller ya no hay cupos, pero que estén atentos también a las páginas institucionales, tanto de la Subsecretaría de Cultura de la Ciudad de Neuquén como del Museo Gregorio Álvarez, porque el 19 y el 26 de junio va a haber una propuesta, ya más adelante les contaremos, porque todavía no ha salido el taller, pero que vayan estando atentos.
1: Peleñaña. Bien, ahora si te parece, también te trajiste una invitación que tiene que ver con Cine Debate para el Lofca Junau. Si querés, ¿lo puedes presentar?
0: Sí, sí, porque bueno, justamente la Lofca Junau sigue necesitando de la solidaridad de gente que, bueno, están defendiendo las nacientes del río Chubut, y traemos una invitación que va a tener lugar acá el 10 de junio, así que nos escuchamos.
1: La escuchamos.
2: Mari Compuche, saludo a toda la gente. Le compartimos esta invitación para el próximo 10 de junio a las 19 horas, donde estaremos proyectando Algún Día Las Raíces, una ficción basada en los últimos días del huechafe Matías Catrileo Yen.
0: La misma será la vereda cultural, Misiones 283, donde estaremos juntando cosas para seguir apañando a los Ayunao en su defensa por las nacientes del río Chubut.
2: Luego de la película, esperamos dar lugar a que surjan las palabras en torno a la situación que el pueblo mapuche está atravesando en estos territorios en resistencia.
0: Además de que va a estar funcionando el buffet de la vereda.
2: La Lofca Junau está necesitando alimentos no perecederos, calzado para la montaña 36 y 42, pantalón térmico talle 38, 42 y 44, mameluco, cadena y aceite para motosierra marca Hecho. Esto va con marca porque se necesita cuidar mucho la motosierra, y si se le pone otro tipo de aceite, se rompe.
0: Ahora que se acerca el Huinyo Chupantu, nos acompañamos y fortalecemos en la defensa de los territorios, el agua y las vidas. Uruguay, Uyeupe Guayín.

0: de esas cosas.
1: No sé por qué viene a nosotros esa weá.

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0: hacia la vereda cultural por, bueno, por estar en... Y también mandarle todo el Nehuen a la Lof Cayunao y a la Lof Nalef, que en este momento están resistiendo.
1: Feliz año. Si te parece, nos vamos a la música y ya regresamos.
0: Feliz.

0: estamos en los minutos finales de Mapuche Kimún. Estuvimos compartiendo el programa del día de hoy con mi Lamián Sabrina Calfunao. Ahora llega el momento de hacer una invitación y tiene que ver con un festival que ya tuvo una primera edición aquí en el Valle. También fuiste parte de esa producción colectiva que se generó en el Andén. Hablamos del Festival Nehuel Mapu, Lamián.
1: May, esta es la quinta edición del festival. Sí, la cuarta edición del Festival Nehuel Mapu. Bueno, la anterior fue en Cipolletti y ahora viene aquí. Justamente la ciudad de Neuquén, así que la esperamos con mucho Nehuel ancestral, que viene a estar compartiendo con un montón de gente.
0: De leña, así zona. Que la vamos a escuchar, nos hace la invitación nuestra Lamián Urraca Negra.
2: Mae Mae Compuche, Mae Mae Pulamuen, primero agradecer al programa Mapuche Kimún por la difusión en el arte y la cultura mapuche. Acá nuevamente invitándoles al Festival Nehuel Mapu, cuarta edición, Huechipantu, que se va a realizar en la ciudad de Neuquén, sábado 20 de junio a partir de las 20 horas en la Casa Marx. La verdad que estamos muy felices.

Mapuche. Vamos a tener al DJ Kuru, vamos a tener rap en el escenario con GCB y acá Urraca Negra. Vamos a tener breakdance con Dani Mawiza y Breaking Boom. Y también se va a presentar el Amuen Wiz Kalufu con su música. Va a haber poesía mapuche, la voz de Aileen Mahum, muestra fotográfica Antumanque, muestra gráfica donde hubo fuego, semillas quedan, y xilografía en vivo con Cuyen. Tenemos anticipadas que las podés pedir por privado al Instagram del Festival Nehuen Mapu. Así que están todos invitados acá para renovar Nehuen en el Festival Nehuen Mapu. Venga, Yacho.

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0: maestra Lamián Urraca Negra, agradecerles también por la invitación que nos ha acercado para todos ustedes. Nosotras estamos llegando al final del programa, Ñaña, agradecerte tu presencia, tu palabra, como siempre. Pele, Ñaña, Peuca y Al, nos encontramos el próximo jueves.
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2: 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Como parte de la política orientada a mejorar la prestación del servicio eléctrico en todo el territorio provincial, el gobernador Rolando Figueroa entregó al EPEN 60 nuevas camionetas.
3: Nosotros hemos tomado una decisión, fue potenciarlas, poderle dar los derechos a su gente, poderle dar las herramientas. Primero llegamos con 50 camionetas, ahora con 60. Los neuquinos hemos construido a lo largo de nuestra historia un ecosistema de trabajo, y ese ecosistema de trabajo hoy nos permite crecer a pasos agigantados, y eso es lo que estamos haciendo.
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4: Temperatura actual en la ciudad de Neuquén 8 grados, 2 décimas, sensación térmica 6 grados, 3 décimas, humedad 79%, viento del este a 12 kilómetros, cielo parcialmente nublado.
1: Regionales.
4: Neuquén abre sus puertas al turismo de bodas internacional. La provincia habilitó el procedimiento para que personas extranjeras

0: patrimonio en el territorio neuquino. La iniciativa se enmarca en una estrategia orientada al turismo de experiencias, aprovechando los atractivos naturales y paisajes emblemáticos para captar visitantes de distintos países. Con esta nueva modalidad, Neuquén amplía su oferta turística y suma una propuesta vinculada al denominado turismo de bodas, promoviendo así la llegada de parejas extranjeras interesadas en celebrar su casamiento en escenarios naturales únicos de la región. La directora de Registros Civiles, Mariana Núñez, dijo a RTN que la iniciativa busca seguir posicionando a Neuquén como una provincia moderna y como un destino turístico internacional.
1: Dimos un gran paso, un paso muy importante para seguir posicionando a nuestra provincia como una provincia moderna, abierta al mundo y preparada para recibir visitantes de todos los rincones del planeta como lo hacemos a diario. Esta iniciativa lo que busca es seguir posicionando a Neuquén como un destino turístico internacional, sumando una nueva alternativa para aquellos que eligen nuestros paisajes, los servicios para celebrar momentos trascendentales de su vida, obviamente, como es el matrimonio. No solo fortalecer el turismo de bodas, sino también generar un mayor movimiento económico para hoteles, gastronomía, transporte, servicios vinculados al desarrollo de eventos. O sea, se abren un montón de puertas y vincula a lo que es el trabajo del Estado con el privado también. Es un paso importantísimo que va a generar nuevos ingresos, obviamente, en la provincia.
2: Servicios.
0: El Registro Civil Móvil sigue su recorrido en la provincia. La unidad está hoy jueves 4 y mañana viernes 5 en las comisiones de fomento de Los Catutos y Ramón Castro. El horario de atención es de 9 a 14 horas por orden de llegada y con un cupo máximo de 50 trámites diarios. Durante el operativo se podrán realizar gestiones como tramitación y renovación de DNI, pasaporte y actualizaciones de domicilio.
2: Nacionales.
0: El gobierno busca que el Senado apruebe hoy dos proyectos claves. El gobierno buscará este jueves obtener en el Senado la media sanción de dos proyectos considerados claves para la gestión de Javier Milei. Se trata del acuerdo para cancelar obligaciones con fondos holdouts por unos 171 millones de dólares y de una iniciativa vinculada a la inviolabilidad de la propiedad privada. Ambas propuestas serán debatidas en la sesión convocada para estos momentos a partir de las 11 de la mañana. El escenario político cobra especial relevancia luego de que la jefa de la bancada oficialista, Patricia Bullrich, expresara diferencias con la decisión del presidente Javier Milei de retirar el pliego de la candidata a jueza federal, María Verónica Micheli. Temperatura actual en la ciudad de Neuquén, 8 grados, 2 décimas. Sensación térmica, 6 grados, 3 décimas. Humedad, 79%. Viento del este a 12 kilómetros. Cielo parcialmente nublado.

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1: Temperatura actual en la ciudad de Neuquén 9 grados, 2 décimas, sensación térmica 8 grados, 2 décimas, humedad 75%, viento del sudeste 8 kilómetros, cielo parcialmente nublado.
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1: La fiscalización ambiental en Neuquén quintuplicó su actividad durante abril. El incremento fue del 460% interanual. Los controles abarcaron actividades hidrocarburíferas, residuos especiales, minería y desarrollo sostenible. Así lo contó en RTN la ministra de Turismo, Ambiente y Recursos Naturales neuquinos, Leticia Esteves.
2: Lo que está sucediendo en Neuquén no sucede en el resto del país, donde nuestra principal actividad es una actividad extractiva que tiene también un montón de actividades complementarias, como puede ser la minería, que también son actividades extractivas que requieren una fiscalización y un control por parte del Estado. Del año pasado ahora hemos multiplicado las fiscalizaciones, eso marca también ha subido mucho la actividad, porque de más de 600 fiscalizaciones que hemos tenido, 500 se las llevan a la actividad hidrocarburífera. Cuando hay un daño ambiental, generalmente lleva mucho tiempo poder volver a la situación original en la que estaba este recurso natural, con lo cual trabajamos mucho en la prevención. Por eso gran parte del trabajo que hacen los fiscalizadores es de prevención, ¿no? También, por supuesto, de acudir a los incidentes ambientales, pero para nosotros la prevención es fundamental para evitar que estos daños ocurran.
1: Definen acciones para reforzar el control en las rutas durante el operativo Nieve 2026. Durante una reunión del Consejo Regional de Seguridad Ciudadana de la región Lagos del Sur, que se realizó en Junín de los Andes, las autoridades evaluaron mejoras respecto a los controles que se preparan para el invierno. En cuanto a las rutas, la idea es reforzar la presencia en lugares claves como la ruta 237, 234, 40 y 7 Lagos, para brindar mayor seguridad a residentes y turistas. Asimismo, se analizaron medidas relacionadas con la seguridad vial en los corredores turísticos. Así lo indicó el director provincial de Seguridad Vial, Diego Alfonso.
3: Se puso sobre mesa justamente la ubicación de los sectores donde así tienen más demanda, dando continuidad a lo que se ha ido trabajando en temporadas de invierno anteriores, así que pues, es 237, 234 y 40, por allí un lugar donde no se tuvo también fiscalizar un poco en el sector de 7 Lagos y demás, así que la verdad que sí fueron uno de los puntos que se tocó y que se puso sobre la mesa, y bueno, en base a eso ya a ponerse de acuerdo, ¿no? para ver cómo van a ser las comunicaciones, cómo va a seguir el trabajo interinstitucional, cómo va a estar ubicado en los puestos de la Secretaría y dónde van a estar los de la policía para estar trabajando, que la verdad que nos permite a nosotros abarcar por allí más trayectos, más puntos de la ruta que nos hacen hacer más continuo, ¿verdad?
0: Nacionales.
1: Vendieron 894 estaciones de servicio Shell en el país. El fondo suizo Mercuria Energy Group pagó 1.420 millones de dólares por las bocas de expendio que representan el 18% de la venta de combustible local, una refinería y otros activos. Nos comprometemos a garantizar la continuidad para empleados, clientes, proveedores y socios, al tiempo que invertimos de forma responsable en el desarrollo futuro de la plataforma, indicaron desde el grupo. Temperatura actual en la ciudad de Neuquén, 9 grados, 2 décimas. Sensación térmica, 8 grados, 2 décimas. Humedad 75%, viento del sudeste a 8 kilómetros, cielo parcialmente nublado.
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todos tenemos un poco de miedo. 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El silencio es cómplice y la angustia no.

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regreso al panorama informativo, primera edición a través de radio y televisión del Neuquén para toda nuestra querida provincia. Jornada de día jueves 4 de junio, estaremos como todos los días hasta la hora 13 con toda la información del ámbito regional y nacional. Mucha información para compartir, muchas actividades, como decimos siempre, desde los distintos puntos de las localidades de nuestra provincia, y estaremos en contacto para ello con los distintos corresponsales. Nino Dolce, hoy en los controles y puesta en el aire de la radio. Nino, buen mediodía para vos. En la redacción y producción del servicio informativo, Claudio Clementín, Fernando Coleto y Darío Hernández. En el móvil, Federico Carrasco, en la puesta en aire de TV, Orlando Enriquete, Pato Álvarez, Juan Pizalas, Eli Martín y Luis Randone. ¿Quién les habla? Paula de Candia. La temperatura actual aquí en la zona del Alto Valle, 10 grados 2 décimas. La humedad, 73%. El viento del este a 8 kilómetros, cielo parcialmente nublado. Nos metemos rápidamente en las condiciones climáticas para lo que resta de esta jornada y también para el día de mañana, que es lo que adelanta en el pronóstico la Autoridad Interjurisdiccional de Cuencas. Nos vamos al norte, como hacemos siempre, Chosmalal, Andacollo, Huinganco, para el día de hoy, cielo cubierto, la temperatura máxima estimada 10 grados. En el sur, San Martín de los Andes, Junín de los Andes, Villa La Angostura, cielo cubierto, la temperatura máxima estimada para hoy 6 grados. En el centro, Zapala, Picún, Leufú, cielo cubierto también con una máxima de 9 grados. Y aquí en la zona del Alto Valle va a continuar el cielo cubierto con algo de lloviznas intermitentes durante la tarde y noche.

0: Asociación Regional al firmar el convenio que crea el primer corredor productivo de la región Lagos del Sur. La iniciativa busca coordinar políticas públicas y proyectos para fortalecer la producción local, generar nuevas oportunidades para emprendedores y mejorar la comercialización de productos regionales. La delegada de la región de Los Lagos, Eliana Rivera, será la encargada de coordinar estas acciones y así lo contó en diálogo con RT.
1: El único norte que tenemos es que nos vaya bien a todos, consolidar agendas productivas regionales comunes, porque obviamente, digamos, tenemos características comunes más allá de las cuestiones bien particulares de cada localidad. Los jefes comunales, junto con los equipos técnicos, han decidido este fin, ¿no? De avanzar hacia una integración territorial efectiva que supere estos límites jurisdiccionales y que las políticas, que las decisiones, que los ejes de trabajo salgan desde el territorio. Que generemos todo un corredor que le permita también al turista acceder a determinados productos, generar una transitabilidad, unos corredores de comercialización que son importantes y también un trabajo farmacológico que nos debemos en cuanto a la circulación de nuestros productos, ¿no? La verdad que tenemos muchos emprendedores que ya están además registrados, muy buenos productos y la intención ahora es que todos los intendentes y presidentes de comisiones de fomento se comprometan a trabajar fuertemente y obviamente a poner a disposición los recursos y la colaboración frente a otros como las comisiones de fomento que quizás se les complica un poco, pero ya se les dio este marco porque para nosotros era importantísimo, ¿no?
0: Información de la localidad de Plotier. Desde ayer a última hora, empleados municipales están de paro por tiempo indeterminado. Los trabajadores municipales reclaman por la liquidación de salarios y el cumplimiento de un acta acuerdo firmada con el ex intendente Luis Bertolini antes de dejar el cargo. Entre los puntos cuestionados por los trabajadores se encuentra la falta de aplicación de un adicional por antigüedad que había sido acordado junto con otros beneficios salariales. El móvil de Radio y Televisión del Neuquén estuvo en el lugar dialogando con los manifestantes y esto les decía al móvil de RTN.
2: Desde el día de ayer estamos con medidas de fuerza, los compañeros están a la espera de la respuesta del Ejecutivo, lamentablemente ayer no nos recibieron, estuvimos hasta alrededor de las 5 de la tarde esperando y la verdad no recibimos ninguna convocatoria.
3: Bueno, hoy de alguna manera se habló, o ayer también, respecto de una toma del municipio con retención de funcionarios municipales, ¿esto es así?
2: No, es mentira, los compañeros sí se movilizaron hasta acá, estuvimos toda la tarde reunidos esperando, como te digo, una respuesta, una convocatoria por parte del Ejecutivo. En un momento ingresamos a privada para que nos atiendan, una compañera recibió agresiones físicas por parte de un guardia de seguridad y nos mantuvimos ahí adentro esperando que alguien llegara a atendernos, a recibirnos y no había nadie, no había ningún funcionario dentro del recinto de privado.
3: Bueno, Gabriela, como representante de tu organización sindical, también formando parte de esta medida.
4: Sí, en realidad nosotros lo que estamos reclamando es el incumplimiento de un acta de mesa técnica, un acta que viene desde el año pasado, desde una mesa salarial, nos habían quedado algunos puntos para trabajar. En esa mesa técnica acordamos un incremento de varios puntos, entre ellos el 0,5 de antigüedad, que fue el punto que no nos cumplieron este mes. El mes pasado sí nos cumplieron con el punto de ítem título, que es decir, recibimos la liquidación que habíamos pactado, pero ya este mes no nos hicieron la liquidación correspondiente. Además de la falta de entrega de ropa a algunos sectores municipales que también se había acordado en el acta.
3: Eso estaba acordado con la sesión anterior. Dicen ustedes al respecto de esto, bueno, sabemos institucionalmente lo que sucedió aquí, bueno, ¿cómo se habla de esto?
4: Nosotros lo que decimos es que este es un acta que se trabajó con el Ejecutivo Municipal. Llámese Luis Bertolini, llámese en su momento Gloria Ruiz, llámese en su momento Andrés Perecini. Este es un acta de los trabajadores municipales con el Ejecutivo Municipal. Es un derecho adquirido que nosotros tuvimos a través de un trabajo que veníamos realizando y hoy deben cumplir con lo acordado. Entendemos la situación, entendemos que tienen que hacer una revisión de todas deudas o del estado en que haya quedado la municipalidad, pero tenemos una acta firmada que respalda a todos estos compañeros que hoy están acá acompañándonos en el reclamo.
3: También como representante de tu sector, buen día, ¿cómo se habla esto entre los trabajadores y trabajadoras?
5: Los compañeros están todos con la decisión de no saber, por ejemplo, los contratos políticos, si van a continuar trabajando. Ya hubieron muchos contratos

0: años, y ayer estando en la mesa charlando con la intendenta, ella en un momento planteó de que, bueno, no los van a tocar a los compañeros, pero que no a los 400, ellos quieren sacar gente, ¿no? Nosotros planteamos que no toquen a nadie, porque hagan la gestión, cuatro años, ¿no? O sea, vos te contratas con otro político, cuatro años está bien, mínimo, porque vos sos parte de la gestión. Ahora, ellos plantean de que la gestión terminó, no. Son dos años más, ellos están ahora, Malena está de intendente interina, renunció, pero no me parece llegar y empezar a sacar gente porque no me gusta la cara o porque ese otro color político. Vamos a hacer la realidad, ellos, Malena era parte de la gestión de Bertolini, ellos vinieron con el mismo color político. Ahora, después, cuando estábamos en la mesa, ella nos dijo, no, nosotros no cumplimos con el punto porque tenemos que revisar las cuentas y eso recién en dos meses vamos a tener el resultado de la auditoría completa de la municipalidad del Estado, ¿no? Pero no podemos esperar dos meses para que empiecen a cumplir el acta. Ya la firmamos, nosotros en diciembre del año pasado la firmamos.
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2: Tomamos contacto con el móvil de RTN. Federico, buen mediodía para vos, te escuchamos.
3: Buen mediodía, Paula. Nosotros esta mañana encontramos la experiencia de la movilidad de la Borrosa. Estuvimos frente a la sede del PAMI, donde jubilados y jubiladas de distintas organizaciones cortaron el tránsito entre las 10:30 y las 11:30 de la mañana aproximadamente. Hasta ahora está el tránsito totalmente normalizado, pero se manifestaron frente a la sede del PAMI teniendo en cuenta, bueno, el corte de las prestaciones y de las guardias que por estos momentos no se están dando en las clínicas afiliados y afiliadas del PAMI, junto a otra falta de prestaciones que está teniendo esta obra social. Nosotros dialogamos con Estela Muñoz, Celina Gómez y Liliana Obregón al respecto. Los escuchamos.
4: Los medicamentos que eran gratuitos le dieron un caída. Después la falta de especialidades médicas. Ahora últimamente el médico de cabecera, odontología, que es una de las especialidades más necesarias que hay en un adulto mayor por toda la complejidad clínica. ¿Viste? Bueno, tiene mala masticación, problemas gastrointestinales. Después, en lo general, sería ahí las cirugías que fueron postergando. Después el tema de la autorización de los médicos, de los medicamentos con el tema de los médicos de cabecera. Esa sería la parte médica. Después hay una que era la preventiva, que eran los talleres socio-recreativos y el programa Buen Vivir. Que eso hace a que previo que se genere una enfermedad. Eso, los subsidios, que eran casi, te podría decir, entre comillas, muy miserables, nosotros los seguimos manteniendo esos programas, pero el 90% lo cubre el centro de cuidado. Últimamente había salido la pileta. La pileta tampoco, aparte de todo lo que indica la pileta para mantener todo el ocio muscular, indica en lo que es la gimnasia menos impacto, también era un centro, digamos, de encuentro social. Y a veces el adulto mayor es la única salida que tiene. Y lo que más hace una brecha con el jubilado es la asistencia no personalizada. Todo está en una aplicación y no todos los adultos mayores pueden llegar a eso. Y, digamos, las instituciones en general, que uno dice es un abuso institucional, te dice, pero usted tiene un hijo, un nieto, un sobrino que puede hacer el trámite. Y eso indica que hay una dependencia. Y vos decís, sos cada vez más mayor y más dependiente, no te sentís realizado. Llegaste a una edad que no podés ser independiente ni tomar decisiones propias. Eso es lo que generalmente lo que está pasando, digamos así, a grandes rasgos, con el tema PAMI. O sea, nosotros siempre decimos, qué ironía, hace cuatro años estaba festejando los 50 años de PAMI en toda la provincia y hoy estamos casi transitando por desaparecer.
5: Mi obra social es el PAMI y hoy estamos acá porque necesitamos que nos escuchen. Queremos que respeten nuestros derechos a una buena atención médica.
6: Selina, también, más allá de todo lo que vienen arrastrando en este último tiempo, bueno, últimamente, en estas horas, se ha cortado la atención de los médicos, de las clínicas, a PAMI.
5: Yo vengo hace cuatro

0: escuchando a la radio y no puede ser, no puede ser. Nos devolvieron la pileta, se lo agradecemos. Porque para nosotros que estamos solos es una buena salida. Pero necesitamos que los médicos nos atiendan. ¿Cómo puede ser que lleguemos a una clínica y al pobre abuelito le digan, muéstrame el QR, no sabemos?
1: Una crueldad terrible contra los abuelos, contra los ancianos, quitándole todo, golpeándolos. Pero estamos acá firmes, tenemos que unirnos. Tenemos que unirnos porque necesitamos que los adultos mayores tengamos lo que corresponde. No solo los remedios, los tratamientos. Con una pileta no se come, necesitamos salarios. Salarios donde yo me pueda pagar las cosas también. Porque me dan esto, pero yo no como una pileta. Y estoy feliz, como dice la compañera, porque es una conquista de los, de todos los, de los compañeros. Pero esto con Milei, y Figueroa tiene que racionar acá. No queremos que se privatice el PAMI. Y una vez más el movimiento de jubilados de ATEL está presente.
2: Final escuchábamos a las jubiladas de distintas organizaciones, Paula, hablando sobre esta situación. Y por último, y sobre este mismo tema, que lo vamos con Diana Obregón, quien es embajadora de jubilados y jubiladas de Neuquén, mandándole un mensaje a la comunidad en general y a los jóvenes para que tengan en cuenta cuál es el motivo de su presencia.
1: Que nos saquen los medicamentos, que a partir de ayer no atiendan más las guardias si no estamos medio muertos. Eso no se vivió jamás. Eso es una vergüenza. Milei es una vergüenza para todo el país. Nosotros aportamos todos los meses a la obra social y ahora no nos quieren atender. ¿Y por qué no nos quieren atender los médicos? Porque el PAMI no les paga. Les rebajó la cápita. El gobierno anterior pagaba 4.000 por cápita, él le quiere pagar 2.000 en 2026 cuando se gastan los millones de pesos que aportamos a la caja del Instituto de los Jubilados. Todos los activos y pasivos entregamos dinero a la Caja Nacional, aunque no lo sepan todos. Todos los que están en blanco aportan a la Caja Nacional. ¿Y ese dinero a dónde va? ¿A pagar el Fondo Monetario, a los bolsillos de los políticos? No me importa. Yo quiero la atención que merezco como mis derechos de adulto mayor.
3: Diana, a mí me gustaría pedirle un mensaje a la juventud o a aquel adulto, adulta que ve con malos ojos la protesta, sea de quien sea, como si nunca pudieran llegar a ser jubilados y jubiladas. Un mensaje para ellos, para que se tome dimensión de esta situación.
1: El mensaje para tanto los jóvenes, el día de mañana van a ser jubilados y no van a tener directamente ninguna jubilación. Hoy en día no se pueden comprar ni una casa, no tienen trabajo. Hay miles de fábricas cerradas y miles de desocupados. Los jóvenes tienen que entender que un día van a ser viejos.
2: Diana Obregón, embajadora de jubilados y jubiladas de Neuquén. Todo por el momento, Paula.
4: Gracias, Pedro. Un abrazo, Federico Carrasco, en el móvil de radio y televisión de Neuquén.
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4: Comenzamos a recorrer la provincia, nos vamos al norte, en este caso la localidad de Huinganco, desde FM Cordillera. Está nuestra corresponsal María Alejandra Herrera. María Alejandra, buen mediodía para vos. Paula te saluda, ¿cómo estás?
6: Hola Paula, ¿cómo estás? Buen mediodía para vos y para toda la audiencia de radio y televisión del Neuquén. Bien, bien, más o menos, pero bueno, estamos.
4: ¿Por qué? ¿Qué pasó? Contanos.
6: Bueno, con un poquito de gripe, científico de estación, pero bueno, nada grave.
4: Hay que cuidarse, nada, llevamos así, en muchos casos, semanas y semanas. Bueno, sí, hay como una ola así importante de resfrío, de gripe, y que cuesta mucho que se vaya. Así que a tener paciencia, María Alejandra, y a cuidarse mucho, ¿eh?
6: Así es. Bueno, paso le contamos, acá en Huinganco está nublado, ha llovido ayer, y bueno, esperamos un poco más de lluvia, que viene bien al jardín del Neuquén.
4: Bien, así adelantan ahí, que es la Autoridad Interjurisdiccional de Cuencas.

0: ustedes por allí, por Huinganco?
1: Bueno, rápidamente les contamos que estuvimos charlando con el intendente de nuestra localidad, aquí en la radio, bueno, hablando de varios temas en estos días, y bueno, habló puntualmente del tema obras de la localidad de Huinganco, algunas que se van a llevar a cabo, otras que están en marcha también. Así que si les parece, lo
0: compartimos.
2: Estamos por dejar nuevas obras, teníamos de firmar un convenio con una obra importante, que una inversión importante va a ser. La obra es muy significativa, nosotros todos sabemos que cada vez que hay un poco de lluvia, las calles se rompen todas, el agua baja por este lado, y la verdad que trabajamos mucho con la gente de recursos hídricos, se pudo avanzar en el proyecto, se terminó tener una salida donde se agote a la salida de Huingán, donde está la alcantarilla, y esto que después de desembocar al río Neuquén, toda el agua que se junta cuando hay alguna lluvia, seguramente a fines de agosto, esta obra estaría comenzando acá en la localidad, una obra que tiene una inversión de más de 1.000 millones de pesos, que va a quedar muy linda, realmente una vez terminada, ¿no? Y siempre la condición, como todas las otras empresas que están trabajando en la localidad, es tomar la gente de Huingán, Chabacuca, Botalón Norte y de la zona. La prioridad es que pueda tomar mano de obra nuestra, de la localidad. Bueno, nosotros estamos terminando con las viviendas, que son 5, son todos chicos de la localidad que la están haciendo. Algunas ya se han terminado, algunas tienen un grado de avance muy importante. La mayoría están techadas, por lo tanto les va a permitir seguir trabajando en el invierno. Yo creo que esas obras no se van a parar. Con el tema del Cristo, se está avanzando muchísimo, pero no sé si vamos a llegar al 100%. Pronto vamos a firmar otro convenio con la provincia para hacer el estacionamiento del Cristo, que va a ser en la parte de abajo de la base. Lo que estamos trabajando para hacer el día 13 de junio, si todo está bien, a partir de las 10 de la mañana, la misa y poder una pre-inauguración. En realidad falta mucho, falta toda la iluminación, falta hacer la parte del acceso, un sendero que va desde la base hasta el Cristo. Son obras que seguramente cada vez se van a ir mejorando para darle mayor impacto con el turismo, con la religión y con todos los complementos que tiene Huinganco, ¿no? Yo creo que por ahí algunas de estas obras van a parar, y el gimnasio también es una obra que la está haciendo una empresa privada, pero ellos también tienen todo cubierto, así que seguramente les va a permitir comenzar a trabajar con las partes de interior, ¿no? Así, yo creo que lo que tenemos que celebrar es que estamos haciendo esta obra. Obviamente hay gente que tiene la expectativa de que va a depender de la municipalidad, va a depender de educación, va a depender de la provincia, pero yo voy a priorizar sinceramente poder tener la obra terminada, que va a venir a descongestionar nuestro gimnasio que tenemos de tantos años. Hay una fecha estimativa, porque en realidad son plazos de obra, que por ahí uno dice, sí, es fines de octubre, noviembre, pero hay que ver también, siempre hay algunas cuestiones técnicas, que por ahí capaz que puede ser más de esa fecha, pero yo creo que este año debería estarse prácticamente con un grado de avance muy importante, y es uno de los gimnasios que más avanzado viene de los que se están ejecutando en este momento. Con el tema de las cloacas estamos trabajando, y también ellos tienen un plazo de determinación, tiempo acompañe, el trabajo de ellos sí se puede seguir haciendo en invierno. Nos hemos solicitado poder incluir los dos barrios que están con acceso a Huinganco, que esos estaban fuera del proyecto de la cloaca y que todos sabemos que están muy complicados, así que estamos trabajando también con eso.
1: Bueno, esto es lo que decía Pablo, el intendente, respecto a obras
0: así
1: que
0: es.
1: Están realizando en nuestra localidad. Por otra parte, a raíz de la mención que hacía el gobernador en el aniversario de Huinganco sobre el tema minería, vecinos de la localidad solicitaron una reunión por este tema a la Comisión Municipal de Huinganco. Bueno, el intendente también hacía mención respecto de la minería que no está en la localidad.
2: En un momento nosotros dijimos que no queríamos la minera, que la forma que se iba a explotar la minera era así. ¿Eso qué quería decir? Que iban a romper todo el cerro, el impacto iba a ser muy grande. Hay que ver cuál va a ser la metodología, cuál va a ser la forma y cuál es el llamado para que las empresas presenten, cuál va a ser la forma que se va a explotar, qué impacto eso seguramente puede traer a la localidad de Huinganco, con el impacto de forma directa. Me refiero a que lo que la gente le preocupa, la contaminación del agua, que todo nos preocupa, uno gobierna para que su pueblo esté bien. Pero bueno, hay una realidad que hay mucha gente que también está de acuerdo, que necesita trabajar, y hay que buscar un equilibrio en el cual todos podamos tener una tranquilidad en lo laboral y en la actividad en conservar el país de Argentina. Pero todos tenemos que tener información, y yo creo que los organismos que tienen que brindar esa información, en algún momento estarán acá en la comunidad.
1: Bien, esto es lo que manifestaba el intendente de nuestra localidad. Por otra parte, Paula, estuvimos hablando con Walter Manera, que es el encargado de Producción y Medio Ambiente de la Municipalidad de Huinganco, porque se va a trabajar nuevamente este año con el proyecto de Tulipán aquí en nuestra localidad. Ya se hizo la plantación y Walter nos brinda más detalles de este proyecto.
0: El año pasado habíamos arrancado con 5.000 bulbos de cuatro variedades. Se lograron cosechar prácticamente 13.000 bulbos entre semillas y bulbos de tamaño grande. Y este año se incorporan 4.000 bulbos más de las variedades que ya tenemos. Con eso estamos logrando llegar a 17.000 bulbos en total. La intención de que se adapten al clima de Huinganco y poder lograr que esto, que nosotros veamos cuáles son los bulbos que están defectuosos, que tienen virus, que hay que sacar del lote. Y esa merma, esa pérdida la absorbamos desde el proyecto. La verdad que el trabajo de la gente del Viviero del Recurso Humano es excelente y la preparación del suelo fue ahí del vivero y después se trajo un surcador de un productor de Neuquén para hacer los surcos de una forma sistematizada. Esto ayuda a que después bueno, se pueda entrar con herramientas más grandes a hacer justamente trabajos de desmalezado, de aporte de tierras al tulipán. Así que eso es lo que se está buscando este año. Y la cosecha también, que sea más mecanizada. El entorno que tiene el vivero y bueno, más el capital humano que tiene es lo que nos está dando la seguridad de que el proyecto vaya bien. Personal del vivero provincial en conjunto con nosotros y Centropyme, que viene a ir viendo cómo emerge el bulbo, cómo va el tema del punto de floración, cómo van las plagas y trabaja ahí en conjunto con el vivero. Y bueno, el municipio va acompañando. Y bueno, es eso, buscar de vuelta que septiembre, octubre sea aprovechado como la parte turística que atrae a los que vienen a visitar a Huinganco, conocer el predio del vivero en sus horarios de atención y si se logra extender, también son momentos para aprovechar. Y el beneficio que trae esto de que nos vengan a visitar, y ya quedó demostrado el año pasado con prácticamente más de 1.000 visitas que tuvo el vivero.
1: Bueno, esto es parte de lo que nos comentaba Walter Vanegas, encargado de Producción y Medio Ambiente de la Municipalidad de Huinganco, respecto al proyecto de Tulipán. Bien, además aquí en nuestra localidad un trabajo que está llevando adelante en conjunto el Distrito Provincial de Huinganco, la Municipalidad de Huinganco y el Centro Pino.
3: María Alejandra, te agradecemos muchísimo este contacto con RTN. Buen resto de semana.
1: Muchísimas gracias a ustedes.
3: Un abrazo, hasta luego, que te mejores. María Alejandra Herrera, nuestra corresponsal desde FM Cordillera con toda la información de la localidad de Huinganco. 12:30 minutos, ya seguimos con más información. Neuquén abre sus puertas al turismo de boda internacional. La provincia habilitó el procedimiento para que personas extranjeras no puedan contraer matrimonio en territorio neuquino. La iniciativa se enmarca en una estrategia orientada al turismo de experiencia, aprovechando los atractivos naturales y los paisajes emblemáticos para captar visitantes de distintos países. Con esta nueva modalidad, Neuquén amplía su oferta turística y se suma a una propuesta vinculada al denominado turismo de bodas. Así lo explicó la directora de Registros Civiles, Mariana Núñez, en RTN.
4: Dimos un paso muy importante para seguir posicionando a nuestra provincia como una provincia moderna, abierta al mundo y preparada para recibir visitantes de todos los rincones del planeta como lo hacemos a diario, ¿cierto? Esta iniciativa lo que busca es seguir posicionando a Neuquén como un destino turístico internacional, sumando una nueva alternativa para aquellos que eligen nuestros paisajes, los servicios para celebrar momentos trascendentales de su vida, obviamente, como el matrimonio. No solo fortalecer el turismo de boda, sino también generar un mayor movimiento económico para hoteles, gastronomía, transporte, servicios vinculados al desarrollo de eventos. O sea, se abren un montón de puertas y vincula a lo que es el trabajo del Estado con el privado también. Es un paso importantísimo que va a generar nuevos ingresos, obviamente, a la provincia.
3: La fiscalización ambiental en Neuquén quintuplicó su actividad durante el mes de abril. El incremento fue del 460% interanual. Los controles abarcaron actividades hidrocarburíferas, residuos especiales, minería y desarrollo sostenible. Así lo contó en RTN la ministra de Turismo, Ambiente y Recursos Naturales neuquinos, Leticia Esteves.
5: Lo que está sucediendo en Neuquén no sucede en el resto del país, donde nuestra principal actividad es una actividad extractiva que tiene también un montón de actividades complementarias, como puede ser la minería, que también son actividades extractivas que requieren y un control por parte del Estado. Del año pasado ahora hemos multiplicado la fiscalización y eso marca también ha subido mucho la actividad porque de más de 600 fiscalizaciones que hemos tenido, 500 se las lleva la actividad hidrocarburífera. Cuando hay un daño ambiental, generalmente lleva mucho tiempo. tiempo poder volver a la situación original.

0: natural, con lo cual trabajamos mucho en la prevención, por eso gran parte de del trabajo que hacen los fiscalizadores es de prevención, ¿no? También, por supuesto, de acudir a los incidentes ambientales, pero para nosotros la prevención es fundamental para evitar que estos daños ocurran.
1: Claro, ya estamos próximos, ¿no?, a la temporada invernal, prácticamente en cuenta regresiva, y en San Martín de los Andes aumentaron las expectativas para que esta temporada invernal sea mejor que la que ha pasado. Lo charlábamos también el otro día con Sergio Siachitano, ¿no es cierto? La ciudad turística por excelencia de la provincia espera mejorar los índices del año pasado. Y la nueva concesión del Cerro Chapelco ya lanzó la preventa de pases de esquí. También este año se podrá disfrutar de la telecabina de última generación y las mejoras que se hicieron en el lugar en el transcurso del año. Asimismo, provincia y el municipio incorporaron obras para mejorar los servicios y también la conectividad en la localidad, ya que el sábado se inauguran las obras de ampliación del aeropuerto aviador Carlos Campos. La situación la describió el secretario de Turismo de San Martín de los Andes, Alejandro Apaolaza.
2: Hacemos todo lo posible y usamos todos los recursos para que sean siempre buenas temporadas y tratar de quebrar también un poco la estacionalidad. Tener turismo todo el año, lo que sea que genere empleo fijo todo el año, ¿no? El año pasado sabemos que la temporada fue con la sequía que hubo muy mala, que hay mucha expectativa puesta sobre esta temporada. Ya comenzó la venta de pasos para Chapelco, está con una nueva concesionaria. Una concesionaria que está invirtiendo y mucho para que mejore el servicio del cerro. Se van a encontrar con una montaña totalmente diferente, con servicios renovados, la telecabina de última generación, las que van extendiendo, hay una o dos colocadas en el mundo porque es nueva, cero kilómetros. Y esto además se suma obviamente a las inversiones que muy bienvenidas son a realizar el gobierno de la provincia de Neuquén para la mejora del aeropuerto y las rutas, ¿no? La ruta Loroc, la ruta Mediquina, la ruta Trafula, algo que nos ayuda turísticamente a tener muchísima mejor conectividad y a su vez generar más productos.
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1: Nos vamos ahora a la localidad de San Patricio del Chañar. Desde allí está Sebastián Vázquez, nuestro corresponsal de FM Municipal. Sebastián, buen mediodía para vos. ¿Cómo estás, Paula? Te saluda.
4: Hola, Paula. Muy buen mediodía para vos, para todos los compañeros y, por supuesto, la gente que esté escuchando. Tenemos también una jornada como en toda esta región. Jornada nubladita, ideal para compartir algunas tortas. Día a día torteable, decimos acá en...
1: Bien,
4: y tenemos un poquito de
1: información. Buena opción,
4: viste, las tortitas o algún otro bonificado, ¿por qué no? Bueno, voy a compartirte un poquito de información de lo que ha pasado acá en nuestra localidad. Por un lado, comentarte de este plan que es la promoción de jóvenes líderes, por supuesto, que también trabaja en San Patricio de Sanidad. En este caso, la Subsecretaría de Promoción y Educación de las Infancias y Juventudes, que es acá de la Municipalidad de San Patricio, estuvo participando en el lanzamiento oficial del programa Jóvenes Líderes 2026. Realizó en la Casa de las Leyes de la Legislatura de Neuquén Capital y ahí estuvo, por supuesto, participando nuestros jóvenes y obviamente la subsecretaría de esta área que recién mencionábamos. Y aparte se confirmó que San Patricio de Chañar será sede del próximo encuentro de este programa el 19 y el 20 de junio. Mira, justo fin de semana con mucha historia, con pueblo, identidad, soberanía y territorio. Así que eso por un lado para nuestros jóvenes, por supuesto que es un programa muy importante, que lo tenemos en la provincia y que San Patricio también le está dando bastante con esto. Por otro lado, tenemos que hablar tanto de los jóvenes, pero también de nuestras personas con juventud acumulada, como me gusta decir a mí, nuestros adultos mayores. Porque acá, en este caso, en San Patricio, hay un programa municipal que se llama Huellas, de nuestro centro para personas mayores, donde llegó hace poquito la primera matiné destinada a adultos mayores.
1: ¡Mirá!
4: Sí. Así como los jóvenes o los niños, porque bueno, los jóvenes estaban más boliche, pero los niños tal vez tienen matiné, también organizamos acá matiné para los adultos mayores o la juventud acumulada, como me gusta decir a mí. Y en este caso, con una temática incluso. Así como va a un cumpleaños de un niño o de alguien que quiera hacer una temática especial, bueno, hicimos una temática, alentemos todos a nuestra selección argentina. Así que ahí se fueron todos con la camiseta de la selección argentina, un pulgar de la Argentina, caritas pintadas, una peluca celeste y blanca, de todo, para hacer obviamente.

0: para ponernos en el ambiente mundialista. Fue una jornada muy, pero muy linda que ocurrió hace poco y, por supuesto, la misma dirección de personas mayores afirmó que se van a continuar realizando este tipo de eventos, actividades que obviamente se disfrutan. Y por último, Paula, ya para terminar, nos metemos en la parte de obra. En este caso se anunció que inicia una obra muy importante que es la red de gas de 340 bloques acá en San Patricio. Es algo, por supuesto, muy grande. Estamos hablando de una inversión de 888.850.000 millones de pesos, una gran cantidad de dinero, con un plazo de ejecución de unos 90 días, unos 3 meses aproximadamente, y un proyecto muy, pero muy esperado por este barrio, por todas las familias, todas las personas que viven acá en este barrio, que es muy, pero muy, muy reciente, muy joven, por supuesto, y con esta obra van a poder ya disfrutar tal vez lo que sea el fin de invierno, pero ya sobre todo el año que viene, poder disfrutar de la calefacción en su casa y obviamente de todo lo que conlleva la facilidad de tener gas en el domicilio.
1: Claro.
0: Así que, obviamente, algo muy esperado. Así que eso traemos por hoy, Paula. Muchas gracias a vos y a todo el equipo por darnos este momento y este espacio.
1: Seba, es un placer tener contacto con ustedes. Realmente un informe impecable. Muchísimas gracias.
0: A ustedes, abrazo.
1: Buen resto de semana, compañero. Hasta luego. Sebastián Vázquez, desde la Radio Municipal de San Patricio del Chañar. 12:39 minutos. Charlábamos recién de las tareas que lleva adelante San Martín de los Andes con respecto al aeropuerto Chapelco, con respecto al Cerro Chapelco y todas las expectativas que tienen de mejorar su temporada invernal en comparación con el año pasado. Bueno, Villa Langostura hace también su tarea, ¿no es cierto?, para poder atraer turistas y poder mejorar. En este caso presentó el Winter Pass 2026, una propuesta que ofrece descuento y promociones para quienes visiten la localidad durante la próxima temporada invernal. Lorena Reumann, subsecretaria de Turismo de Villa Langostura, dijo en RTN que la idea es estimular al turista.
2: Descuentos, promociones en alojamiento, en gastronomía, en comercios, en emprendedores locales. Y la idea es un poco estimular al público que pueda anticipar su reserva para el invierno. Es una promoción que tiene vigencia hasta el 30 de junio para todas las personas que reserven con anticipación su estadía. Y puede ser desde el 1 de julio hasta el 30 de septiembre inclusive. Y en cuanto a comercios y gastronomía, en general son compras que uno resuelve en el momento, en esos casos sí, el beneficio se puede utilizar sin esa reserva previa, ¿no? Tiene que ver un poco con coordinar a toda la oferta local de servicios turísticos, poner el foco en captar al público visitante que nos visita en invierno todos los años y darle un beneficio especial a los que se anticipan.
1: Definen acciones para reforzar el control en las rutas durante el operativo Nieve 2026, también por supuesto de cara a esta temporada invernal. Se realizó la reunión del Consejo Regional de Seguridad Ciudadana de la región Lagos del Sur, que se realizó en Junín de los Andes. Las autoridades evaluaron mejoras respecto a los controles, sobre todo las rutas más transitadas de esa zona, que son la ruta 237, 234, 40 y Ruta 7 Lagos, para brindar mayor seguridad a residentes y turistas. Así lo contaba en RTN el director provincial de Seguridad Vial, Diego Alfonso.
3: Se puso sobre mesa justamente las operaciones en los sectores donde Brasil tiene más demanda, tanto continuidad a lo que se ha ido trabajando en temporadas de inviernos anteriores, así que 237, 234 y 40, por allí un lugar donde poco en el sector de Siete Lagos y demás, así que la verdad es que fueron uno de los puntos que se tocó y que se puso sobre la mesa, y bueno, en base a eso ya ponerse de acuerdo para ver cómo van las administraciones, cómo va a seguir el trabajo interinstitucional, cómo va a estar ubicado los puestos de la Secretaría y dónde van a estar los de la policía para ir alternando, y la verdad que nos permite a nosotros abarcar por aquí más trayectos, más puntos de las rutas que nos hacen hacer más continuos, ¿verdad?
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1: Federico, te escuchamos.
5: Muchísimas gracias, Paula. Bueno, bien conocido es que una de las tradicionales zapaterías de la ciudad de Neuquén, nos referimos a la zapatería Cuatro Bases, de hace 61 años, está por cerrar sus puertas a raíz de la crisis económica. Bueno, nosotros esta mañana dialogamos con algunos de los vecinos y vecinas que venían a aprovechar las ofertas que se están llevando adelante aquí, y también van a aprovechar que se viene el Día del Padre para conseguir buenos precios y productos de buena calidad a raíz de la legislación total que está realizando este local por sus 161 años de funcionamiento. Los escuchamos.
4: Se viene el Día del Padre, ¿verdad?
6: Sí, se viene el Día del Padre y hay que aprovechar para llevar lindos regalitos y buena calidad.
4: ¿Desde qué hora está haciendo fila?
6: En
4: la fila, pero vino dos días antes.
6: Él el primero.
4: Ah, usted es la segunda, pero bueno, está ahí.
6: Está ahí, sí.
4: Bien, señora, me decía que es clienta hace muchos años de esta zapatería.
6: Pues, digamos, no muchos años, porque yo hace 4 años que estoy acá, pero de que vino mi hija, me compró acá, me encantó, y siempre, cartera, zapatos, muy bueno para mi hijo y todo, excelente, todo me salió lindo. Y me da pena cuando me enteré, me dio lío el alma, digo, ah, no, se va.
4: Está bien. Pueden aprovechar buena calidad de productos y un buen precio para al menos para este día.
6: Sí, por el día del padre, porque pensé, voy a ver, digo, para mi hijo, papá no tengo, pero tengo un hijo que papá, digo, le voy a comprar unos lindos zapatitos, pero que haya el número y todo, porque con todos los días se fue todo casi.
4: Bien, muchísimas gracias, señora. Bueno, caballero, el primero de la fila.
7: Sí, buen día, ¿qué tal?
4: Buen día.
7: Bien, bien.
4: ¿El primero de la fila?
7: Sí, el primero.
4: Bien, ¿había venido en oportunidades anteriores o hoy es la primera vez que viene?
7: No, vine anteayer y bueno, pude por el trabajo, que me pisaba la hora, así que tuve que volver. Ahora me levanté temprano.
4: Intento adivinar que está dando buen precio para usted, no, sí. para regalar.
7: No, sí, para mí. Para mí.
4: Bien, estaba buscando, bueno, obviamente zapatos a buen precio y aprovechando.
7: Sí, aprovechar la promoción, bueno, y por preferencias, que es muy buena calidad y buen precio también, así que quiero aprovechar.
4: Bien. ¿Para regalar no?
7: Por ahora no.
4: Por ahora no. Bueno, hay que aprovechar una buena oportunidad ya que no abunda la buena calidad y el buen precio.
7: Exacto, sí, eso queremos. Estamos con la expectativa y bueno, esperemos que salga todo bien.
4: Señora, ¿la molestamos un segundito nada más? Bueno, es una zapatería emblemática.
8: Sí, aquí en la verdad que sí, una pena que cierren, la verdad que sí.
4: ¿Estás desde mucho tiempo?
8: No, esto hará 5 minutos que llegué, pero soy la última, así que...
4: Bueno, por suerte no vemos una fila tan, tan larga.
8: Hoy no, pero ayer, por ejemplo, vi que había una fila que llegaba, no hasta la cuadra, pero había bastante. Sí, la verdad que es una pena.
4: Una pena.
8: Sí. Y cerró también el de la esquina, están cerrando el
4: esquina. Está viendo lamentablemente muy...
8: Sí.
4: Seguido esto, ¿no?
8: Muy seguido, sí, es una pena.
4: Tiendas emblemáticas de Neuquén.
8: Sí, esta tienda no sé la cantidad de años que tiene, sí, una pena, pero bueno.
4: Bien, intentando aprovechar, soy indiscreto, para usted misma, para regalarse que se viene el Día del Padre.
8: Y para el Día del Padre, sí, para el Día del Padre, le vamos a comprar unos botines.
4: Vamos a ver si nos sumamos a la fila y también aprovechamos.
8: Bueno, aproveche. Listo.
4: Bueno, muchísimas gracias por su testimonio,
8: gracias,
4: señora.
5: Bien, escuchamos, Paula, continúan las filas aquí para ingresar. Continúan las liquidaciones. Bueno, hay gente que vino por 3 días consecutivos, algunos por un cuarto, para conseguir las ofertas que se están llevando adelante aquí. Reitero, a raíz de la liquidación total de productos por el cierre de esta zapatería que contaba con nada más ni nada menos que 61 años de funcionamiento y bueno, tiene que cerrar a raíz de la crisis económica.
1: Bien, Fede, gracias. Hasta mañana.
5: Hasta luego.
1: Federico Carrasco en el móvil de radio y televisión de Neuquén, 12:47 minutos, y lo decíamos ayer, dimos cuenta durante toda la semana, ayer fue una jornada especial, ¿no? 3 de junio, donde se cumplieron 11 años de aquel primer Ni Una Menos en el año 2015. Todo el país se vistió de violeta, todo el país tuvo movilizaciones importantes. Un 3 de junio, además, atravesado, por supuesto, por el femicidio de Agostina Vega en la provincia de Córdoba. Pero claro, aquí en la provincia del Neuquén, a partir de las 17:30 horas, comenzaron a movilizarse, se concentraron en el monumento al general San Martín y mujeres, familias, organizaciones sociales, sindicatos, estudiantes y vecinos se movilizaron para exigir respuesta frente a los casos de violencia de género, femicidio, transfemicidios y desapariciones que continúan conmocionando a la provincia y a

0: manifestantes recorrieron la avenida Olascuaga, pasaron frente al Tribunal Superior de Justicia y culminaron en la esquina de Rioja y Roca, en Casa de Gobierno, donde realizaron el acto central. Desde la organización informaron que la convocatoria reunió a más de 25.000 personas que hicieron sentir sus reclamos de justicia. En paralelo, las ciudades de todo el país se movilizaron el día de ayer. Y por supuesto, Córdoba fue epicentro, sí, por el femicidio que acabamos de decir de Agostina Vega, donde el fin de semana se halló el cuerpo de esta joven de 14 años. Fue el epicentro, ¿no es cierto?, de todas estas actividades. Pero el gobierno de Javier Milei salió en respuesta a estas movilizaciones nacionales, ni una menos. Ayer se llevó a cabo esta jornada y la senadora de La Libertad Avanza, la presidenta del bloque de La Libertad Avanza, Patricia Bullrich, resaltó que durante la gestión del presidente Javier Milei se logró bajar la tasa de femicidios en el país. Además, la senadora cuestionó a los partidos feministas que toman posición y dijo: no le importan los resultados de las movilizaciones, ni tampoco le importan los números, sí, de los femicidios. Lo que le importa son el marketing a las agrupaciones feministas. Esto salió a decir el día de ayer tras una jornada donde el país entero se vistió de dolor bajo el grito de ni una menos.
1: Servicios.
0: Atento a la localidad de San Martín de los Andes, porque se está llevando a cabo un corte de agua importantísimo. Comenzó a las 9 de la mañana y va a culminar a las 21 horas, 12 horas de corte de agua potable en la localidad de San Martín de los Andes. Lo que dijeron desde la cooperativa de agua, que hay que tener paciencia. A las 21 horas se va a comenzar a restablecer el servicio, pero además va a llevar un tiempo hasta que el caudal de agua vuelva a su funcionamiento normal. Los lugares afectados son Valle Chapelco, Jardines de la Estepa, Altos de la Vega, Balcones de Chapelco, Coirones, Santo Domingo, Los Molles, Los Álamos, Los Manzanos, 108 viviendas, 120 viviendas. Estos últimos desde la zona chacra. Así que a tener en cuenta y tener un poco de paciencia con este corte de agua en la localidad de San Martín de los Andes.
1: Títulos nacionales.
0: Dictaron secreto de sumario en la causa que investiga el femicidio de Agostina Vega. La medida restringe temporalmente el acceso al expediente y busca preservar el avance de las pericias y otras diligencias que se realizan para esclarecer el crimen. Desde la justicia cordobesa indicaron que cualquier novedad vinculada a la investigación será comunicada una vez que las actuaciones así lo permitan. Además, la Fiscalía solicitó la acumulación de una causa iniciada en el año 2025 contra Claudio Barrelier, actualmente detenido como principal sospechoso del asesinato. Se trata de una investigación por el delito de privación ilegítima de la libertad, expediente que ahora podría incorporarse al análisis del caso. A tener en cuenta también, porque en el ámbito nacional, desde las 11 de la mañana, se está llevando a cabo la sesión en el Senado de la Nación, justamente donde se buscan impulsar dos leyes importantes. Por un lado, sí, el pedido de 171 millones de dólares, sí, por parte del gobierno nacional. Y también, sí, el tema de los bienes privados. Esto se iba a tratar, el tema también de la jueza Micheli. Finalmente, a raíz de la actitud de la senadora Patricia Bullrich, el bloque de La Libertad Avanza, junto con los bloques aliados, decidieron dejar el análisis de del nombramiento de la jueza Micheli para otra oportunidad. Hoy, desde las 11, se está tratando estos dos temas importantes para La Libertad Avanza y para el oficialismo. Estaremos atentos para también entonces en lo que ocurre en el Senado de la Nación en la jornada del día de hoy.
1: Títulos internacionales.
0: Florida intensificará sus esfuerzos contra la trata de personas durante la Copa Mundial 2026. Así lo dijo quien es el responsable, el fiscal general de Florida. Dijo que las autoridades estatales desplegarán una estrategia integral junto a agencias policiales, empresas y organizaciones civiles para prevenir el aumento de este delito durante el torneo. Dicen que durante el Mundial 2026 es muy propenso que aumente la cantidad de trata de personas, justamente por la cantidad de visitantes, y se va a poner el foco en esto. Y justamente vamos a hablar de deporte ahora ya, porque está nuestro compañero Ariel, que es Ariel, buen mediodía.
2: Hola Paula, ¿qué tal? Buen mediodía para vos, para toda la gente, para toda la provincia de Neuquén. Comenzamos con una noticia que tiene que ver con el fútbol, por supuesto, una mala noticia hoy, sobre todo para los hinchas de San Lorenzo. También tuvo su paso por Boca. Hoy se conoció la noticia de que falleció José Francisco Sanfilippo, el Nene Sanfilippo, un goleador histórico, sobre todo para San Lorenzo de Almagro, aunque también, insisto, tuvo su paso por Boca, con quien jugó incluso una final de Copa Libertadores, pasó por la selección argentina. En estos últimos años, hasta hace una década atrás, muy polémico en algunos canales de televisión, muy disruptivo con su pensamiento, con su forma de decir las cosas así, muy frontalmente, pero bueno, se lo recuerda, por supuesto, por su paso por un campo. 91 años tenía José Francisco Sanfilippo, y bueno, hoy se confirmó su deceso, así que la gente de San Lorenzo, insisto, sobre todo que hoy publicaba el club, un recuerdo de quien fuera su gran goleador, 207, 208 goles en 250 partidos, una locura realmente para su época, ¿no? Bueno, y hablando de fútbol también, decir que hoy hay muchos partidos amistosos, seguimos en este clima previo a la Copa del Mundo, esperando el partido del sábado. El sábado va a jugar Argentina, por supuesto, y donde vamos a estar todos pendientes, un amistoso frente a Honduras. ¿Sí? Ahí estamos quejando la alineación, Lionel Scaloni, viendo si va con un 4-3-3 o 4-2-2, podría ir con 2-9, algo que no es habitual en Scaloni, jugar con Lautaro Martínez y el Flaco López, el delantero que juega en el fútbol brasileño. Al final juega con puntas, ¿no? con un equipo con otra conformación, pero podría ser mañana, el sábado, una prueba quizás de con 2-9, con Thiago Almada, sumado a la lista de medios. Bueno, se verá. En defensa algún cambio va a haber, porque hay muchos que están todavía entre algodones, recuperándose, pero Argentina, bueno, ya tiene, digamos, en el horizonte este partido del próximo sábado frente a Honduras. Hoy hay varios partidos también interesantes. Hoy va a jugar México, por ejemplo. Es una de las selecciones anfitrionas y que va a abrir el Mundial el jueves que viene. Primer partido inaugural, México-Sudáfrica, pone uno de los equipos locales, digo, porque el Mundial se juega en tres naciones, Estados Unidos, México y Canadá. Así que los mexicanos hoy van a tener también su partido de puesta a punto, van a cerrar la jornada a las 23, México con Serbia, un rival europeo que siempre les viene bien a los técnicos latinos o americanos poder medirse con selecciones de otros continentes, así que México con Serbia, lindo partido. Bueno, antes de eso, a las 21, México será a las 23, última hora del día, a las 21 República Checa con Guatemala, a las 16 juega Francia, 16-10 en realidad. Francia va a jugar con Costa de Marfil, un equipo africano. España, otra selección, está anotadita allí.
0: ¿Vio esa copa de inteligencia artificial que salió a publicar? Bueno, da a España como ganador del Mundial.
2: Hay otro futurólogo o analista alemán que da a Países Bajos como favorita para ganar la Copa del Mundo.
0: Como esto del pulpo, ¿no?
2: Sí. Artificial, en un montón de cuestiones en cuanto al PBI de los países, la capacidad hasta económica que tiene, digamos, cada selección en cuanto a la formación y a la estructura, a cómo vienen jugando, hay un montón de variables, así que es bastante poco creíble. Claro que por ahí aciertan, si yo digo que el Mundial lo puede ganar Francia, Inglaterra, Argentina, Brasil, y capaz que la pego. Porque...
0: Bueno, pero no nos vamos a desilusionar.
2: Argentina, lo bueno es que no nos tienen, eso es bueno, no nos tienen como el gran favorito, el gran
0: no.
2: Vez que fuimos de favorito, de gran candidato, salimos por la puerta del fútbol.
0: Me acuerdo,
2: en España 82, cuando Argentina venía como campeón mundial del 78, o cuando fuimos a Corea, Japón 2002 con Bielsa, Argentina arrasó en esa eliminatoria y salimos en primera ronda. Así que déjenos ahí atrás, no somos candidatos a nada. Pero bueno, puede ser. A ver, en Países Bajos es un rival también que se la de cuidado, pero perdió con Argelia. Y atención ahí, porque Argelia el primer rival de Argentina. Le ganó por 1-0. Son bastante permeables atrás, o no muy seguros para salir cuanto al fondo, pero bueno, son corredores.
0: Son altos.
2: Exacto, buen porte físico, en los tiros de esquina hay que tener cuidado, pero bueno, ayer perdió Argentina. Así que hoy, lindos partidos, como estos que repasamos para seguir, palpitando este Mundial. España entonces a las 4 con Irak, a las 14 Suecia con Grecia, y a las 13 Eslovenia con Chipre, ahora en un ratito nada más. Ya, para ir entrando en clima, ¿vio?
0: Ya sé que me lo dijo ayer, pero ¿le puedo pedir que me repita algo? ¿El horario del día sábado?
2: A las 20, Y

0: partido frente a Honduras a las 21 y el sábado, y frente a Islandia el martes a las 22.
1: Bien, bueno, buen dato. ¿Mañana hablamos de Colapinto?
0: Mañana hablamos de Colapinto.
1: ¿Vio en qué ya te llegó? Impresionante.
0: Bueno, pero es hermónaco, es hermónaco.
1: Sí. Impresionante.
0: Vamos a hablar de Colapinto y algo más de boxeo, porque hoy ya vamos a ir a Cutralcó.
1: ¿Cómo le fue ayer con Principio?
0: Ah, fantástico, un genio muy, muy generoso.
1: Yo que me acordé.
0: Sí, bueno, gracias. Muy generoso, Osvaldo Principi. Mañana toda la gente del boxeo invitados a Cutralcó. 12 del mediodía en la Casa de Cultura, allí, Casa de la Historia de Cutralcó. Charla abierta es de Osvaldo Principi con las mejores historias del boxeo leupino. Estaremos allá, por supuesto.
1: Gracias, Ariel.
0: A vos.
1: Ariel, ¿qué es con toda la información del ámbito deportivo?
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0: Provincia de Neuquén. Volvemos cada mediodía más fuerte y hoy más que nunca. Bienvenidos, esto es Algo en Común, el punto de encuentro es Radio Televisión del Neuquén. Y créeme, de verdad, que acá cada mediodía todo comienza de nuevo. Somos el portal de RTN, abrimos la tarde para jugar con ustedes que están del otro lado. Esto es Algo en Común, mi nombre es Mauro Coqui Salinas. No estoy solo, está ella, la flor más bella.
1: Corazón, ¿cómo te va? Buenas tardes. Bien. Subir el volumen, porque este tema te tiene que poner las pilas hoy.
0: Hola.
1: Ninet está en los controles y en el control están los chiques. No.
0: Hola, sí,
1: por favor. Hoy es jueves. ¿Sabes una cosa? Y te lo voy a decir con mano en jarra. Así. Esto es actitud. No me bajes la música, ¿eh? Porque ahora, mira, metido en jarra, no estoy para sostener nada ni a nadie. Si se cae el clavo, que se rompa el cuadro.
0: Lo siento, no hablemos más.
1: Lo siento, no me banco más nada ni nadie. Si se cae el clavo, que se rompa el cuadro.
0: Te banqué un montón.
1: Exacto.
0: Te banqué un montón.
1: Ahora se puede bajar la música.
0: Te dije una, dos, tres veces.
1: Bajala, no la saques. Claro.
0: No saques.
1: No, pero decime. Se cayó el clavo. Ay, ¿qué hago? Un clavo.
0: Te dije 40 veces.
1: La otra sería un clavo saca a otro clavo.
0: Esa es otra historia.
1: Esa es otra historia. Puede ser terrible.
0: Exacto.
1: Pero si se cae el clavo, que se rompe el cuadro, listo, ya está. Otra cosa mariposa.
0: Exacto.
1: Pero
0: ahora sí. ¿Sí sabes? Ah,
1: pensé que... Con la derecha no.
0: ¿Por qué? Con la izquierda no sabes.
1: Tengo disociado chiquido. Los movimientos.
0: Con la derecha es.
1: No, me sale.
0: Dios.
1: Mirá, no me sale.
0: No le sale. ¿Sale silbar o no? Bueno, por lo menos.
1: Es... Que somos feos cuando silbamos.
0: ¿Por qué? ¿No sabe chiflar?
1: Ah, pará.
0: Bueno, pero algo es algo.
1: En los dedos, sí. Yo me babeo.
0: No, está bien, está
1: no, con una.
0: Bueno, lo más importante, ustedes que están del otro lado, que queríamos que nos llenen de mensajes con buena onda, con fotos, videos, audios, contándonos por dónde andan, qué están haciendo a esta hora del mediodía. ¿Se pueden comunicar a qué número, Vero?
1: Al 299-40-98-091, si lo anotaste bien. Corrobora. 299-40-98-091.
0: Bueno, y hoy tenemos que contarle algo muy lindo. 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
1: Pero espera un cachito, porque hasta ahora...
0: Mostrala.
1: Espera.
0: Mostrala.
1: Hasta ahora no hay... ambiente de fútbol. No hay ambiente futbolístico,
0: falta.
1: Mundialista. A partir de ahora...
0: ¡Sácate! Ahí está. Ponela ahí en tu...
1: ¡Sácate!
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0: ¿Cómo tenés que participar? Pregúntame, Vero. ¿Cómo participo?
1: ¿Cómo participo, Coco?
0: Muy fácil.
1: ¿Cómo hago?
0: Atención. Primero.
1: Ese posteo que es en la tele.
0: Estamos
1: pero
0: viendo
1: también...
0: con la camiseta de...
1: Pero hablarles también a los que están en radio.
0: Exactamente. Ustedes que están en radio, por televisión, por la web y demás, todos pueden participar. 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
1: Le presentamos a Gastón Torres.
0: Nuestro Brad Pitt de RTN.
1: Sí, es verdad.
0: Bueno,

0: Sí,
1: no, no, no, es verdad.
0: A ese posteo le das me gusta, pero además...
1: A nuestro de Paul.
0: Es muy fácil. 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
1: Es very simple.
0: Exactamente. Simple. Exactamente.
1: Y lo bueno que atrás dice 40 y tiene que ver, y arriba está la fecha de comienzo de RTN y la actual.
0: Exacto.
1: Dejar ahí.
0: Muy bien. Queda perfecta.
1: ¿Te la vas a perder?
0: ¿Te la vas a perder?
1: Por favor, es única e irrepetible.
0: Exactamente. Solo por Instagram.
1: ¿Cómo se enteran? ¿Cómo se enteran?
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1: Justamente. ¿Lo pueden hacer ahora?
0: Tienen toda esta hora para jugar. Arroba RTN-bajo, perdón, no, ahí, base y condiciones para que puedan participar, y al finalizar les van a avisar por privado quién es el ganador para que la venga a buscar. Y si ustedes viven muy lejos, se la mandamos a su domicilio.
1: Por ejemplo, si la gana nuestro amigo de Tafí Viejo,
0: en se la mandamos Tucumán, en avión.
1: Si la gana nuestra oyente de Gobernador Costa,
0: se la mandamos en avión.
1: Si se la gana nuestra oyente de Caleta Olivia,
0: se la mandamos, bueno, y lo todo, acá en colectivo, colectivo, colectivo.
1: Avión.
0: Sí, y si estás
1: motito.
0: Si estás en capital,
1: y la venís a buscar, acá te sacás una foto.
0: Bueno, momento de música, comenzamos. Vamos, onda de tarde, dale.

0: ¿cómo se puede mi compañera con este tema? Me encanta, le pone onda.
1: Me puede.
0: Ah, me puede. ¿Cómo bailar?
1: Me encanta, me encanta.
0: Es como muy de boliche eso.
1: Sí, me hace acordar cuando había boliches. Cuando había boliches. Y yo iba al boliche. Me ha pasado cada cosa los boliches.
0: A ver, contate una.
1: Había un boliche. Era la época en blanco y negro. Había un boliche en una de las diagonales de acá en Neuquén que se llamaba Mirror. Mi primera vez que iba a Mirror.
0: Ajá.
1: Y cometí el gran error de ir con un pullover de lana.
2: Horrible.
0: A un boliche donde transpirar y donde está todo encerrado.
1: El calor.
0: ¿Por qué un...?
1: Lo había tejido yo al pullover de lana gruesa. Ay, no.
0: Pero no tenía miedo que te digan, che, no te pongas eso.
1: No, porque yo salí primera.
0: Ah.
1: Yo salí primera. Ah, no. No podía ir ni caminando al baño porque transpiraba. Un espanto, lo pasé horrible. Todo pegoteado.
0: No, tremendo.
1: Y de ahí salíamos y nos íbamos a comer una hamburguesa al Álamo, que estaba enfrente.
0: Mirá, más o menos el lugar diagonal cuál.
1: ¿Dónde? Alvear. Es que yo me confundo las diagonales. ¿Dónde está la Nona Francesca?
0: La diagonal de
1: 9
0: de julio.
1: Bueno, la 9 de julio. Justo en el medio estaba Mirror.
0: Claro. Y un restaurante,
1: exactamente.
0: Medio paquete, sí. Medio así, todo así.
1: Bueno, el boliche, íbamos ahí.
0: Ah, muy bien.
1: Las chicas,
0: para nosotros sería eterno en esa época nuestra.
1: ¿Tu época?
0: No, más o menos, sí,
1: bueno,
0: más o menos.
1: Paso a contarles que al 299-4098-091 comenzó a vivirse el mundial, mi querido.
0: Vamos.
1: Más de cuatro dicen, yo quiero esa camiseta, le digo, participa.
0: Instagram.
1: Listo,
0: Instagram, ya le pusimos. Está todo de nuevo, por las dudas, en nuestro Facebook, que es algo como una RTN. Ahí están las bases y condiciones, más
1: sí,
0: rápido.
1: Sí, exactamente. Bueno, le mandamos saludos a Carlos, le mandamos saludos a Angie de Loncopué,

0: favor, atención, precaución, para quienes transiten desde Loncopué al Huecú o del Huecú a Loncopué, tengan cuidado porque en la ruta, en una curva, más que nada porque está en el medio de la curva, hay una roca en el medio de la ruta. Así que a tener cuidado.
1: Precaución.
0: Exactamente. Nuestro amigo René de Balsa de las Perlas dice, amigos, qué gran compañía que son para el mediodía. Saludos desde el barrio Costa Esperanza, Balsa de las Perlas. Abrazo. Dice, estuve buscando la Lupita, pero viajó a México.
1: Ándale.
0: Bueno, Antonio Vidal de Las Lajas dice, buenas tardes, que tengan un buen laboral. Y esto me dio a taxista.
1: ¿Vos decís?
0: Antonio Remisero. Vivo en Balsa Las Perlas. ¿Será amigo de nuestro amigo René?
1: Es de Las Lajas, él igual.
0: Él es de Las Lajas, pero vive en Las Perlas.
1: Perfecto.
0: Recién llego a casa, como algo y salgo. Me voy a Clotier a hacer una changa. Tengo que limpiar un terreno, sacar todos los yuyos. Saludos a ustedes.
1: Un abrazo, querido. Buen almuerzo y buen trabajo. Buen laboral, como se dice.
0: Buen laboral. Quedamos QAP, mi querido.
1: Código.
0: Código. Y saludamos a nuestro amigo El Halcón, que se ha comunicado con nosotros de forma verbal.
1: Sí, tenemos un audio de él. Sí. Para que se me fue, perdón.
0: Se te fue.
1: Se me fue volando El Halcón.
0: Ese es el de ayer que vamos a pasar.
1: Sí, que permitimos pasar ayer, no llegamos por una cuestión de tiempos. Ahí lo
0: y después vamos a pasar el de ahora, porque sí. Vamos así.
1: Vamos a poco.
0: Ese es el de ayer, ¿no?
1: Sí.
0: Hola.
1: Vamos de nuevo.
0: Está
1: medio raro hoy, a ver.
0: Vamos. Hola.
2: Buenas tardes, señorita Vejo y don amigazo Koki. ¿Cómo andan? ¿Todo bien? Acá en esa linda laicón con el campo. Ahora se está secando, pero está bastante bocadito el terreno acá en la chacra. Así que te vi arriba de la calera. Así que un saludito grande para todos ahí. Y acá lo estamos escuchando, Excelente programa. Que tengan bonita tarde.
1: Gracias, amigo.
0: Gracias, amigo.
1: Se va a caer un día, póngase algo de seguridad, halcón.
0: Sí,
1: no vaya a hacer cosas que se pum.
0: Y en un rato vamos a escuchar el que nos mandó hace un ratito.
1: Exactamente. ¿Se pueden comunicar a qué número, Berito?
0: Al 299-4098-091. Vos, que estás en tu casa. Vos, Koki, que estás a mi derecha. Vos, Ninet, que estás ahí.
1: Ninet.
0: Sí. Viste que van cambiando los nombres. Sí. Ninet. Yo siempre le dije Ninet. ¿Tienen espíritu mundialista este año?
1: Sí, tenemos que llegar a la cuarta.
0: Sí, esta tiene tres. Esta tiene tres cuarta. Y el 40 atrás. Está buenísima la camiseta.
1: Puede ser un año importante también por los 40 años de retiro.
0: ¡Ojo! Empezaron las coincidencias.
1: Y demás. Bueno, en un rato seguimos hablando de esto. Vamos a escuchar música hasta las 2 de la tarde. Hacemos juntos.

0: Sirena, lo que estamos escuchando, canción de Sin Banderas.
1: Me encanta, me gusta esta banda. Bueno, el mensaje de nuestro amigo René, que llega al 299-4098-091. Por acá mucha neblina, pero de humo.
0: Mirá. ¿Quién está prendiendo
1: Hay
0: fuego?
1: Hay muchas estufas quemando leña full porque bajó la temperatura.
0: Ese es el problema. No es que alguien prendió, vieron que hay gente mala que quema basura en lugares donde no se puede, no se debe.
1: No se debe.
0: En realidad.
1: No se debe.
0: Pero bueno, sucede.
1: Coco, de mi corazón. Bueno, 11 grados la actual temperatura en Neuquén Capital, 11 grados 6. El cielo está parcialmente nublado. Hoy un día diferente a los días grises que hemos venido viviendo. Fácil.
0: Que ayer le pasamos el audio recién porque se lo debimos. Una cuestión de que estábamos con otro, una nota.
1: Ofendidísimo.
0: Y él manda otro audio y esto dice, a ver, Halcón.
2: Buenas tardes, señorita Vero y amigo Coqui. ¿Cómo dice que le baja, le saluda el Halcón? Le comento, hay gente que me está investigando. Yo llamé a otra radio y me dijeron que me habían escuchado en esta radio. Así que vamos a poner una alerta ahí. ¿Cómo están? ¿Todo bien acá?
0: Bien.
2: Más focoso de la Costa Río. ¿Saben por qué no estoy escuchando?
1: No.
2: Porque ayer me dijeron que iban a pasar mi audio hoy. Y hasta ahora, nada, como
0: no, lo pasamos recién.
1: Recién lo pasamos, chiquito.
2: Bueno, saludo para la audiencia, para ustedes. Dos, un hincha.
0: Ah, vamos, boquita.
2: Así que bueno, acá estamos con la burraca sol. Parece que me pueden complacer con un temita de Rata Blanca, que el tema dice, aún en mi cama quedan perfumes de tu piel así.
1: Oh,
2: ¿no?
1: Ay, pero
0: romántico. Medio raro, medio enamorado.
1: ¿Qué le pasa? Yo lo último que supe que tenía un amor en Piedra del Águila.
0: Oh, ando.
1: Anduvo revoloteando con el águila.
0: El águila y el águila.
1: No. Se encontraban ahí, ¿viste donde está el monumento del águila? Ahí estaba él.
0: Bueno, ahora va a buscar un ratito a ver si puede conseguir algo de esa canción, a ver si la tenemos en nuestra biblioteca.
1: 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Métete en las redes de RTN y seguí las instrucciones.
0: Exactamente. @RTN-Neuquén en Instagram, ahí nos siguen, le da me gusta la publicación que tiene la imagen de la camiseta argentina, etiquetan a tres personas en los comentarios y listo, después se van a comunicar
1: rapidísimo
0: con ustedes para saber quién es el ganador. Se pueden comunicar en el número
1: 299-4098-091.
0: Seguimos de esta forma, dale.

0: rincón que estás del otro lado escuchándonos. Rata Blanca, Miguel, ¿eh?
1: Qué lindo, qué lindo. Esto tendría que venir a la fiesta de la confluencia. Esto es rock. No. Ay, me pongo en 20.
0: No, ey, ey, la
1: gente. No, es verdad, estoy en modo zen. En modo zen, sí, hoy, ahora. Ya, en este preciso instant estoy sedada.
0: Mensajes que van llegando, ¿a qué número, Vero?
1: Al 299-4098-091. Mi amigo René, nuestro amigo René,
0: ¿qué dice?
1: Se pregunta.
0: Sí.
1: Y pone emoticón así de carita pensando, hablando de amores.
0: Uy, ¿cómo estamos? Oh.
1: ¿Qué pasó con el amor de Berito?
0: ¿Qué pasó con ese
1: hombre? Te voy a contar una cosa. Lea
0: el fondo,
1: está en Kansas. Lea está en Kansas.
0: ¿Quién es Lea?
1: Ay, Leandro.
0: ¿Leandro P?
1: Leandro Worlds.
0: ¿Cómo es?
1: Leandro Paredes.
0: Ah, muy bien.
1: Lea está en Kansas ahora.
0: Él no sabe que es un novio.
1: Bueno, a ver, es un detalle.
0: O sea, Leandro Paredes, jugador de Boca y jugador de la selección argentina.
1: No, jugador de la selección.
0: Es de Boca.
1: Jugador de la selección, él no sabe todavía de nuestro romance.
0: Está muy loca.
1: Pero él me escribe, me manda fotos, me manda reels.
0: ¿Te mandó un perfume?
1: Me mandó un reel de un perfume que tiene.
0: Mirá.
1: Bueno, eso pasa, que ahora estamos separados, yo no puedo por...
0: ¿Vas a ir al Mundial con el resto de las mujeres, de los jugadores de fútbol, Vero?
1: No.
0: Yo lo pasaré.
1: No tengo visa. Si voy a México, ahí que no necesitas visa.
0: Y que pueda haber una escapada de él para poder encontrar.
1: ¿Qué fantasía? Que nos vayamos a...
0: ¿Cuál es tu fantasía con eso? A ver.
1: Nos iríamos juntos a Acapulco. Iremos a recorrer en el Coco, porque hay unos camioncitos que se llaman Coco.
0: ¿Yo?
1: O la Bola, porque hay unos camioncitos que se llaman Bola en México.
0: ¿O la forma?
1: Y exacto. Son como los minibús de acá.
0: Sí.
1: Y nos iríamos a recorrer casas de famosos.
0: ¿Vos sé que le va a gustar eso a él?
1: No importa. Acá vive Verónica Castro. Acá en la casa de Luis Miguel, que nunca viene.
0: Qué cosa tan horrible ir a ver a la casa de los famosos en Hollywood. Todo eso que van a pasear. Vayan a otro lado. ¿Vos qué? ¿Vos fuiste? No. ¿A la casa de quién fuiste? A ver, no a la casa. Decilo.
1: De Luis Miguel.
0: ¿Fuiste a la casa de Luis Miguel en México?
1: Sí.
0: Y por
1: después,
0: afuera, ¿no?
1: Después,
0: no. Che, no te dicen nada porque pasás con...
1: no, porque es un paseo turístico. Yo pagué por eso.
0: Qué plomo para el famoso.
1: Yo pagué por eso.
0: Pero qué plomo. Ahí estás en tu casa, no puedes estar ahí libre, la vida.
1: En Maya, en Villa.

0: contá un poco de la casa, que no, es una mansión.
1: Había un helipuerto, tenías muchos árboles y se veía el techo. Ah. Porque hay muchos árboles. No, no lo pude ver muy bien, pero vi el helipuerto.
0: ¿Y qué dijo? De la casa. Hola, Verónica. Tenés que estar ahí afuera.
1: No, porque vas en colectivo.
0: Ah, es rápido, es como que va pasando.
1: El problema es cuando estás del otro lado. Cuando... No, llegué a Acapulco y escuchaba este tema. Lo puse en Spotify.
0: Oh, ¿sabes?
1: Es una canción.
0: Pobre hombre.
1: No, no, no. Y después cansó de ver y se fue a Kansas, dice. Sí. Bueno. No lo eches abajo.
0: Sí, pero deja. ¿Cómo baila de casa los famosos y sacar una foto? ¿Qué dicen que es ella? ¿Es botinera? ¿Usted es botinera de Leandro Paredes?
1: No hablo de mi vida privada.
0: Oh. ¿Pero vas a viajar a México?
1: No.
0: ¿Ella sabe que vos sos la amante?
1: ¿De quién?
0: De Leo Paredes.
1: No, él sabe que... que algo siento por él.
0: Cosa brujería, nada de esas cosas, ¿no?
1: No, no, no soy de congelar gente.
0: No, no es amarre, nada de eso.
1: No,
0: Antonina es la de Messi.
1: Es la de Messi, yo soy Leandro Paredes.
0: Ella es Leandro Paredes.
1: Querido Coqui Vero, ¿cómo sí. le va? Ya que Vero se va con la señora de los jugadores. No, no me voy a ningún
0: no
1: lado.
0: A ningún lado sí,
1: ya que empieza el Mundial, tengo el perfume de Messi de Arbel.
0: Ya está circulando lo más berreta, ¿viste? Porque empieza directamente a venderse lo peor, te diría. Prácticamente lo peor.
1: Cualquier cosita que escriben es que ella vende a Rubén.
0: Bueno, pero... No,
1: ¿a qué huele?
0: Todo lo que inventan de Messi ya está todo trucho, ya está.
1: ¿A ¿no? qué huele?
0: Huele a pata, dice
1: acá. ¿A qué huele?
0: ¿A qué huele? Dejamos abierta la pregunta. Y no, seguimos escuchando música hasta las 2 de la tarde.
1: Dice, quiero saludar a Fiamma Riquelme de Loncopué, que le mande un beso y un tema de Luis Miguel.
0: Ponle Luis Miguel mejor. Ponle Luis Miguel. Y completamos

0: cosa, gracias.
1: A vos.
0: No, a vos, por
2: ejemplo.
0: A vos.
2: Nino.
0: A René, que se va a juntar leña, le mandamos besito grande, le mandamos beso grande a Lili y a su mamá Mirta, que tiene el perfume de Messi, de Arruel, que firmaron contrato por 4 años.
2: Mira.
0: No cualquiera.
2: Bueno, gente hermosa. Sí.
0: Para participar.
2: Exactamente, @RTN, bajo Neuquén, ahí están las bases y condiciones para que puedan participar de la camiseta. Los ganadores se van a enterar porque les van a avisar desde redes sociales con un mensaje privado si ganaron o no.
0: Exacto.
2: Bueno, exactamente. Besos grandes para todos. Gracias, Nino. Un placer verlo nuevamente, compañero. Chao, bueno.
0: Hasta mañana.
2: Mañana
0: va a ser un día hermoso. Chao.

0: cielo está parcialmente nublado en Neuquén capital, 12 grados centígrados la temperatura, 72 el porcentaje de la humedad, hay viento del este a 10 kilómetros por hora.
1: Regionales.
0: Mañana finaliza el operativo de salud en el gigante del este de Neuquén capital. Hasta mañana viernes de 8 a 15 horas, la unidad móvil del programa nacional VER para ser libres atenderá en el gimnasio de calle Islas Malvinas 1900 de la ciudad de Neuquén. Además, en el lugar está el odontomóvil, el registro civil y el mamógrafo móvil. En diálogo con RTN, el ministro de Salud de la provincia, Martín Regueiro, destacó las estrategias para acercar el servicio de salud a la gente.
2: Y hoy, mientras estamos acá en Vigilante del Este, se hizo el lunes Plaza Quincul y Rico, y mañana es Picún y el viernes Chañar. Nosotros estamos buscando estrategias para estar cerca de la gente. Y mejorar, por ejemplo, con esto del aumento de la cantidad de casos respiratorios que tenemos. Vemos también que los nodos de atención ampliada nos sirven mucho. Bueno, tenemos uno en Zapere, tenemos el Almafuerte, tenemos en Colonia Rolón Esperanza, en Valentina Sur y en Confluencia. Y ahora agregamos tres nodos más. El mes que viene empezamos un parque industrial, San Lorenzo Sur y Don Bosco, porque buscamos extender el horario. En esto mismo que llegar a la gente y estar en un lugar que es recreativo y cultural de la ciudad, trabajando en salud, que pues estamos buscando la vuelta para que la gente muchas veces deje de hacer filas en las grandes instituciones, sino que podamos resolver más cerca de la casa y también con lo que necesita la gente el día a día.
0: El funcionario además se refirió a la campaña de vacunación antigripal para personas de riesgo y adultos y recordó que la provincia bajó la edad requerida para acceder a las dosis, por lo que cualquier persona mayor de 60 años puede vacunarse en los centros de salud.
2: Cada cosa que hacemos, estamos que completen la cantidad de vacunación por esto mismo, y ahora lo que hicimos es bajamos la edad de vacunación a los 60 años. Si tenías más de 65 años y si un centro de salud, no necesitas ninguna orden médica para vacunarte. Pero si tenías hipertensión, diabetes, obesidad o enfermedades oncológicas, por ejemplo, tenías que ir con la receta. Pero lo que hicimos es que bajamos a 60 años y al resto, los menores de 60, tienen indicación, que vayan con indicación médica para vacunar, porque tenemos vacunas, pedimos más cantidad de vacunas a la nación, tenemos cantidad de stock suficiente, y bueno, también aprovechamos. Ya que te ponemos la vacuna gripal, completamos el resto del calendario, que también es importante para toda la población.
0: Servicios. Corte programado de agua por 12 horas en San Martín de los Andes. La cooperativa de agua de esa localidad cordillerana informó que se realiza un corte programado del servicio de agua potable que se extenderá por 12 horas. Comenzó esta mañana hasta las 21 horas. El corte afecta a los barrios Valle Chapelco, Jardines de la Estepa, Altos de la Vega, Balcones del Chapelco, Coirones, Santo Domingo, Los Molles, Los Álamos, Los Manzanos, 108 viviendas y 120 viviendas, estos últimos de la zona de Chacra 30. Temperatura en Neuquén capital 12 grados centígrados, humedad 72%, viento del este a 10 kilómetros por hora, cielo parcialmente nublado.
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0: bienvenidos a Radio y Televisión del Neuquén. Está Verónica Viegas, allí en la coordinación del aire, molestando como siempre. Está Sergio Cau, acompañándonos en la puesta al aire a través de la radio. Y allí en la televisión está Laurita Rosales con Seba... con Sebi Taranda, ¿no? Siempre le erro. Supongo yo que está Matías Basanta. Y creo que está también Cristian Ramírez. Cristian, que está siempre con nosotros aquí en las tardes de la radio. Bueno, hoy es un día realmente para recordar, para no olvidar esos días en los que la fecha te marca, y sin dudas a la provincia de Neuquén, a gran parte de la Patagonia, la marcó mucho una fecha como el día de hoy. Pero los vecinos de Villa La Angostura son los que más sienten esta fecha. Por eso lo quiero saludar a Marcos Arreche, además de guardavidas, bueno, tiene un montón de tareas, defensa civil, entre tantas, pero sobre todo como vecino queríamos charlar con él. ¿Cómo te va, Marquito? Edgardo Pino te saluda, buenas tardes.
1: Hola, Carlos, buenas tardes, ¿cómo estás? Y buenas tardes a toda la audiencia de RTN.
0: Bueno, ¿qué estabas haciendo hace 15 años?
1: ¡Qué buena pregunta! Bueno, para esta hora justo, mira, era más o menos sobre este horario, un poquito antes, claro.

0: para juntarnos en su oficina, particular, porque tiene una agencia de seguros. Y bueno, ahí me comunica un poco lo que estaba pasando, lo que había recibido como novedades, y a partir de ahí entramos en una burbuja, como digo, que no pudimos salir por bastante tiempo, porque bueno, se prolongó en el tiempo. Y siendo totalmente sincero, como lo hemos hablado en otras oportunidades contigo, tanto en el aire, al aire como fuera del aire, para nosotros fue un aprendizaje total, porque teníamos un absoluto desconocimiento del alcance de un evento de esta naturaleza, que obviamente está totalmente relacionado con la naturaleza. Y bueno, nada, superó la expectativa que podíamos. Yo, en mi caso, hacía poquito que estaba como director de Protección Civil, había asumido el 1 de mayo de ese año, y bueno, el 4 de junio no me dio ni un mes para acomodarme en la silla, como si no, ya arrancó la cuestión. Pero bueno, nada, también por otro lado, el mayor indicador es que a 15 años, haciendo un poquito el reconto de lo que vivimos, fue un aprendizaje total para después llevar a cabo un montón de tareas que tenía que ver con lo que hacemos en Protección Civil, ¿no? Que es la gestión de riesgo.
1: Claro, 15 años ya, lo que fue la erupción del volcán Puyehue, Cordón Cauce, ¿cómo en ese momento, se imaginaban la dimensión de esto? Porque uno dice, bueno, erupción volcán, y dice, bueno, algunas cenizas pueden llegar a caer, pero no tanta cantidad como cayó, ¿no?
0: Bueno, sí, con lo que decís, con tu pregunta, con respecto a si lo imaginábamos, ¿no? Te lo digo exactamente, ¿no? No teníamos la menor idea. Por suerte, creo que ignorar el alcance y la dimensión que tenía fue positivo, y te voy a decir por qué. Porque si hubiéramos tenido idea del alcance que eso tenía, hubiéramos salido corriendo, como muchos que se fueron al otro día de la erupción y volvieron cuando esto ya estaba todo resuelto. Pero en realidad, tener que afrontar primero la responsabilidad de esto que te decía recién, ¿no? El conocimiento absoluto de qué era lo que estaba cayendo, qué contenía el material, cuáles eran las consecuencias que podía generar, cuál era el alcance que podía tener, porque no paraba de caer la ceniza, y después llovía, y ya llovía barro del cielo, una cosa, los techos se venían abajo. Y estuvimos haciendo un repaso, porque ahora a las 15 horas el acto del Día del Voluntario, claro. Y un poco viendo las imágenes, te refresca eso, ¿no? Hoy tuve algunas llamadas de gente que en ese momento estuvo a cargo del ejército, y bueno, que siguieron haciendo su carrera. Uno de ellos era el militar que estaba a cargo de una de las divisiones, y el teniente coronel, mira, pasaron 15 años, el teniente coronel de la Casa Militar, y también llamándonos, saludándonos, y esto, diciéndonos un poco, en consecuencia de lo que vos dijiste, de qué poca conciencia teníamos de la dimensión que tenía el problema, ¿no? Una ciudad convertida de un día para el otro en esto, en un desierto.
1: Claro, vos sabés que yo miraba de vuelta imágenes, fotos, y me hacía acordar mucho de lo que actualmente uno, las generaciones nuevas pueden ver, el Eternauta, ¿no? Donde claro, mucha gente, bueno, comenzó a autosustentarse, y digo, ¿cómo fue la etapa de la reconstrucción después de todo esto? ¿Cómo la viviste?
0: Bueno, con la cita tuya del Eternauta, yo creo que es el mejor eslogan para lo que nos pasó a nosotros, que nadie se salva solo. Creo que la reconstrucción del destino, de la marca Angostura, yo creo que a partir de ahí hay una marca registrada de una localidad que resurge realmente de las cenizas. Si bien después cada uno se puede arrogar lo que hizo, lo que dejó de hacer, pero yo creo que no podemos caer en la trampa de creer que esto iba a tener una solución porque venía alguien más iluminado que usted, se le ocurrió alguna idea. En ese momento era todo tan difícil de entender, porque entre los mismos vecinos nos mirábamos acá y decíamos, ¿cuándo se termina esta película? Y por eso la cita de esta nota parece que es más que gráfica, pero yo creo que, mira, viendo lo que vos dijiste de las imágenes, todos hablamos de un récord, que no sé si existe un récord en esto con respecto a en cuánto nos recuperamos. Lo que

0: con el tiempo porque a nosotros nos daban por muerto y sepultado. O sea, nos habían dado un diagnóstico de que 10 años más o menos para sacar toda la ceniza que estaba depositada en todo el ejido municipal, la recuperación del destino como destino turístico, que en definitiva es un destino que la única chimenea que tenía en ese momento era el turismo. O sea, vivíamos por y para el turismo. Y bueno, con ese diagnóstico parece que sí, es un récord, porque en el término de meses se empezó a ver los colores, se empezó a recuperar la imagen de lo que es la, lo que es este destino de la estancia de montaña. Y bueno, me parece que ahí un poco empezó a también a lograrse en las caras la sonrisa de hasta de los más incrédulos, ¿no? Porque yo era uno de ellos, donde veía que realmente la cosa pasaba en los días. Mira, hoy estamos haciendo una evaluación de un diagnóstico que hizo la Universidad de Ginebra, de Suiza, a través de la doctora Constanza Bonadona, bueno, que una de las vulcanólogas que nos visitó. Nosotros trabajábamos palmo a palmo con Gustavo Villarrosa, que era nuestro referente, y ellos en su momento, cuando nos dan el diagnóstico, decían esto, de que no habían visto un fenómeno igual donde una localidad se recupere. Esto con la mano de que intervino indudablemente el Estado, porque estuvo el Estado en todos sus, todos sus parámetros, desde el nacional, el provincial, el municipal, unos más que otros, pero estuvieron. Y después el ciudadano a pie, que se arremangó y empezó desde que sacaba cenizas del patio hasta el voluntario que iba a limpiarle el techo a una vecina, que una gente mayor que vivía sola, o una persona que con discapacidad, que iban, se juntaban un grupo de vecinos y iban a limpiar la casa. No sé, todas las cosas que se fueron viendo, y esto que yo creo que la unión de un montón de voluntarios, que hace que hoy estemos conmemorando el Día del Voluntario, porque la verdad que creo que fue lo que mostró la diferencia. O sea, que un montón de voluntarios juntas le pudieron torcer el brazo a esto que nos había tocado como destino, ¿no?
1: ¿Cuántas cenizas, no sé si en toneladas, qué cantidad de metros cúbicos sacaron de Villa Langostura? Porque cayó.
0: Mira, yo soy bastante malo para los números, pero más que malo tengo una premisa. Tengo datos usados y en ninguno coincide uno con el otro. Hablaban de una cierta cantidad, lo medían en el estadio de fútbol, lo medían en, bueno, en claro. Metros cúbicos, claro. La verdad, lo que te puedo decir, se calcula. Esto es un trabajo que hizo el INTA, creo que fue con la Universidad de Comahue y algunos más que participaron, y hay un mapeo donde nos muestra que prácticamente no quedó dentro de lo que sería el ejido, el perilago, rastros de lugar donde nos precipitó ceniza. Entonces, si nos tenés que estirar el número, es increíble.
1: Incalculable, pero...
0: es calculable, pero ¿sabes qué pasa también en este lugar o no? Por eso digo que yo con los números soy malo, pero no me quiero tampoco quedar con eso del número frío, porque la verdad es que el dato frío nos dice una cantidad. Y vos hablas con los gatos que viven del otro lado del lago y dices, no, esto que te están diciendo es un bolazo, y te acá claro. Un metro 20, y si te están diciendo que había 25 centímetros, no sé, a lo que voy es... cayó, mira, yo tengo una reunión con la gente de la PENCOM, por una cuestión que tiene que ver con una cuestión de emergencias y eso, y hablamos de este tema, y se hablaba de lo que era ese lugar tuvo un impacto directo. Imagínate que teníamos lo que era, no sé si vos recordás, para aquellos años, había un barcito, un kiosco, la aduana que se vino abajo.
1: Sí, me acuerdo.
0: La carga que tenía eso y el peso que tenía esa ceniza cuando se mojaba hizo que se vinieran abajo construcciones.
1: Claro.
0: O sea que cayó muchísimas, y por eso te digo, acá hubo dos cuestiones. Una que no nos podemos olvidar, que es el trabajo que hace la naturaleza misma, que una vez que esto empezó a acomodarse un poco, que sacaron miles de camiones de arena y que se fueron distribuyendo en distintos lugares, también pasó que la naturaleza fue mutando y se fue acomodando como fue. Cuando leemos hoy en el Estado, tengo publicado algo de la biografía de Emilio Mola, que trabaja con nosotros, y Emilio nos mostraba un documento del año 60, cuando fue la erupción del 60, y alguien mandaba por telégrafo diciendo lo que estaba pasando. Era la radiografía de lo que nos pasó a nosotros en el 2011. O sea, exactamente lo mismo. Y el destino, igualmente, que era mucho más pequeño y mucho más agreste,

0: las distintas cuestiones que esto que te digo, ¿no? Que tiene que ver con lo natural. Y después, bueno, también apelar al sentido común que nos dice que hubo mucho laburo, mucho, mucho laburo de lo que en ese momento se generó, porque había también muchos juegos, ya no había empresas que pudieran seguir laburando, no, el cerro se cayó en la temporada, pues el 4 de junio la temporada arrancaba el 15. Todo se vino abajo.
1: Paró todo, todo, sí.
0: Se paró todo, o sea, fue como, bueno, después en la pandemia, creo que a nosotros nos agarró un poquito más fuerte, porque la pandemia afectó, fue más colectiva, no fue una localidad para todo el mundo, o al mundo entero, y bueno, nosotros lo mirábamos desde acá como diciendo, bueno, de esta vamos a salir también, porque habíamos salido de la olla.
1: Igual, Marquito, queríamos escucharte un poco, recordar esto, bueno, sé que tienen el acto ahora, así que felicitaciones. Te mando un abrazo grande, sabes que te aprecio un montón. En algún momento nos encontraremos y nos reencontraremos por allí, por la Villa. Un abrazo grande.
0: Igualmente para vos, para todo tu equipo, como siempre, agradecerte que tengas la mano. O sea, esta cuestión de mantener viva la memoria, ¿no? El hecho de que siempre tenés la deferencia de llamarnos para estas fechas tan especiales, que ya pasaron hoy, bueno, en 15 años, claro. Bueno, sigue activa en la memoria de los angosturenses y de los que se vinieron a vivir. Una experiencia que estamos viviendo,
1: claro.
0: Esto de que somos la inteligencia artificial de los que subimos en este momento, porque nos preguntan y a veces cada uno lo cuenta como lo vivió.
1: Claro.
0: Y la verdad que está muy bueno porque hay tantas historias, tantas cosas que pasaron, que algunas, como te digo, algunas son realizadas, no sabemos muy de cerca, y otras que fueron cosas que pasaron entre vecinos, anécdotas. Hoy estábamos viendo de gente que salía a limpiar los arroyos para que y nos representara la ruta y se llevara toda la ruta puesta para que pudiéramos seguir viajando hasta Martín o Bariloche. O sea, realmente muy fuerte, así que te agradezco muchísimo y bueno, como siempre acá atentos a cualquier cosa que demanden y como siempre te digo, esperándote que nos vengas a ver.
1: Abrazo grande, Marquito.
0: Que estés bien, un abrazo.
1: Marquito Darreche, guardavida, integrante de Defensa Civil, lo conozco, pero de que arrancó Reflejo Neuquino, por allá por el 2000, imagínate, tantos años y tanta vida y también, ¿eh? Un saludo grandote a todos los voluntarios de Villa La Angostura, el Día del Voluntariado, allí en el sur de la provincia, en lo que era un acto que comienza en algunos minutos a las 3 de la tarde. De Villa La Angostura, voy hasta Loncopué y la voy a saludar a Nélida González, una vecina, que hoy no se comunicaba con nosotros porque no están teniendo respuestas respecto a los servicios, ¿no? Allí en la nueva urbanización. ¿Cómo te va, Nélida? Buenas tardes.
2: Buenas tardes, ¿cómo anda, Ricardo? Buenas tardes para toda la provincia.
1: Gracias por atendernos, ¿eh?
2: Gracias a usted por escucharnos, por atendernos también.
1: Cuénteme un poco y cuéntele a la gente qué es lo que está pasando. ¿No hay respuesta? ¿Se viene el invierno encima? ¿Qué está pasando?
2: Bueno, sí, yo quería, porque ya me cansé de esto, de ir, de venir, de que le dicen que espere, que tenga paciencia. El tema es que ya no sabemos qué cosas hacer, porque sabe que el tema del alumno no tenemos respuesta de nada, no tenemos ayuda de nada, seguimos en un total abandono, porque eso es lo que estamos acá en la nueva urbanización.
1: Uh-huh.
2: Yo por mi parte ya no sé a qué hacer, porque no necesitamos la luz con urgencia, ahora estamos sin agua, se rompió la bomba, ayer se nos cortó el agua, estuvimos todo el día sin agua. Hoy otra vez estuvimos sin agua, así que ya no sé qué fue, no sé qué. Uh-huh. Estamos mal.
1: Uh-huh. ¿Ustedes con el tema del gas, cómo están ahí?
2: Ah, y esta era otra también que iba. Yo creo lo que quiero, don Edgardo, es que yo estoy pidiendo, por favor, que el gobernador, por favor, escuche nuestro pedido.
1: Uh-huh.
2: Porque estamos sin gas nosotros también. Y de la municipalidad nos dan leña, pero nos tiran, no sé si son 10 o 15 palitos de leña, pero el lunes pasado me dijeron que me iban a llevar leña, hasta hoy no han llevado leña.
1: Pero se hablaba de la extensión de la red de gas, por eso le pregunté.
2: No, si la red de gas, nosotros por frente de la casa donde estamos nosotros, ni siquiera pasa, ni han hecho la zanja, el sancheo del gas, nada. El gas pasa solamente las viviendas que entregaron, que me recuerdo el año pasado.
1: Uh-huh.
2: Pero nosotros seguimos en la nada, no tenemos luz, no tenemos el gas, no tenemos nada.
1: Uh-huh. O sea que están como en peligro, muchos están colgados de los servicios ahí.
2: Sí, exactamente, acá muchos están colgados de la villa donde yo

0: están todos colgados y claro, nosotros como realmente no tenemos de dónde colgarnos, esperen, y todo el tiempo, ya cuánto hace, estamos cansados.
1: Y te pregunto, ¿cómo están haciendo ahora? Porque obviamente si aquí en Antena hace frío, así mucho más, ¿no? ¿Cómo están haciendo con el tema de las bajas temperaturas?
0: Y acá, miren, nos estamos arreglando ahora porque nosotros vamos al campo de mi suegra a buscar el leña, el asiento que tenemos. Pero, ¿cuánto es un baúlcito de leña? Nos juntamos con eso, estamos calefaccionándolo.
1: ¿Y cuánto le dura? ¿Nada?
0: No, los dura una semana, así que los dura.
1: Bueno, esperemos que alguien lo escuche, Nelida, y esperemos que la autoridad responda. Muchas gracias,
0: Bueno, gracias a usted y ojalá que el gobernador los pueda escuchar nuestras pedidos que estamos haciendo.
1: Bueno, un abrazo grande, muchas gracias.
0: Gracias a usted y muchas gracias, que ande bien.
1: La nueva urbanización de la Compu me hace acordar mucho al barrio 8 de Febrero de Las Lajas, durante tanto tiempo que tuvieron que colgarse de los servicios para que finalmente se hiciera un tendido eléctrico acorde, ¿no? Me hace acordar mucho a eso, a lo que ocurría por ese tiempo allí en la localidad de Las Lajas. Y de Las Lajas, me voy a Chosmalal, lo venimos charlando hace varios meses, esto también varias semanas, tiene que ver con el transporte de pasajeros. En las últimas horas nos enteramos de que un colectivo quedó varado en Pampatril. Imagínate, si acá hizo frío en la madrugada de hoy, imagínate estar allí varias horas varado en plena cordillera, ¿no? Anaí Méndez, vecina allí de la zona de Chosmalal. ¿Cómo te va, Anaí? Buenas tardes.
2: Buenas tardes, ¿cómo le va, Edgardo?
1: Bueno, es así, ¿no? ¿Se enteraron de este colectivo que quedó varado?
2: Sí, como siempre, si no es el estado de la ruta, es el estado de los colectivos, pero bueno, es uno de ustedes, es algo que nosotros ya venimos peleando hace mucho. Es un transporte desde Chosmalal, San Rafael, y bueno, pero no somos escuchados, y bueno, y una y otra vez pasa lo mismo.
1: Uh-huh. Bueno, ¿y esto cómo fue? ¿Cómo se enteraron o cuándo quedó y en dónde?
2: Quedó a 3 kilómetros de Busarranquil, en Pampatril, que es una casa de tierra, ahí ya por llegar a Busarranquil, pero bueno, aparte de que lo vinieron a auxiliar y todo eso, sufrió roturas el colectivo y otra vez quedó toda la gente varada ahí, como siempre quedamos, que la otra vez me tocó a mí quedar en Busarranquil. Uh-huh. Y no tanto los pasajeros que van en el colectivo, sino que también los que están a la espera de él en Busarranquil.
1: Uh-huh. O sea que esto es, digamos, para ser reiterativo, pero es recurrente, siempre pasa algo con si no es la ruta del colectivo.
2: Sí, exacto. Que llegue a horario el colectivo es un milagro. Uh-huh. Sinceramente es un milagro.
1: ¿Qué van a hacer los vecinos ahora, ustedes como familias?
2: Nosotros estamos haciendo notas, se han hecho, creo que va en 2016 de notas, de firmas recaudadas. Estamos pidiendo urgente un transporte Chosmalal, San Rafael y San Rafael, Chosmalal. Esto ya se tiene que terminar, esta odisea. Ahora ya nuestros hijos empiezan las vacaciones de invierno y ya empezamos a buscar a ver cómo los vamos a trasladar de Busarranquil y si van a llegar bien a Busarranquil, si van a quedar tirados, o decir, bueno, nos gastamos el triple y que hagan San Rafael Neuquén y Neuquén Chosmalal.
1: Uh-huh. Bueno,
2: porque no queda, no es increíble. Uh-huh. Ahora ya nos queda pensar de cómo los vamos a trasladar, tanto para que vengan como para que vuelvan, porque bueno, el clima tampoco acompaña y las rutas siempre fueron un desastre. Claro. Esto fue siempre un desastre, no hay auto que te dure, que vos decís, bueno, vamos en un auto y traemos dos o tres y ponernos de acuerdo, pero bueno, también sufrí los daños de los vehículos.
1: Sí, tal cual. Bueno, esperemos ser nexo para que alguna autoridad también lo escuche, Anaí. Te mando un abrazo grande, muchas gracias.
2: Otro, que esté muy bien, muchas gracias.
1: El vecino allí del norte neuquino, un colectivo de la empresa Líder, varada durante 5 horas en la zona de Pampatril y con los pasajeros ahí, no es que llevaron a los pasajeros, fueron a buscar, le dieron comida calentita, no, quedan todos tirados ahí. 2 de la tarde, 28 minutos, es un buen...

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2: 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Le mandamos.

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0: de ayer aquí en Neuquén Capital por el 3J, como en tantas localidades de la provincia de Neuquén, pero no me quería olvidar fundamentalmente de, en este caso, saludar a la familia de Guadalupe Curual, una joven de 21 años, víctima de un brutal femicidio que ocurrió el 23 de febrero del 2021 en Villa Langostura. Ustedes no sé si recuerdan esto, pero el femicida, Juan Bautista Quintriqueo, la corrió, la interceptó y la atacó a la vista de residentes y turistas, y afortunadamente un policía que andaba de civil pudo detenerlo, fue puesto a disposición de la justicia. Y del otro, quiero saludar también a los familiares de Karina Barros Méndez, la chiquita allí de Butarranquil, 15 años, también víctima de un brutal femicidio en el 26 de octubre del 2023, donde el responsable, el femicida, Michael Ezequiel Tapia, quien entonces también tenía en este caso 19 años. Así que quería saludar a las familias de estas dos chiquitas, realmente que han tenido que sufrir todo esto. Bueno, y obviamente seguimos reclamando justicia por tantos otros hechos, como los que están actualmente aquí en el caso de Neuquén Capital, como Luciana Muñoz, por ejemplo, ¿no? Así que bueno, nos vamos a ir hasta Pilolil. Le voy a saludar al presidente de la Comisión de Fomento, Andrés Infante. ¿Cómo le va? Edgardo Pino lo saluda, buenas tardes.
1: ¿Cómo le va, Edgardo? Buenas tardes. Buenas tardes para usted y para toda la audiencia. La verdad que bien, me va bien, porque hoy tenemos un día primaveral, digo bien, porque el día está muy lindo, pero preocupado porque por la faltante de agua.
0: Ajá. Igualmente hoy parece que va a llover, pero ¿por qué la faltante de agua, en los campos o dónde?
1: Y venimos teniendo años muy secos, ahora se está dando un fenómeno que se llama El Niño, uh-huh. Y aparentemente, de acuerdo a lo que ha informado la cuenca interjurisdiccional, va a venir más seca de costumbre este invierno, por ejemplo. Justamente esta semana tuvimos una reunión de trabajo donde, bueno, se comentó mucho sobre el tema, y los campos, la verdad, que están muy, muy secos. Las vertientes han bajado muchísimo. Nuestro patio es el río Luminé, y la verdad que se encuentra con muy poco caudal de agua.
0: Claro, sí, sí, lo veíamos, el río que viene bastante bajito, digamos, ¿no?
1: Sí, sí, no es propio de esta época del año, por eso nada, tenemos mucha preocupación porque inclusive en las altas cumbres tampoco ha nevado nada, por lo menos acá en esta zona.
0: Claro. Bueno, más allá de esto, sé que está trabajando turísticamente, como que está, bueno, uno lo ve desde acá, un despegue importante está teniendo Pilolil, y estuvieron trabajando en lo que es la atención turística, ¿no? Allí en el parador, creo.
1: Sí, como usted lo dice, la verdad que desde que iniciamos esta gestión de la mano con el gobernador de la provincia, la verdad que Pilolil ha crecido. La intención nuestra es poder trabajar con el turismo, y para eso claramente el gobernador nos ha acompañado. En principio con la construcción de un parador turístico, en algún momento creo que estuvimos hablando del tema, que ya fue inaugurado la infraestructura, uh-huh. Y ahora estamos próximamente a abrir las

0: propio del lugar. Así que muy contento y también en el mismo sentido con respecto a capacitación, estamos trabajando con la gente de turismo de la provincia, como también con la educación de la provincia, donde, bueno, gente de acá de Pilpil, jovencitos, vecinas y algunos hombres que se han animado a poder capacitarse en el ámbito de la gastronomía para brindar un servicio de acá del Parador.
1: Aparte una zona que cuenta con arte rupestre, ¿no? Entre tantas cosas que tienen.
0: Sí, justamente en el marco de la regionalización, como es de público conocimiento, la provincia se ha dividido en 7 regiones. Nosotros somos parte de la región del sur. Sí, es cierto, nosotros acá en Pilonil contamos con mucho atractivo turístico, ¿sí? Entre ellos, bueno, las artes rupestres, tenemos muchas rocas. El otro día hablaba con alguien y le decía que de hecho en alguna de las rocas tenemos hasta rutas establecidas. Rutas se le llama a que, bueno, hay determinados tipos de seguridad en la roca y se pueden hacer rapel o esas cosas de esas. Claramente estamos trabajando para ver cómo podemos reglamentarlo, porque nosotros sabemos que por ahí en algunos sectores privados se hace dentro del ejido de Pili.
1: Claro. Bueno, creo que está acompañado, ¿puede ser?
0: No, en este momento está viniendo la chef de economía, así que ya en breve la sumamos.
1: Bueno, qué interesante todo esto. ¿Qué tipo de Pilonil sueña, no? Porque uno siempre cuando asume un mandato, la verdad que uno ve cómo está creciendo y es imponente. ¿Qué tipo de Pilonil está soñando, pensando, digamos, a futuro? Bueno, se ha quedado sin batería, me parece, el celular. Y si no, lo vamos a tratar de comunicarnos por WhatsApp con el presidente de la Comisión de Fomento, Andrés Infante. La verdad que es un lugar maravilloso. Muchos filman las piedras que están allí, ¿no? Pilonil, que significa piedra agujereada en lengua mapuche, y toma precisamente nombre de esta formación que es característica de toda la zona. Le preguntaba yo qué Pilonil sueña hacia adelante, ¿no? Más allá de haber asumido y la verdad es potenciar de esta manera, como uno lo está viendo, a Pilonil hoy por hoy, pero ¿qué Pilonil sueña usted hacia adelante?
0: Bueno, muy interesante la pregunta, y es algo que lo hemos venido, aparte de ser un sueño, creo que venimos concretando. Pensamos en un Pilonil que, sin lugar a dudas, sus raíces son de gente criancero, gente que trabajó la tierra, pero creo que el valor agregado es el turismo, ¿sí? Y claramente nosotros tenemos un escenario ideal para eso. Por eso que muchas veces charlamos, sobre todo con jóvenes, y yo les pregunto a ellos, la misma pregunta que me hace usted a mí, yo se la hago a ellos: ¿qué expectativa tenemos desde ahora en más? Y ayer justamente hablaba con uno de los chicos, porque no solamente nos hemos estado capacitando en gastronomía, sino que también Pilonil ha sido la sede del primer curso de rafting dictado por turismo de la provincia y por educación de la provincia. Y prontamente, el 19 de junio de este mes, vamos a tener los primeros egresados, ¿sí? Así que claramente no nos hemos equivocado, porque hay muchos jovencitos de Pilonil que le han apostado, ¿sí?, a este desafío, que es aprender a trabajar con el turismo y a través del rafting, ¿no? Así que claramente vemos un Pilonil con un futuro muy importante que tiene que ver de la mano del turismo.
1: ¿Cuántas familias están allí en Pilonil hoy por hoy?
0: Alrededor de 70 familias.
1: Que es un montón, uno que ha pasado durante mucho tiempo por ahí, conoce. Bueno, lo bien que les ha hecho también la pavimentación de la ruta, por ejemplo.
0: Sí, sin lugar a dudas, yo siempre digo que el primer tramo de ruta, que es Malleo, Pilonil, nos cambió, porque tenemos mucha gente que nos visita, llega mucho más gente que antes que estuviese el asfalto. También nos está generando un gran cambio el tramo que se está haciendo Pilonil-Rahue, que claro, se ha avanzado muchísimo, y de acuerdo a lo que nos informa la empresa, en septiembre estarían

0: gente que recorre nuestra provincia, que tenemos una provincia tan linda, sino que también está viniendo mucha gente a invertir a nosotros. A mí, desde el lugar que hoy me toca estar, he recibido por ahí a muchos inversores que han estado comprando tierra, y hoy por hoy están subdividiendo y, bueno, están generando parcelas para gente, para casa de fin de semana. Así que, nada, sin lugar a dudas, Pitorín creo que pegó un salto hacia el crecimiento y sobre todo hacia el turismo.
1: Claro, tal cual. Bueno, y en cuanto a obras, ¿en qué, Sandro? Bueno, hoy por hoy ya está llegando el invierno, se para todo, pero ¿qué obras están pensando hacia adelante?
0: Bueno, en principio algo muy anhelado por los jóvenes, por los niños y para la comunidad de Pilolil. Estamos en este momento trabajando con la infraestructura de provincia, está proyectado un polideportivo, sí, la verdad que en este momento justo estábamos definiendo los espacios físicos, desde infraestructura de provincia, de mano de ahí de la ministra, estamos mirando los distintos modelos de edificios que hay para localidades como esta. Así que como obra importante es eso. Después otra de las cosas que queremos hacer es, bueno, está llegando el pavimento a todos lados y en algún momento también le hablamos al señor gobernador para poder pavimentar y hacer cordones cunetas de alguna de nuestras calles.
1: Bueno, ¿qué te imaginas? ¿Pavimentado Pilolil?
0: La verdad que hace un tiempo atrás hablaba con alguien y yo le digo que la verdad que es un sueño primero ver Mayor Pilolil, eso fue un sueño.
1: Claro.
0: Y hoy por hoy, bueno, nada, todo eso es realidad. De igual manera la infraestructura que tiene que ver con el restaurante y nada, creo que este gobierno en particular lo que ha hecho es mirar mucho a las localidades chiquitas que por ahí teníamos potenciales y no tuvimos la posibilidad de crecimiento como si las tuvieran otras localidades. Así que nada, estamos muy contentos, la verdad estamos muy contentos por todo lo que está saliendo, por todas las obras que hay proyectadas. Puedo enumerar varias obras de las que se han hecho. Estamos ahora con la construcción de una plaza, Pilolil no tenía una plaza. Así que nada, muy feliz y todo lleva un proceso claramente, pero bueno, creo que desde el gobierno de la provincia de Neuquén se está acompañando mucho a las localidades chicas sobre todas las cosas.
1: Gracias por atendernos.
0: Por el agradecido soy yo, gracias por siempre interesarse y bueno, nada, hablar de las localidades chicas como Pilolil, que estamos dando pasos cortitos pero firmes, así que un saludo para todos y muchas gracias.
1: ¿No volvió a subir el volcán Lanín, no, después? No.
0: No, aquella vez fue la última vez.
1: Abrazo grande, muchas gracias.
0: Que esté muy bien, hasta luego.
1: Chao, chao. Bueno, Andrés Infante, presidente de la Comisión de Fomento. Cuando era más joven, hace un par de años, intentaron subir el volcán Lanín con mi hermano Ariel, por eso lo conozco un poco a don Andrés Infante. Así que le mando un abrazo a todo Pilolil. 2:00 p.m, 45 minutos en todo el país. De Pilolil me voy a ir hasta Quimirán, creo, ¿no? Creo que está por allí. Sí, qué bueno. Jimena, que está hoy de productora, está entrenando, me dice, porque se está preparando, claro. Se viene la carrera del trail Ciudad Encantada. Julián Fuentealba, el director de deporte de Taquimilán. ¿Cómo te va, Julián? Buenas tardes.
2: Hola, buenas tardes, señor. ¿Cómo le va?
1: Muy bien. ¿Estás corriendo? ¿Estás entrenando? ¿Estás viendo el recorrido?
2: No, estamos con mi compañero Ramón Muñoz.
1: Ajá.
2: Él es el coordinador de Juventud y Deporte. Bueno, estamos con él tratando de marcar el circuito de los 21.
1: De los 21. Bueno, contale un poco a la gente, porque este fin de semana, ayer la presentaron aquí en Neuquén, lo que es el Trail Ciudad Encantada. ¿Es así?
2: Sí, sí. Va a ser la primera edición de lo que es el trail. No habíamos tenido nunca la posibilidad de organizar un evento así que bueno, intentamos hacerlo, fuimos a recaudar un poco de información porque no la teníamos las ideas, las ganas, así que bueno, sumado a nosotros dos está Pedro Gutiérrez, que es un aficionado de esto, que trabaja con nosotros en la municipalidad, en recursos humanos, así que bueno, entre idea, hicimos el proyecto, lo presentamos

0: Juan Carlos Montesino, que bueno, él nos dio el aval y el acompañamiento que necesitábamos para arrancar.
1: Bueno, ¿cómo es el circuito y cómo son las categorías, Julián?
0: Bueno, el circuito tenemos tres categorías. Dentro de esas tres categorías tenemos 3 kilómetros, que esa nosotros la dejamos participativa, que es para nosotros lo pensamos los niños, ¿no? Para que ellos también se sientan parte de la actividad, que la pudieran hacer con los papás, con algún familiar, un tío, un abuelo. El recorrido lo tenemos pensado hacer en el casco urbano de Taqui.
1: Bien, el recorrido, te escuchaba también que va a pasar por allí, por el laberinto, por ejemplo, ¿no?
0: Bueno, claro, el recorrido que va a ser de 10 kilómetros y 21, va a pasar por el laberinto como primera instancia, y de ahí nos vamos a subir al mirador de Taqui, que ya es todo barda. Bueno, del mirador hacemos todo como 4 o 5 kilómetros, que va a ser todo, es barda, es duro. Y de ahí nos vamos hasta un lugar que se llama La Cimita. Y bueno, de La Cimita después nos cruzamos al Cerro Naunauco, que también pensábamos que era lindo mostrarlo, porque es bueno donde aparece el pueblito.
1: Claro. Fantasma. Sí, sí, sí. Que siempre se refleja, ¿no? En determinados momentos.
0: Claro, vio que han salido noticias, videos, fotos, y por eso nosotros buscamos esos puntos específicos para mostrarlos desde el lado turístico también. Tratar de que gente venga y participe y poder mostrar esos lugares de nuestro taquimilán.
1: Tal cual. Bueno, ¿las inscripciones siguen abiertas?
0: Las inscripciones, mira, nos pasó algo anecdótico con las inscripciones. Las habíamos cerrado ayer, sí. Pero estando en la ciudad de Neuquén nos llegaron mensajes, llamadas, y las estiramos hasta el día de hoy. Hoy a las 2 de la tarde se cerraron las inscripciones. La verdad nos superó las expectativas, porque nosotros teníamos 200 remeras que eran para las inscripciones, así que tenemos casi la totalidad de inscriptos.
1: Mirá vos, y o sea que capaz que se queden cortos, porque me imagino que va gente también por fuera, digamos, ¿no? O que quiera participar, capaz que cae.
0: Y yo creo que alguno va a quedar afuera, ojalá que no, pero bueno, la idea era de que todos se puedan inscribir, porque la que es de 3 kilómetros, nosotros teníamos pensado entregar un kit, que el kit tiene como premio un cuellito, en el cuellito está grabado lo que es el logo del trail, bueno, una bebida, algo de golosina y una bebida de una piedra de afinar, que es importante que también la incluimos ahí, porque, bueno, como lo mencionaba hace un rato, es algo de nuestro pueblo que se extrae acá y está bueno para mostrar.
1: ¿Qué es la cajita?
0: Sí, es una piedrita de afinar.
1: Claro.
0: Simbólica. Tenemos como 200.
1: Claro, me imagino. Bueno, amigazo, no te quiero robar tiempo, sé que están trabajando mucho, así que sea con éxito el fin de semana. Felicitaciones, porque esto, una vez que arranca, después no lo paran más, y van a tener que seguir el año que viene, y el que sigue, porque la gente está muy de mucha convocatoria a este tipo de actividades. Te mando un abrazo grande.
0: Bueno, antes de irme, quiero hacer mención a que, bueno, Deporte de Provincia nos hizo un gran aporte, que es digno de mencionarlo, nos han ayudado, ¿no? Impulsaron a poder llevar a cabo este evento, así que al intendente y a todas las áreas del municipio, porque son parte, no nos cerramos que sea de una actividad de deporte, sino de todos, así que los esperamos a todos los corredores el fin de semana y que todo pueda salir bien.
1: Un abrazo grande.
0: Gracias, señor presidente.
1: Julián Fuente Alba, director de Deporte de Taquimilán, llega a la carrera del Trail Ciudad Encantada. Tengo un saludo acá, mirá, con este tema. Hola, Edgardo, ¿cómo estás? Ponelo. Ahí viene, verá. Buenas tardes, bendecida tarde para ustedes, para vos. Podría saludar a Fiamma Riquelme de Loncopué con un tema de Luis Miguel. Por favor, de parte de Sole. Está escuchando la radio. Acá encontramos este tema de Luis Miguel.

0: 4 minutos para Fiamma, de parte de Sol, el saludo, que lo pase muy bien en su cumpleaños, que mande torta dentro de todo. Bueno, quería, antes de terminar el día de hoy, que lo veía a una publicación del intendente Oscar Mancegosa, hablando del segundo ciclo anual del taller de cultura e idioma mapuche, allí en la zona de Cabiahue, Copahue. En línea está Juan Juvencio Millaín, docente mapuche. ¿Cómo te va? Edgardo Pino te saluda. Buenas tardes, Mari Mari. Exactamente. Muchas gracias por atendernos. ¿Cómo anda? ¿Bien?
1: Bien, bien. Acá, gracias a Dios, bien. Con un poquito de frío, está queriendo llegar la lluvia, pero se hace esperar todavía.
0: Se hace esperar. Bueno, yo quería que me cuente cómo se da este segundo ciclo anual, cuánto dura, dónde lo dictan.
1: Bueno, hemos arrancado el año pasado un poco a los tirones para acomodarnos y reacomodarnos, y bueno, y así de esa manera pudimos dar comienzo de un taller de idioma para hablante y también para pasantía, ¿no? Uh-huh. Para aquel que quiera conocer algunas palabras nada más, pero también como nosotros tenemos una gran cantidad de pobladores de nuestra comunidad, de nuestra zona, que se han interesado y están haciendo el cursado, digamos, completo, que sería un año, dos años, depende cómo avancen, porque es con sería como egresar.
0: Claro. ¿Y cuántos inscriptos tienen o hay tiempo todavía de anotarse?
1: Nosotros ayer hemos inaugurado, digamos, el comienzo de retomar los trabajos de enseñanza con lo que venían trabajando el año pasado. Desde ahí se hacen nuevamente nuevas inscripciones para comenzar este año lo que hacen iniciales, digamos.
0: Claro. Bueno, y por ejemplo, si alguien se quiere anotar ahora, ¿todavía tiene tiempo?
1: Sí, se pueden anotar, sí. Más que nada está apuntado, digamos, por acá, por la zona, más que nada de Cabiahue, y bueno, por ahí ver las posibilidades, poder ayudar un poco más, pero bueno, hay que buscar la forma de que, la idea es que sean más presenciales.
0: Claro, porque, bueno, cambia mucho, ¿no?, la presencialidad, virtual, digamos.
1: Exactamente, porque el tema, bueno, para algunas, depende qué es lo que quieran, por ejemplo, si quieren hacer una serie de pasantías, o preguntar o consultar de algo que, no sé, se ignora, y quiero saber tal cosa, bueno, eso se puede tratar. Ahora, para ser hablante se necesita mayor presencialidad por el tema de que nosotros tenemos que hacer los ejercicios, el manejo de la lengua y las pronunciaciones orales.
0: Claro, tal cual. Bueno, ¿y dónde dictan las clases?
1: Nosotros, bueno, yo presenté el proyectito a través de Cultura y lo estamos dictando en un espacio que se llama la Casa de la Juventud.
0: Exactamente. Bueno, gracias por atendernos. Estamos casi terminando, pero queríamos escucharte y conocer un poco del trabajo que están haciendo. Juancito, muchas gracias.
1: Bueno, muchísimas gracias por llamar y, bueno, invitarlo también, porque nosotros luego de este taller ha sido un poco también, ahora se aproxima el Huechipante, o el Huechipante, que se llama, que es el 24 de junio.
0: Claro.
1: También nosotros hacemos alguna ceremonia y creamos algunos talleres, así que si están invitados para que puedan llegar el día 24, nosotros a las 5 o 6 de la mañana estamos sobre

0: 11 para hacer nuestra ceremonia. Y después tenemos todo el día para darle continuidad con talleres y todo esto que por ahí la gente le interesa ver.
1: Bueno, muchas gracias por atendernos, Juan. Un abrazo grande a toda la comunidad también.
0: Bueno, igualmente para ustedes, un abrazo grande y un saludo grande a todas las comunidades de nuestra provincia.
1: Chao, hasta luego.
0: Chao.
1: Juan Millaín, docente mapuche, segundo ciclo anual del taller de cultura e idioma mapuche hablante, allí en la localidad de Cabiagüe y Copagüe. Está buenísimo, ¿eh? Rapidito, tengo un mensajito acá que me mandó un amigo que está escuchando la radio, rapidito. ¿Quién me dice hola?
2: Hola, amigo, buenas tardes. Acá viajando desde Neuquén para otro canal otra vez, para la visa.
1: Ah,
2: saludo grande, amigo.
1: Ahí está, ¿eh? La gente saludando, que están viajando. ¿Quién es este? ¿Cuál de todos te mandé? Bueno, algunos te mandé. Para Gustavo Cañicul, también que nos escucha allí en Corrientes de los Andes. Para Patricia de Montarranquil. Para la familia Sanona de Loncopué. Para don Pedro Vázquez. Ah, Pedrito Vázquez, el que está en viaje. Pedrito Vázquez, abrazo grandote. Para el querido Moisés Venega, estamos allí a través de Radio Puerto Argentino, en la zona de la Villa Pehuenia, Moquehue. Abrazo grandote para el querido Moisés Venega, que está por allí con la radio. Yo me voy despidiendo, que lo pasen muy bien. Verónica Viegas en la puesta, en la coordinación del aire, en la puesta, Sergio Caus, Sevita Aranda, Laura Rosales, muchas gracias. Cristian Ramírez también, un beso grandote para mi papá y los espero mañana, 2 de la tarde, llegó el viernes para mañana, los espero aquí en la tarde de la radio. Mañana, que lo pasen bien.
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4: Hora 15 en todo el país, la temperatura en Neuquén capital 12 grados 2 décimas, la humedad 68%, viento del este a 10 kilómetros y el cielo está parcialmente nublado.
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4: Proyectan obras de infraestructura para Huinganco. Las obras como la construcción del gimnasio municipal, la red cloacal y la construcción de viviendas sociales avanzan y los trabajos continuarán pese a la veda climática, en tanto que la red fluvial comenzará en agosto. Lo anticipó el intendente de Huinganco, Luis Sepúlveda, en diálogo con Radio Municipal Cordillera. Sepúlveda anunció además que el próximo 13 de junio hará una preinauguración del predio del Sagrado Corazón de Jesús.
5: Vengo con el gobernador por una obra importante, que la obra es muy significativa. Todos sabemos que cada vez que hay un poco de lluvia, las calles se rompen todas, el agua va por cualquier lado, y la verdad que trabajamos mucho con la gente de recursos hídricos, se pudo avanzar en el proyecto, darle mayor impacto. Estamos terminando con las viviendas. Son 5, son todos chicos de la localidad que la están haciendo. Algunas ya se han terminado, algunas tienen un trabajo de avance muy importante. La mayoría están fechadas, por lo tanto les va a permitir seguir trabajando en el invierno. Yo creo que esa obra no...
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4: Seguirá con prisión preventiva el profesor del Club Unión Vecinal. Ayer se concretó una audiencia en la que un tribunal de impugnación rechazó por unanimidad el pedido de la defensa del profesor del Club Unión Vecinal, acusado de múltiples hechos de abuso de menores. La defensa solicitó que se revoque la medida cautelar de prisión preventiva hasta el 19 de julio, con riesgo de entorpecimiento y fuga. Sin embargo, Fiscalía y Defensoría del Niño, Niña y Adolescente solicitaron que se confirme la medida cautelar, dado que aún restan hacer varias cámaras Gesell que podrían ampliar los cargos con más hechos. Además, el fiscal jefe Maximiliano Breido Bey adelantó que la Fiscalía de Delitos Económicos avanza en una investigación contra el profesor imputado por decenas de estafas. Las mismas habrían sido sobornos y se sumarían a los delitos contra la integridad sexual de menores por la que se lo acusa. Reiteramos, la temperatura en Neuquén capital 12 grados 2 décimas, la humedad 68%, viento del este a 10 kilómetros y el cielo está parcialmente nublado. Hora 15, 2 minutos en todo el país.
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También recibimos a los vecinos, vecinas que vienen de otros lugares. La radio es muy importante, más en la época de verano, en las épocas de fiesta, en el invierno, porque sabemos que muchas veces cuando hay algún problema de energía en la zona, la radio está funcionando y es el único medio de comunicación. A diferencia de otros rincones de la provincia, la radio aquí es el medio principal que tiene la gente para comunicarse, y la verdad que es un privilegio poder estar en esta radio que va a cumplir 50 años y con el equipo que tenemos. Y bueno, siempre la idea es mejorar a futuro. Lo que buscamos nosotros es poder cambiar los equipos que tenemos y poder llegar y tener mejor alcance. Ese es un sueño, un anhelo que tenemos como el equipo de Radio Departamento Minas, y también mejorar la salida por la web. La importancia de poder ser parte de RTN. Nosotros nos informamos y nos enteramos de las noticias que pasan a nivel provincial en los diferentes rincones. Para nosotros es muy importante poder tener la información que genera RTN, los diferentes corresponsales. Nosotros también somos parte de la corresponsalía, informamos, y para nosotros es muy importante que nos den el espacio y poder contar lo que acontece aquí en lo que es Andacollo y el departamento Minas. De la dirección de Radio Departamento Minas y junto a todo el equipo, les deseamos un feliz nuevo aniversario a todo el equipo de Radio y Televisión del Neuquén. Gracias por tenernos informados, gracias por informar desde cada rincón de la provincia, y que estos 40 años sean muchos más, no solo sean más un nuevo aniversario, sino que puedan expandirse como lo vienen haciendo y poder tener informado a cada uno de los habitantes.

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1: Hora 16 en todo el país, la temperatura en Neuquén capital 12 grados 8 décimas, la humedad 69%, viento del sur a 10 kilómetros y el cielo está nublado.
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1: Pinolil crece como destino turístico del sur neuquino. Con el avance del asfalto de rutas, inversores de distintos puntos del país compran terrenos para lotear y vender como casas de fin de semana. Además, pronto inaugurarán el parador gastronómico con mano de obra local. Andrés Infante, presidente de la Comisión de Fomento de Pirolil, dijo que están trabajando para capacitar el personal que atenderá al parador y anunció que antes de fin de año asfaltarán los primeros 18 kilómetros de la ruta provincial 23, tramo Pirolil-Rahue.
2: El primer tramo de ruta, que es Malleo-Pirolil, nos cambió porque tenemos mucha gente que nos visita, llega mucho más gente que antes que se hice el asfalto. También nos está generando un gran cambio el tramo que se está haciendo Pirolil-Rahue, que ha avanzado muchísimo y de acuerdo a lo que nos informa la empresa, en septiembre estarían asfaltando los primeros 15 a 18 kilómetros. Se ha recibido por ahí a muchos inversores que han estado comprando tierra, que hoy por hoy están subdividiendo y bueno, están generando parcelas para casa de fin de semana. La intención nuestra es poder trabajar con el turismo y con la construcción de un parador turístico, que ya fue inaugurado la infraestructura y ahora estamos próximamente a abrir las puertas ya con el servicio de gastronomía propio del lugar. Y también en el mismo sentido estamos trabajando con el turismo del bien, con la educación de la provincia, bueno, gente de acá de Pilplil, poder capacitarse en el ámbito de la gastronomía para brindar un servicio de acá del parador.
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1: Nueva jornada de vacunación en Neuquén capital. Este viernes habrá una jornada de vacunación en la sede de la Universidad de Flores en Neuquén capital. Las personas interesadas podrán asistir sin turno mañana de 9 a 13 horas en la sede de la UFLO, ubicada en Corrientes 237. Estarán disponibles para aplicarse en forma gratuita las vacunas para personas adultas incluidas en el calendario nacional: doble bacteriana, hepatitis B, doble o triple viral. Reiteramos la temperatura en Neuquén capital 12 grados 8 décimas, la humedad 69%, viento del sur a 10 kilómetros y el cielo está nublado. Hora 16, 2 minutos en todo el país.
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0: 17 en todo el país, la temperatura en Neuquén Capital 12 grados 8 décimas, la humedad 71%, viento del este a 10 kilómetros, cielo nublado.
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0: Esta tarde se regularizarán los servicios municipales en Plotier, tras una reunión de los referentes gremiales con el Ejecutivo Municipal. Se acordó el pago del ítem adeudado para los próximos días. Es así que el paro que mantenían los trabajadores municipales quedará sin efecto hoy a partir de las 18 horas. Así lo confirmó a RTN Jocelyn Espinosa, delegada por ATE en Plotier.
2: Hoy a partir de las 6 de la tarde se restablecen los servicios. Tuvimos la notificación oficial por parte del Ejecutivo que va a dar cumplimiento a lo que habíamos acordado mediante el acta acuerdo de la mesa técnica, que va a ser efectivo el pago de lo que se adeudaba entre el lunes y martes como fecha límite. Se puso a consideración de la Asamblea, los compañeros decidieron aceptar. Levantar la medida de fuerza a partir de las 18 horas. El conflicto surgió a partir del incumplimiento por parte del Ejecutivo del acta acuerdo de la mesa técnica que habíamos firmado con el del Ejecutivo anterior. Lo que se incumplió particularmente fue el tema del aumento de la lista de la temperatura.
0: Hicieron una nueva plantación de 17.000 bulbos de tulipanes en Huingango. Tras el exitoso proceso de cosecha del año pasado, cuando se logró obtener 13.000 bulbos y semillas, este año se repite el proyecto en el vivero municipal de Huingango, a cargo del personal del lugar y del área de producción y medio ambiente de la municipalidad. Al respecto, el encargado del seguimiento del proceso, Walter Venegas, habló con Radio Cordillera y destacó la injerencia turística de la propuesta.
3: El año pasado habíamos arrancado con 5.000 bulbos de 4 variedades. Se lograron cosechar 13.000 bulbos y este año se incorporan 4.000 bulbos más. La intención de que se adapten al clima de Huingango y poder lograr que esto, que nosotros veamos cuáles son los bulbos que están defectuosos, que tienen virus, que hay que sacar del lote. La verdad que el trabajo de la gente del vivero, el recurso humano es excelente y la preparación del suelo fue ahí del vivero. El beneficio que trae esto de que nos vengan a visitar, y ya quedó demostrado el año pasado con prácticamente más de 1.000 visitas que tuvo el vivero. Buscar de vuelta que septiembre, octubre sea aprovechado como la parte turística, conocer el predio de vivero en sus horarios de atención y si se logra extender, son momentos para aprovechar.
0: Reiteramos, la temperatura en Neuquén Capital 12 grados 6 décimas, la humedad 71%, viento del este a 10 kilómetros y el cielo está nublado. Hora 17, 3 minutos en todo el país.
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buenas tardes. Estamos aquí comenzando otro programa más de Ruido de Mañana 104.9 aquí en Neuquén Capital y en las distintas emisoras que toman la señal a lo largo y a lo ancho de la provincia. Hoy está todo el equipo completo. Está Tania ahí en la asistencia de producción. Está Sergio Jaume en la puesta al aire y en la musicalización en la parte de la radio. En la parte de la tele está Claudio Caruz. Y de este lado estamos Agustín Orejas. Quien les habla, Fabián Rodríguez.

Díaz, que es la primera persona trans que llega al número uno de la revista Billboard allí en los Estados Unidos. Es una alemana que está viviendo en los Estados Unidos, pero que llegó hace un tiempo al número uno haciendo un dueto con Sam Smith. Y estamos en el mes del orgullo del colectivo LGBTQ+. Y bueno, así comenzamos el programa con la música de ella, que es la primer trans en llegar al número uno.

con Abril Sosa, Verdad Oculta, dice, no, y tiene, ya tiene un tiempito esto, pero él está promocionando un nuevo disco que, por estas cosas ahora que hay como una guerra entre lo que paga Spotify y lo que deja de pagar, lo que quiere ganar el artista, que es merecido todo eso, bueno, hay algunos ahora que se niegan a sacar su música en algunas plataformas, como en el caso de Spotify, pero también estaba como medio negado a sacarlo por YouTube, así que ahí por las redes sociales.

0: especializada más que nada en las disquerías de rock, así que todo interesado en tener el nuevo disco de Abril tiene que recurrir a esos lugares, ¿eh? Pero hoy en el transcurso del programa vamos a tener música con, vamos a tener una charla, dicho, con músicos argentinos, teniendo en cuenta que Luis Salinas está por llegar a la región para hacer una presentación, va a estar en San Martín de los Andes, va a estar aquí en Neuquén y también va a estar en Centenario con su música, con su trío. Y también vamos a estar hablando con la joven Natalie Pastorutti, que este año está celebrando sus 30 años con la música, de que apareció allí por el Cosquín, ¿no? Junto con su hermana Soledad. Hoy vamos a estar hablando con ella, si siempre con las comunicaciones lo permitan. Vamos a hablar sobre el disco que acaba de sacar, ahora que es la nueva modalidad, este PET, tiene 6 canciones y hay un dueto que hace con los Nocheros y esa canción es el título del álbum. Pero eso va a pasar en minutos. Ahora le damos las buenas tardes a Agustín Oreja. Agustín.
1: ¿Cómo le va? Muy buenas tardes para usted, para el resto del equipo, para toda la audiencia de Radio y Televisión del Neuquén. Y bueno, una jornada donde tenemos lamentablemente noticias de último minuto que tiene que ver o que habla de la pérdida de una actriz argentina, en este caso Chunchunia Viñapani, a los 92 años, la madre de Paramore. Fue también el historia oficial, parte de esa obra. Bueno, acaba de...
0: Una modelo muy requerida, muy querida. Que siempre no he encontrado gente que haya hablado mal de ella, siempre todos los que se han relacionado con su trabajo han hablado pero de maravillas.
1: Así que bueno, esa es la información que ha llegado a través de las redes sociales y que tiene que ver con la publicación que ha hecho su hija hace instantes. 1934-2026, la noticia fue confirmada por su hija Juana Molina mediante la publicación en sus redes sociales. Así que bueno, una mala noticia o una triste noticia, más que nada, como también, bueno, el fallecimiento de San Filipo, la jornada de hoy temprano también para los fanáticos del deporte, dos hechos al menos destacados desde el punto de vista...
0: Y bueno, y ayer, que fue la locutora, ¿no? La voz oficial, cuando íbamos, le preguntábamos al teléfono, cuando teníamos líneas ahí fijas, no recuerdo el nombre de la locutora, pero falleció en el día de ayer, que se hizo muy famosa al ser la voz de la telefonía en Argentina, ¿no? Cuando uno llamaba para saber la hora o para saber algún lugar, algún número telefónico, ella era la que hablaba. Y ayer se pudo ver también un video del cual muchos locutores, encabezados por Chiesa, hacían un homenaje a ella diciendo esa frase de no pertenece a una unidad de servicio.
1: Marita Manteleone, que tu hija también es locutora, como para, digamos, reconocer esa voz.
0: Ahí estaba muy peleada igual con su hija, porque bueno, ella la acusaba a su hija de que la quería encerrar y tratarla como loca para quedarse con todas sus cosas. Eso lo dijo muchas veces ella y lo hicieron notas y se habló demasiadas veces en la televisión y en las radios.
1: Bueno, yo le cuento nada más de que viene de profesión, digamos, dentro de la familia Los Manteleone, dentro de lo que es la Academia de LISA, el Instituto Superior de Enseñanza Radiofónica, que bueno, no solamente fue la voz de Telefonía Argentina o de la Telefónica Argentina, sino que también estuvo haciendo varios comerciales en la década del 80 y del 70. Era la dobladora de Liliana López Foresi, por ejemplo, en varias oportunidades.
0: Claro, pero por todo lo que la terminan reconociendo y se vio ahora, era por ser la voz de la Telefónica.
1: Exactamente. Bueno, nos metemos en los datos del tiempo, si le parece. La temperatura en la jornada de hoy, 12 grados centígrados, 6 décimas en la ciudad de Neuquén. El cielo está parcialmente nublado a mayormente nublado. En algunos lugares se ve el sol, en otros lugares de Neuquén Capital no, pero bueno, no tenemos lo que se había dicho en la jornada de ayer por parte del Servicio Meteorológico Nacional, la lluvia que algunos están dando cuenta que puede ser en la madrugada de mañana viernes. Para tener en cuenta, la humedad es del 71% en este momento en la zona del aeropuerto, la presión atmosférica 989 hectopascales, el viento es del este a 10 kilómetros por hora, la visibilidad 15 kilómetros si sigue el viento del este. Exactamente. Bueno, no, todavía no lo vamos a confirmar, pero al menos en la
0: madrugada. Pero acá no se da mucho ese dicho, es para

0: respecto al viernes, la mínima 9, la máxima 12, la llovizna, como te decía, por la madrugada, el cielo nublado a mayormente nublado durante todo el transcurso. El sábado, mayormente nublado, podemos tener algún momentito de la tarde del día sábado con presencia del sol como para poder disfrutar de estas jornadas muy agradables, porque la mínima está entre los 9 y 7 grados, la máxima va a estar rondando los 15 para este fin de semana, donde tenemos mucha actividad deportiva que seguramente iremos desgranando en el transcurso de Ruido de Mar.
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1: 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Vamos a ir a la música nosotros ahora porque ya después vamos a estar hablando con Luis Salinas que va a venir de gira por acá por la región y vamos a empezar con Lisa María y tiene que ver que nada más y nada menos que la hija de Gustavo Cerati que en el día de hoy a partir de las 7 de la tarde sale su primer disco y nosotros vamos con este single que se llama Demente.

0: música de Luis Salinas, donde está junto con Lito Vitale haciendo este funky tango, y tiene que ver con que se viene una fecha para estos lados con Luis Salinas Trío. Va a estar el próximo 10 allí en San Martín de los Andes, el 11 va a estar aquí en Neuquén, ahí en el Casino Magic, y el 12 va a estar en Centenario, también ahí en el Casino Magic. Tres únicas noches con uno de los grandes guitarristas de la música argentina, y nosotros decíamos que íbamos a estar hablando con él en el día de hoy, así que le damos la buena tarde. Hola Luis, ¿qué tal? Aquí Agustín y Fabián los saludan.
1: Hola, ¿cómo les va? Muy bien, con muchas ganas de ir para allá.
0: Qué bueno.
1: Tiempo que no voy y bueno, ir a hacer música en un lugar, en unos lugares que aman tanto la guitarra, la música, con muchas ganas.
0: Luis, ¿tenés más o menos contabilizada las veces que viniste ya para acá, para Neuquén?
1: Sabés que no, pero debo hacer una mención a Pablo Celoria, ¿no? Papá de Javier, el productor, que alguna vez lo vi acá en la trastienda de Buenos Aires y me dice, tengo ganas de que vayas para Neuquén. Un día él organizó una cosa al mediodía en Neuquén, que era el aniversario o algo así del lugar que tenía el padre, qué sé yo. Bueno, el tema es que se tocó al mediodía y fue tan lindo que se armó un concierto la noche también. Y desde ahí, bueno, Pablo empezó una carrera también de productor importante, por ejemplo, llevando a Paco de Lucía, llevando a B.B. King, y convirtió a Neuquén en una plaza importantísima. Entonces, desde ahí para acá, no sé, fui un montón de veces, y no la tengo contabilizada, pero sí fuimos a presentar distintas cosas y a vivir momentos muy lindos allá, ¿no?
0: Sí, Pablo es un gran referente de los espectáculos aquí en Neuquén, porque ha traído grandes artistas como el caso tuyo, Serrat y los que vos nombraste y otros más, ¿no?
1: Sí. Que ama la música y cuida muy bien a los artistas y son esos tipos que arreglas algo y te dice, te deposito mañana. No especula en nada. Pues sí. Y bueno, se ha ganado la confianza y el cariño de todos. Estamos en esto, cuando habla Pablo, el hijo, estamos ahí dispuestos. Y en este caso, para mí es muy especial porque tengo muchos amigos por allá. El Negro Jiménez, no sé si lo conocen, un
0: Sí,
1: gran
0: cómo
1: profesor.
0: no. Bueno, las hermanas de Jiménez fueron profesoras mías en secundario.
1: Ah, bueno, esto voy a decir. No, una de las razones grandes por las que lo voy allá es porque también es porque siempre me siempre hay una tocada, siempre hay algo con el Negro y es maravilloso para mí, ¿no? Porque es una persona que quiero mucho.
0: En esta oportunidad vas a venir con un trío, ¿y con qué estilo musical nos vas a estar deleitando el próximo 11?
1: Bueno, el

0: trabajamos juntos hace más de 20 años. Y él ha grabado todo mi disco de música argentina. Y en el último disco, Hay que seguir, él además de tocar el bombo y todo eso, también toca el cajón y toca muy bien salsa, candombe, música brasileña, o sea que sale para cualquier lado, ¿viste? La verdad que estoy muy feliz por él y por la música que pudimos hacer en este disco. Y el Negro Lozano es mi compadre, musicalmente hablando, ¿no? Él es intuitivo, de esos tipos que adivinan lo que viene, ¿no? No es solamente un orejero, digamos, sino que es intuitivo, y él tiene una cosa conmigo que adivina cuando me voy a equivocar. Es que me arregla las cosas.
1: De cajón seguro con algo de improvisación. Hay un proceso creativo que podemos definir en tantos años de trabajo. Bueno, la música que atraviesa tantos géneros, como en este caso, ¿por dónde nace la composición, en una composición en tu guitarra?
0: Bueno, debo decir que, primero debo decir que yo soy una consecuencia de lo que he escuchado de chico acá. Por ejemplo, yo nací en Montegrande, me crié en Villa Diamante, volví a Montegrande y ahí había una escena de rock. Escuché a Rueda Paz, escuché a Santana, y había cosas de folclore, de peñas y qué sé yo, y después yo sabía una manera de tocar y componer, sin que me diera cuenta, por medio de así. Entonces, yo por ahí tengo una diferencia cuando se dice, no voy a hacer mi tema, porque yo creo que en mi caso, por lo menos, yo creo que los temas salen o no salen. Y a veces, como decía un gaucho, no sé, toqué la guitarra y me salió esto. Las composiciones son las que yo compuse, por lo menos. Es como que agarro la viola y me pongo a cantar y por ahí sale el tema. Después lo que hago, ordenar un poco, o hacer alguna vez, pero sin darme cuenta, o sea, sin ponerme a componer, los temas salieron y salió por los muchos. Entonces no. Y muchos y de diferentes.
1: ¿Qué queda de los inicios?
0: No tengo un plan, ¿viste? Para componer. Sí, conozco gente que se dedica a componer, claro.
1: ¿Qué queda de los inicios en el Papagayo?
0: ¿Cómo?
1: ¿Qué queda de los inicios en el Papagayo?
0: Todo. Mira, el Papagayo, quiero contar públicamente, fue muy lindo. Yo iba de público, porque el Papagayo, porque ella había con la encargada, ¿no? Al final a buscarle, qué sé yo. Y el día fui más temprano. Y había unos tipos tocando, increíble. Paulinho de Piño, un músico extraordinario que tocaba la viola, y otros músicos. Y bueno, empecé a ir a escuchar, y después un día, un sábado, el guitarrista no fue, y me encargaban, me dice Graciela, tenés que tocar porque no hay guitarrista. Le digo, yo no sé tocar eso. No, pero lo cago, no van a entrar, no sé qué. Y se puso a llorar y terminé tocando cosas que no sabía.
1: Una historia de amor.
0: Pero fue una escuela maravillosa en cuanto a la música negra, de tocar salsa, candombe, todo eso. Y después, una vez estando allá, cuando salí de allá, digo, ¿por qué tengo que tocar salsa, candombe y todas esas cosas y no improvisar sobre nuestra música? Y como una necesidad, empecé a desarrollar eso de este primer espectáculo que hice, se llamaba Improvisaciones sobre ritmos argentinos. Y de ahí salió todo esto que vino después. Y así que el Papagayo está presente todo el tiempo, todo lo que viví ahí, ¿no?
2: Teniendo en cuenta esto que estás hablando, digo, y después de los discos que fuiste sacando, ¿hay en algún momento pensado, por ejemplo, de poder sacar un disco haciendo un tributo a guitarrista como lo sos vos?
0: Ah, sos un genio, porque ese es el próximo disco que tengo en la cabeza.
2: ¡Qué bueno! Sí,
0: ¿sí? Es primero que se me ha puesto, porque pinta. Porque el próximo disco, quiero que sea eso, un homenaje a los guitarristas que me hicieron, ¿no?
2: ¿Y quién?
0: ¿Te cuento que veas eso?
2: ¡Qué bueno! ¿Y a quiénes serían más o menos los que estarías homenajeando?
0: Bueno, hay una cosa que es importante, ¿no? Yo tuve la dicha y el regalo de Dios de tocar con B.B. King, de tocar con Benson y con Tomatillo, con gente así muy grande. Y me acuerdo dos cosas, que tres cosas que fueron muy importantes. Una vez, tocando con Bibi King, le dije, maestro, mire que yo no vengo del club. Y él me dice, no importa, a mí me gusta porque soy sincero. Y esto me quedó en el corazón y después habíamos hecho ya un concierto, decía, y me dijo, Dios tiene que escuchar unos sonidos y decir, oh Luis, como que sacara de dentro lo que yo tenía, ¿no? Y después, estando con Benjo en su casa, me acuerdo que él me dijo de tocar algo. Y yo toqué una frase larguísima que me había costado sacarla. Y a él le resultó simpático nomás. Y de golpe me pongo a tocar un tema de él, que había tocado con su bajista acá en el Oliverio, que era un tema muy lindo de él. Y él sonrió como diciendo, bueno, conoces esta onda y qué ciudad. Y de golpe hago, como si estuviera tocando un tango, como si estuviera tocando una samba, una chacarera. Me salió de adentro y a él le gustó mucho eso. Como diciendo, eso es lo que quiero escuchar. Ahí te estoy escuchando a vos, no vamos a ver. Y después de eso fui a escuchar un guitarrista en Billy Francis, increíble guitarrista que vive en donde vivía Prince. Y él tocaba con una soltura y cantaba increíble. Entonces le digo, me impresiona cómo no te importa nada cuando tocas. Y él me dijo una cosa que también, estas cosas que digo la digo como mensaje para otros músicos, ¿no? Me dijo, bueno, yo escucho a todos. Después trato de ser yo, que es más fácil.
2: Claro. Que no sé si es lo más fácil también.
0: Que lo llevas a cualquier otra cosa es muy. Me acuerdo que mi hijo cuando estábamos tocando acá. Digo, hoy es el cumpleaños de mi hijo, es un día muy especial, ¿no? El cumpleaños de mi hijo Juan.
2: Qué bien. Juan es el que te acompaña cantando también, ¿no?
0: A veces sí. Sí. Entonces le dije, no tengas miedo de. Lo que te pasa, lo que sos. Porque el público no tiene por qué entender de armonía, melodía, ritmo. Yo me parece que sabe cuando el artista es sincero. Y además la música es una energía espiritual. Más allá de las notas, no de las notas, nomás de aprender a tocar. Y para cerrar el cuento les dije, estábamos viendo sobre el tema de la originalidad. Y digo, mira, vos tenés que tratar de ser vos. En un momento, por ejemplo, te puede pasar lo que dice frente a una mujer, por ejemplo, y que vas a tener que decir, esto es lo que hay, ¿no? Y ella se queda, se va. Es así. Cuando tocas es más o menos así.
1: Luis,
0: al fondo de las cosas, me parece. Y desde ahí es donde, bueno, he hecho mi carrera y justo haciendo la música, ¿no?
1: Luis, viste que se han puesto en los últimos años los festivales donde hay uno o dos escenarios. Si estás en el medio y de un lado está Juan y Rita tocando y te invitan, y del otro lado B.B. King, ¿con quién te vas?
0: Digo, Juan y Rita, sin hablar. Ellos son mi motor y mi gana de vivir todos los días. Yo tengo ya 67 años y con los años uno más se apela a los efectos, a las cosas así del alma, ¿no? Y ellos son el gran motor de mi vida. Además, tiene muchas condiciones, ¿no? Me cuesta hacer lo que sigo con los hijos, ¿no? A mí, personalmente. Pero bueno, mi hija tiene muchas condiciones, y yo soy medio fan de ella y de Juan también. Va desarrollando su forma, ¿no? Así que no tengo dudas que voy a ir para el lado de ella.
1: ¿Y esa placa que se viene, digamos, de homenaje y demás, van a estar ellos también con vos?
0: ¿Y qué?
1: En la placa. ¿Estás pensando de homenaje a quienes te hicieron como guitarrista, a los tu guitarristas con los que participaste o aprendiste?
0: Mira, todavía no lo pensé con ellos, pero seguramente va a ser. Mira, Rita, un día íbamos caminando 10 cuadras y cantó las 10 cuadras. Entonces, cuando tenía 10 años, le digo, Rita, vos tenés que cantar. Y era como una niña de hoy, me dice, con 10 años. Mira, papá, yo voy a cantar con el cinta, además es tímida, ¿ok? O sea, no me jodas, ¿no? Bueno, pasó el tiempo, pasaron 5 años, y yo estaba acá una noche, y me dice, papá, mañana vas a grabar, ¿no? Sí, y no podía cantar, me dice, imagínese. Pero también a Nero Rosano le digo, sacá los temas que quiere cantar él,

0: dos o tres temas. Y después me acuerdo que quería cantar Alfonsina. Y Alfonsina te dice como una nota difícil. Entonces, antes de cortarse, me dice: me parece que me metí en un problema. ¿No? Y después lo termino cantando con el hermano. Por eso este último disco es el más importante, porque están esos dos. Y en un momento estamos los tres ahí haciendo Alfonsina, en persona pobre, y eso. Así que hay cosas que uno puede planear, pero también hay cosas que vamos a ver qué pasa en el momento, ¿no?
1: Escuchándote uno y siguiendo tu carrera y escuchando los discos, has tocado con los más grandes. ¿Con quién te falta tocar?
0: La verdad que a veces lo que me ha regalado la vida es mucho más de lo que yo soñé, de lo que yo pensaba. No se olviden que yo nací en Montegrande, me crié en Villa Diamante, y cuando estás ahí, estás muy lejos de sueños, así, o por ahí, qué sé yo, tocar la guitarra, lo que querés, tocar lo mejor que podés, y después tiene algunos sueños, pero de ninguna manera lo que me ha pasado, ¿no? De tocar con los que he tocado y tener amistad con uno de ellos, es un regalo. Entonces, pedir algo más ya es como uno de los regalos más grandes, justamente tocar contigo, ¿no? Entonces, todo es un regalo, y no tengo así un músico que yo diga ahora me gustaría grabar con él, qué sé yo. No sé, para mí uno de los músicos más grandes es Stevie Wonder, ¿no? Pero no tuve la dicha de conocerlo. Pero después, pero no sé, también hay muchos músicos que uno no conoce y que son geniales, que lo vas conociendo en el camino, ¿no? Me ha pasado. Hay gente que por ahí no es muy conocida y resulta que son tocando, ¿no? Ahora vengo de tocar en Francia, estuve tocando en el Festival Magnus allá, y el primer día me hicieron ahí como un homenaje, tocaron un montón de violeros, y les puedo contar que había chicos de 16 años para arriba que tocaban la onda de la corriente, increíble, tocaban la guitarra ahí, y después el público que había era toda gente que escuchaba eso, y ahí la guitarra es muy difícil tocar por la mitad del público. Eran todos guerreros, y conocí, ya te digo, les digo, mi cabeza es increíble, estaban ahí. Con algunos quedamos por ahí haciendo cosas juntos. Y bueno, y de hecho el otro día, bueno, dos días después que vine, recibí un llamado de videollamada con Videla Ilagui, que es para mí uno de los más virtuosos que hay en el mundo, ¿no? Estaba con su hijo. Y como no podemos hablar mucho, porque yo no hablo en inglés ni francés, y el poquito español, lo que hacíamos era tocar un poco. Él tocaba desde su casa, yo desde acá, y me presentó musicalmente a su hijo, que lo hice tocar, y no le puedo contar lo que toca el hijo. Entonces, porque, bueno, eso es lo que pasa con la guitarra por allá.
1: ¿Y qué privilegio?
0: Estados Unidos, España y Francia son los lugares de la guitarra.
1: No, y aparte qué privilegio poder dialogar de guitarra a guitarra, digamos, también, ¿no?
0: Sí, bueno, la guitarra, a mí cuando me dicen cuál es tu relación con la guitarra, pero gracias a Dios, si tengo la guitarra en la mano, si tengo una cita de cualquier tipo, tengo la guitarra en la mano, seguro que llego tarde.
1: Te consulto, vos que sos una persona que escucha mucha música, por lo que uno pueda apreciar a través de tu diálogo, ¿cuál es ese disco que volvés a escuchar una y otra vez según fueron cambiando los formatos?
0: ¿De los míos?
1: ¿De los tuyos o de cualquiera que sea de tu gusto?
0: Bueno, a mí me gusta ir a las raíces, ¿no? Sí. Muchas veces escucho discos viejos de Paco, de Santana, o veo ahora con el YouTube, que es maravilloso ver todo, ¿no? Y también me dedico a ver qué pasa hoy, con los guitarristas y músicos que salen hoy, ¿no? Y es genial lo que pasa, porque hay cosas que no te puedo decir, porque hablando en inglés es un desastre, entonces no te puedo decir los nombres. Pero sí, así, pues, no, de golpe,

0: necesidad que se empuja, que están los dos solos, que me mata, o por Juárez o Espinosa, muy mucho. La verdad que gracias a Dios me entretengo y aprendo todo el tiempo, ¿no? Porque trato de que las dos cosas estén juntas. Me gusta disfrutar y aprender con los muchos. Pero no podría decirte cuáles discos, son muchos, ¿no?
1: Luis, muchas gracias por tu tiempo. Invitamos una vez más a la gente que el día 10 vas a estar ahí en San Martín de los Andes, el 11 vas a estar aquí en Neuquén, en el Casino Machine, y el 12 vas a estar también ahí en Centenario, acá cerquita también, en el Casino Machine.
0: Vos sabés que yo no puedo decir una cosa, ¿no? Yo pienso que la música, que el momento es único y repetible, y así vivimos la música. De la música tratamos de vivirla, no de tocarla, sino de vivirla, de sentirla y vivirla. Eso siempre está garantizado cuando toquemos, porque además son mis hermanos ellos, y cuando se produce la amistad con la música es maravilloso, y cuando uno toca por un público que ama la música también, y sabe la música, y ahí eso de lo que ponerlo todo está seguro. No podemos asegurar la inspiración, porque no conozco un músico que me diga mañana a las 5 de la tarde estar inspirado. Claro, pero sí ponemos todo, y entonces siempre desde ese lugar siempre hay mucha pasión, ¿no? Por ir a tocar, y ya tengo ganas de tocar allá.
1: Qué bueno.
0: Y espero verlo por ahí.
1: Ahí estaremos presentes el día al menos 11 aquí en Neuquén Capital. Vamos a estar disfrutando una vez más de tu arte.
0: Bueno, muchas gracias, un abrazo grande, y le tomo la palabra de verlos ahí y saludar.
1: Dale, un abrazo y que siga el éxito.
0: Gracias.
1: Gracias. Así estábamos hablando con Luis Salinas, gran guitarrista argentino, que se va a estar presentando en tres lugares, estas únicas tres oportunidades que tenemos de verlo y escucharlo en Neuquén. El día 10 va a estar ahí en San Martín de los Andes, el día 11 va a estar aquí en Neuquén y el día 12 en Centenario.

estamos viendo el video y escuchando la música también de Nati Pastorutti con Puerto de Santa Cruz, que es parte del último álbum que ha sacado, este EP de 6 canciones, que se llama Que siga latiendo, que además esta canción que le da título al disco está grabada y está cantada a dúo, digamos, con Los Nocheros. Y decíamos que vamos a estar hablando con ella aquí en el programa porque también es un año del cual está celebrando 30 años de esa gran oportunidad que tuvieron esa noche con su hermana Sole allí en Cosquín, así que le

0: Aquí Agustín y Fabián te saludan.
1: Hola Agustín, hola Fabián, hola a toda la gente que está escuchando ahora este momento. Encantada, es un gusto para mí charlar con ustedes.
0: Si bien nunca te fuiste del folclore, ahora volviste con estas 6 nuevas canciones.
1: No, la verdad que no, nunca me fui del folclore hace más de 30 años. Si bien en el medio, allá por el 2007, hizo discos que no eran folclóricos, pero que sí tenían un tinte folclórico. Nunca me fui del folclore, como te decía, ya pasaron 30 años y estas canciones no son la excepción. Este disco, este EP, que se llama Que siga latiendo, que salió hace muy poquito, el 14 de mayo, en todas las plataformas digitales. Y bueno, muy contenta porque para mí es el folclore el estilo musical que disfruto, el estilo musical que me gusta hacer, que me siento cómoda y que creo que la gente también disfruta conmigo. Bueno, en el camino de la música, pero ya no tomando de la mano con Sole, que gracias a eso y gracias a todos esos que estuve con ella, pude aprender tanto y conocer tanto, porque recorrimos tantos festivales, tantos lugares, que eso me hizo de un gran aprendizaje que respeto y agradezco un montón. Pero bueno, ahora también tomé este desafío de armar mi propio show, de armar mis propias canciones, de armar el repertorio y, como vos decís, cruzarme en otro ombligo con Sole o por ahí, como pasó este año, estar un día en Cosquín presentando mi disco o mis canciones como solista y al otro día acompañarla festejando los 30 años con la música. Y eso me da mucha alegría, mucha felicidad y sobre todo lo disfruto mucho. Así que la verdad que seguir aprendiendo, pero también sigue siendo un gran desafío continuar haciendo mi propio estilo musical o mi propio, digo yo, mi identidad musical.
2: Nati, tenés una característica ya desde chica de que tu voz es muy cantarina, muy alegre. ¿Por eso elegiste en los temas nuevos batería eléctrica y sonidos modernos?
1: Sí, mira, vos sabés que esas cosas las pensamos mucho cuando armamos un disco o un EP, como ahora se nombra, porque uno quiere transmitir muchos mensajes a través de una canción o de un conjunto de canciones. No es la elección, no es porque sí, la elección de por dónde va la canción tampoco es porque sí, uno la piensa mucho, qué concepto darle a las canciones, qué formato o qué instrumentos, por ejemplo, lo que vos decís, elegir, porque eso dice mucho. Pero bueno, yo trato de que todas las cosas que hago, primero sentirlas mucho y hacerlas con mucho respeto, pero a la vez que se sienta también un crecimiento. Y bueno, en este caso, junto al productor, que es Claudio Pacheco, elegimos esos instrumentos y esas formas. No sé, en el caso de Puerto de Santa Cruz, que estábamos escuchando recién, que es un clásico de Orocio Guaraní, que siempre elijo clásicos del folclore también dentro de los discos, porque creo que es uno de mis objetivos en la carrera, ¿no? Que estas canciones que deben perdurar por siempre y por ende las tenemos que seguir haciendo, pero a la vez ahí está el desafío de cómo hacerlas, ¿no? De que si bien son canciones que tienen varios años ya, respetar esa canción, pero también para que el público que es nuevo y que es joven pueda también captarla.
0: En este disco tiene la particularidad que, bueno, son el nuevo formato de los discos, que son EP, de ahora que son más corto de los tradicionales o de los que estábamos acostumbrados a tener. Digamos, aparece este dueto que haces con Los Nocheros, Que siga latiendo, y con Los Nocheros, que más o menos son contemporáneos, porque más o menos salieron para la misma época. ¿Cómo ha ido evolucionando la amistad entre ustedes, la relación?
1: Sí, bueno, con Los Nocheros tenemos siempre, cuando cuento la alegría y que tengo y también la emoción porque ellos pudieron participar de este vals, que es un vals inédito, que es un vals donde la letra es hermosa y a la vez es inédito actual, pero a la vez te da esa cosa de antiguo, y cuando, bueno, lo habíamos grabado primero y después surge con Pedro Pacheco la posibilidad de consultarles a ellos y si les gustaba cantarlos y tocarlo, y la verdad que ellos aceptaron, y una alegría enorme porque le dan un color especial a la canción.

0: mencionaba, que son personas que vivimos mucho juntos por todo lo que ocurrió, porque más o menos en el 95, 94, todo 96, todos comenzamos a vivir esta nueva era de la música folclórica. Y bueno, y cuando vos vivís lo mismo, viste, empezás a conocerte desde otro lugar. Así que para mí un honor que ellos estén en este valsecito. Ellos siempre fueron muy amables conmigo, también cuando hicieron la fiesta aquella vez junto a Sole y al Chaqueño, ellos me invitaron a cantar una samba. Así que la verdad que con ellos es una alegría siempre compartir música y a la vez un aprendizaje enorme.
1: Nati, ¿te gusta cantar en tu casa?
0: Sí, me gusta, sí.
1: ¿Hay
0: sí.
1: algún lugar predilecto?
0: No, cuando limpio. ¿Viste? No en la ducha, pero... No, me gusta mucho cantar, escuchar música. Mis dos hijos también les gusta muchísimo la música, así que todas las mañanas, cuando llego al primero, no, todavía es muy temprano, ahí vamos en silencio, charlando. Pero cuando llegamos al segundo, lo primero que hace es me agarra el celu y me pone tres canciones así al hilo, todo lo que da, porque le gusta mucho la música, porque creo que la música siempre uno lo dice y creo que la gente por ahí no toma noción, pero es tan importante, es tan linda. Y nos trae tanta calma a veces, tanta alegría o tanta compañía, que eso es importante. Así que para mí la música ocupa un lugar muy importante en mi vida.
1: ¿Y qué temas escucha el nene?
0: No, y bueno, depende. Ahora está también un poco con estos de la selección. Ponele ahora cuando vamos al jardín, escucha esta de la selección de Colombia, ¿viste? Y estas canciones raras que por ahí se escuchan en las redes sociales. Pero un poco de todo. Y lo primero que le hago escuchar es cuando grabo un tema mío, así que los hago escuchar a ver qué dicen y la canción se les engancha, digo, bueno, me parece que está bueno, pero escuchan un poco de todo, o le hago tratar de escuchar un poco de todo, ¿no?
2: Nati, ¿y esto ya, cuándo lo vas a estar presentando? ¿Cuándo y ya salís a la ruta para defender estas seis canciones?
0: Mira, vos sabés que las primeras dos, que siga latiendo y Puerto de Santa Cruz, salieron ya hace un tiempito, porque la idea era, ya estaban grabadas, entonces ya habían salido, pero decidimos salir con todas las canciones, que son seis, esta chacarera Un Triste, una samba que se llama Me Muero Lejos de Ti, otra canción que se llama Puerto Libre, ya salieron el 14 de mayo, hace muy poquito, en todas las plataformas digitales, y ya aparte de estas canciones las estamos haciendo en vivo, la idea es también en un par de meses es presentar el disco en algunos lugares, pero ya se están haciendo en los shows que estamos haciendo en vivo, porque está bueno, digamos, presentar ya el material y además porque ya tengo en mente y estamos trabajando para lo próximo, así que se tiene que tocar en vivo.
2: Bueno, Nati, muchísimas gracias por tu tiempo y bueno, y ojalá que estas nuevas canciones te traigan por acá nuevamente.
0: Bueno, ojalá, gracias a ustedes por el tiempo, a ustedes, porque este espacio para mi música y para mí siempre es importante. Toda la zona la hemos recorrido tanto y siempre nos han tratado con mucho cariño, así que a toda la gente de Neuquén y de la zona, un beso enorme y bueno, y ojalá que nos veamos muy prontito. Saludos grandes.
2: Bueno, muchas gracias y que siga el éxito.
0: Gracias, un beso enorme.
2: Bueno, así estábamos hablando con Nati Pastoruti, que está presentando su nuevo disco, y vamos a escuchar un poquito de esa canción que le da título a este álbum y que comparten con Los Nocheros, que dice que siga el

0: nosotros nos vamos ya, porque casi como que no nos queda nada de tiempo. Pero ¿qué pasó con la Fórmula 1 así cortito?
1: Y corre mañana, ya comienza allí en Monte Carlo, justamente toda la actividad de la Fórmula 1. Así que cuando estemos nuevamente mañana en el programa, tendremos a las 12 por lo menos los entrenamientos. Hay clasificación el día sábado y carrera a las 10 de la mañana el día domingo.
0: Bueno. 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
0: 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Nos encontramos mañana. Chao, gracias. Ya viene

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1: Hora 18 en todo el país, la temperatura en Neuquén capital 12 grados 4 décimas, la humedad 71%, viento del este 12 kilómetros, cielo nublado.
0: Regionales.
1: Vecinos de la nueva urbanización de Loncopué piden por los servicios básicos. La ausencia de gas, problemas en el suministro de agua y la falta de energía eléctrica generan preocupación entre los vecinos de la nueva urbanización de Loncopué, quienes aseguran sentirse abandonados y sin respuestas concretas por parte de las autoridades. Nilda González, una de las habitantes del sector, expresó su malestar ante la situación y dijo que la necesidad más urgente es la conexión al servicio eléctrico, una demanda que lleva meses sin resolverse.
2: Necesitamos la luz con urgencia, ahora estamos sin agua, se rompió la bomba, ayer se nos cortó el agua, estuvimos todo el día sin agua, hoy otra vez estuvimos sin agua, así que ya no sé qué nos puede... No sé qué estamos...

0: porque estamos sin gas nosotros también. Y de la municipalidad nos dan leña, pero nos tiran, no sé si son 10 o 15 palitos de leña, pero el lunes pasado me dijeron que me iban a llevar leña, hasta hoy no han llevado leña. Acá muchos están colgados de la orilla donde yo vivo, están todos colgados y claro, nosotros como realmente no tenemos de dónde colgarnos, esperen, todo el tiempo, ya cuánto hace, estamos cansados ya. Nos estamos arreglando ahora porque nosotros vamos al campo de mi suegra a buscar leña, ¿cuánto es un baúlcito de leña?
1: Instalarán un nuevo transformador en Zapala para duplicar la capacidad eléctrica. El EPEN avanza con la incorporación de un transformador de 30 megavatios para la estación transformadora Zapala. La inversión supera los 2 millones y medio de dólares y permitirá fortalecer el abastecimiento eléctrico de la ciudad y de toda la región centro-oeste de Neuquén. Actualmente, técnicos del organismo se encuentran supervisando los ensayos finales en fábrica previos al despacho del equipamiento hacia la provincia. Reiteramos, la temperatura en Neuquén capital 12 grados 4 décimas, la humedad 71%, viento del este a 12 kilómetros, cielo nublado, hora 18, 2 minutos en todo el país.
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Las manitos para acá, las manitos para allá. Somos el equipo puesta a punto.

0: buenas tardes. Con el Dani a encontrar el coche. Bueno, se abrió la puerta. ¿Tiene la cortinita? Abrieron la puerta, ¿eh? Abrieron la tranquera. Abrieron el portón. Y somos optimistas, claro. Mañana viernes, ojalá cruzar los dedos. Mañana viernes puede ser un gran día. Está Mauro Iaconis en los controles, en la puesta técnica, en el aire, el capi, capitán de la nave. Buenas tardes.
1: Correcto.
0: 104.9 de frecuencia modulada de Neuquén, sí, de Neuquén al mundo.
1: Sí, claro.
0: Gracias, Paulita, de la Asociación Volante de General Roca, un beso. Un beso al director, un abrazo al director de la orquesta. Nos tocó estar en el Valle Frutal hoy por la mañana. Ahí está Claudio Caruz en el control de TV. Gracias, Andrés Peta, por las imágenes. De norte a sur, de este a oeste, en el Alto Neuquén, en la región de la Confluencia, en la región del Pehuen, en la región de los Lagos, un eco.
1: Como siempre.
0: Bueno, con buenas y malas, ¿no? Ponga la cortina. Ahí está. Bueno, lo anunciábamos justamente en las horas previas. Definitivamente, hace algunas horas se confirmó que el karting con caja, la comisión directiva encabezada por Guillermo Moreno, el Fabi Villalba, Hernández, el viejo Alarcón también, Alever, un abrazo gigante, se trabajó toda la semana, pero fecha suspendida en el cartódromo de Fernández Oro. Sí. Ahí se está cerrando la puerta y la estamos abriendo otra vez para esperar. Mañana lo vamos a tener al presi de la categoría en esta última presentación que iba a ser este próximo fin de semana como titular y como mandamás de la categoría. Pero tenemos títulos, tenemos amigos hoy en el piso, dale. Dios bendiga el automovilismo deportivo en su máximo esplendor. Ya está Fernando el Sata Mateu, vamos a hablar de karting con caja y del kartódromo de la Isla Jordán. Prepárense, deben estar bailoteando con este ritmo en el MB, con este ritmo, dale. Dedicado a Maurito Rojas, en un ratito con Manuel Pitu Becerra. Hay nuevas oficinas, hay nuevos desafíos en Cutra. Vamos a viajar al Rincón de los Sauces en la jornada de hoy. Estaremos con el pibe Iker Medel, el de Rincón, que tenía todo listo, todo preparado para desembarcar en el anfiteatro. Y me parece que el pibe pega el salto de calidad este año. Hoy lo cerramos con Jorge Goyo Martínez. El rally regional desembarca en la línea sur rionegrina. Y por supuesto será streaming a través de Puesta a Punto. Estaremos bien al sur en la línea sur rionegrina. Gracias a Abel Jaguar, a la Asociación Volante de General Roca. Gracias. Vamos a ir con los famosos ocho hermanos, con la tía también, porque claro, temperaturas andan bajo cero por ese pago en Río Negro. Nos vamos a ir a bordo de la familia Semper con Diego y Pedrito Semper. Mañana los tenemos en el aire de Puesta a Punto. Bueno, che, todo presentado, 18 días en la República Argentina. Bienvenidos, que arranca el show.
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0: música argentina, un abrazo, Guille Troncoso, al de Foxy Fit, a los hermanos Tómbola, a los hermanos Orellana, claro, preguntan, ¿dónde corremos? ¿Cuándo corremos, Mati? Créame que somos totalmente optimistas, que mañana puede haber, mi amigo, era más o menos así, pero no tanto así, más o menos te lo explico, hará unos 3 meses atrás, recalculo, hablamos con el presidente de la categoría, y si no había nadie que se postule, iba a quedar acéfala la categoría. Bueno, entonces me dediqué a armar un grupo importante para que la categoría no muera. ¿Sí? Pero en el grupo se arregló exactamente así. Si llega a haber otra parte que quiera, los acompañamos, sea quien sea, y nos bajamos.
1: Mira,
0: para, lo armé medio con gente que trabajó siempre, pero una idea, el más joven era yo, o sea.
1: Mira, el uno, el Pelé.
0: Pelé. Porque yo no sé hacer la pista, claro. Y él nos iba a dar una mano.
1: Un trabajador incansable del automovilismo deportivo, arriba y abajo del camión, amigo.
0: Y también me explicó eso. Vos tenés que entender que ya no doy más, ya el cuerpo no es lo mismo que hace 20 años atrás.
1: Claro.
0: Así que si hay alguien, nos bajamos del barco y ayudamos lo que podamos.
1: ¿Pudiste hablar con Chávez? Obviamente con Agustín. Sí. Creo que es criteriosa esta determinación. Creo que al final de la historia suma en cuanto a la lista unificada, a empujar todos para el mismo lado.
0: No, totalmente. Nosotros no era por si quedaba céfala. No, vamos a hacer algo porque no tiene que morir Cartín con Caja.
1: Claro.
0: Cuando el Agus se propuso, a nosotros nos dio un alivio grande. Porque, y ahora, bueno, ayudar en lo que sea, colaborar en lo que sea. No hablé con él. Llamé a Claudio, el padre, ayer, antes de ayer. ¿Por qué? Porque hay muchas sobras de cosas que tengo, que por ahí sirve muchísimo para allá, hay que ver qué idea tienen ellos. Así que creo que el fin de semana, más o menos, cuando esté lindo, Claudito, el Agus, se van a dar una vuelta. Y
1: yo digo que entre todos juntos, por los nuestros, por los pibes, por las pibas, por las categorías zonales.
0: Exactamente, por todas las categorías. Nosotros, la escuelita que tenemos en la isla, todos debutan en la tierra.
1: Mirá.
0: Está bien, ¿por qué también? Porque si justo hay carrera en la isla, no podemos trabajar, hacer todo a la vez.
1: Claro.
0: Entonces, nosotros nos relajamos en la parte de tierra y es lo que más nos gusta.
1: ¿Cómo la ves a la categoría? ¿Sos parte de la historia del cajero?
0: No sé si parte. Llevo los chicos que más puedo, la verdad que desde siempre. Con los nenes nuevos nos dan la categoría, nos dio una mano terrible, siempre nos ayuda, o en la parte económica o lo que sea, siempre me da una mano, y bueno, yo trato de llevar la mayor cantidad de pilotos posible, y bueno, es lo que me gusta.
1: Claro.
0: Qué sé yo, no quiere decir que la isla es una preciosura también, pero la tierra le ve otro.
1: Sí, tiene ese no sé qué que nos gusta, ¿no?
0: Me gusta entonces, el esté quien esté, siempre vamos a tratar de colaborar lo que más se pueda.
1: Está definitivamente abajo el piloto, Fernando Sátaro.
0: ¿Como piloto?
1: Sí.
0: No.
1: ¿Ya no va más?
0: No puedo manejar ni un kiosco.
1: No, ¿de verdad?
0: No, ¿en qué? Estamos hablando
1: de cualquier categoría, ¿no?
0: No, las picadas volvemos, ya te armé los autos que tengo, armé todo. Mi hijo, estamos terminándole la moto, toda la cosa, pero todo picada, que es una parte de relajación nuestra.
1: Claro. Es como un estilo de vida.
0: Exactamente,
1: ¿eh?
0: Exactamente.
1: Para vos y para la familia, ¿no?
0: Exactamente. Sí, en eso seguimos. Seguimos. Arrancamos ahora, fin de año.
1: Bueno, ¿cómo está la isla? El señor es el regente hoy del cartódromo Rogero Thanos, del cartódromo de la Isla Jordana, con mucha actividad, con mucho trabajo, con mucha prueba, con mucho ensayo. Y recién lo contaba, los pibitos, los nenes que aprenden a manejar.
0: Exactamente. Lo largamos la isla, sí o sí, siempre.
1: ¿Cómo está la historia por ahí?
0: La historia en la isla.
1: Porque se dicen tantas cosas.
0: Sí.
1: Uno escucha tantas cosas.
0: Primero que yo digo, te agradezco a vos que nos da un ratito de espacio, porque yo me tengo que dedicar a la isla. Y en la isla son 16 horas por día, ¿te gusta o no? Son, estás loco. Y bueno, pero lo uso de psicólogo.
1: De lunes a lunes es la isla.
0: Entonces estamos allá a fulto, cuando salís del ambiente vas enterándote cosas, bla, bla, bla. Entonces está buenísimo que me...
1: Ese run, bueno, ¿estás definitivamente afuera?
0: ¿De la isla?
1: Sí.
0: Absolutamente para nada. No. Absolutamente

0: buenísimo que me haya dado el espacio porque, a ver, ¿qué me pasa? Te tengo, vamos con nombre y apellido, sí. Siempre porque una forma así, nombre y apellido. Uh-huh. Viene uno y te dice, me comentaron tal, ¿quién te comentó? No, déjalo, no le doy bola, no lo escucho, no nada. Ahora, cuando vienen con audio, con nombre, apellido.
1: Ah, cuando viene completo.
0: Claro, cuando vienen y hablan con el altavoz para que yo escuche y todo, te amargo un poquitito.
1: Claro, duele más que amargar, ¿no?
0: Duele porque yo puedo tener miles de diferencias con vos, pero vos me llamás y me decís, che, esto es así, no, y listo, y vos, Zarela, claro. Y no es así.
1: Sí.
0: Así que bueno, en el caso que me pasó, ya unos 20, ayer fui a un café y me dice, qué lástima que no está más en la isla. Yo le digo, ¿cómo no estoy más en la isla? Vengo a la isla. Le digo, ando todo mugriento, vengo a la isla. Me dice, no, porque el vicepresidente de la categoría me dijo eso.
1: ¿Hay una categoría el vicepresidente? ¿También cuentas, dice?
0: Claro.
1: No, porque hay categorías que por allí no menosprecian al equipo puesto a punto también.
0: Claro, bueno.
1: No es solo con nosotros, sino con ustedes también.
0: No, totalmente. Dice, está desafectado, no vamos a correr en la isla, no tenemos esto, no se puede correr nada. La isla está abierta, la isla está con su seguro, la isla está hermosa. No invertí más nada por lo que te voy a contar ahora, pero uh-huh. La isla está igual que la última carrera de la Procar, diríamos, ¿no? Uh-huh. No la mejoré. Cada fecha que hay voy mejorando. Perdón, mejoré porque hice unos biodigestores nuevos, pero no hice los baños, diríamos, ¿no?
1: Pero hubo un cambio. Tu llegada justamente al cartón.
0: No, totalmente.
1: El tejido, bueno... Varias circunstancias,
0: se hizo un relleno grande para los boxes, se hizo la cantina, bueno, el alambrado completo, todo lo que rellenamos. Hay 63 bocas de aspersores.
1: Uh-huh. Vi un dibujo de tierra, desde arriba se ve justamente.
0: Hice el dibujo de tierra, hicimos la pista, hicimos todo. Pero bueno, una vez que vos tenés todo armado, ¿qué nos pasa? Hay que pegarle palo, ¿viste?
1: Claro.
0: Hay que darle a ver en qué termina, a ver si uno se enoja, pero como uno está ya encerrado, uh-huh. no hay que llevarse por comentarios. O sea, ¿qué pasa en todos los grupos? Aumenta algo la Procar. ¿Qué uh-huh. dicen todos en el grupo? Oh, el vicepresidente tiene que viajar a Miami de vuelta, ¿viste?
1: ¡Apa!
0: Que son 4 viajes por año.
1: Ah, mira.
0: Entonces, empiezan todo así. Y a mí no me consta, ni me molesta, ni nada. Entonces yo no lo cuento eso.
1: Claro.
0: Yo no soy quien. Entonces, yo pido lo mismo para el otro lado. Si alguien va y dice, che, lo desafectaron. Bueno, vení, preguntame. No tengo amigos en común con uh-huh. él, porque lo que me pasó con el mundo, o sea, la lealtad no tiene precio. Entonces tengo ahora conocidos en común.
1: Dicen que la lealtad no se negocia. No
0: se negocia. Entonces, lo que tienen que hacer... Primero, quedarse callado y con algún conocido, che, preguntale esto al sátaro. Y listo, se terminó y no andaba fabulando ni nada.
1: Claro.
0: Este chico me decía, no vino más a probar porque dice que hay que probar en Centenario nomás porque la isla no está más. Duele porque podemos tener diferencia, pero...
1: Sí. Pero no deja de ser uno de los escenarios clásicos nuestros, ¿no? De los pibes y de las pibas que van a... aprender y a girar en el Roger Ostano.
0: Exactamente. Entonces, está bien, estoy yo, no pasa absolutamente nada, no hay nada raro. El único comentario que fue hoy, o sea, todo para atrás, todo invento.
1: Uh-huh.
0: Hoy al mediodía, en el Automóvil Club, tuvimos un almuerzo, gente del municipio. Un
1: abrazo a Manuel Machinea, che.
0: Gente del municipio, gente del club, pero todo por cosas distintas, nada que ver con el tema cartódromo.
1: Uh-huh.
0: Pero aproveché a comentarle, che.
1: Aclarar por allí que...
0: No, aclarar cosa mía, porque con la dirigencia que había en el Club Cipolletti, cuando me piden agarrar el lugar, yo dije, más de 2 años no.
1: Uh-huh.
0: Pero más de 2 años no. Yo te lo levanto, te lo acomodo, hacemos todo a los 2 años para afuera. En marzo se cumplieron los 2 años.
1: Uh-huh.
0: Lo que pasa es que de marzo del 24 a octubre del 24, por ser respetuoso, aunque no lo creas, por ser respetuoso de la gente que había ahí adentro, que en este caso era la categoría, no lo agarré. En octubre ya dije, bueno, lo agarro porque ya es hora que lo agarre, porque por intermedio de la gente del municipio y todo,
1: uh-huh.
0: ¿Qué hace si te lo dimos en marzo?
1: Claro.
0: Bueno, entonces la charla de hoy fue la

0: Exactamente. Yo dije que eran 2 años, en marzo fueron 2 años, me quedo hasta octubre y me voy. No. Entonces, por parte del municipio, no, pará. Hasta 31 de diciembre del 28 tiene el contrato del Club Cipolletti.
1: Con la isla.
0: Con la isla.
1: Claro.
0: Con el cartódromo.
1: Con el cartódromo, sí.
0: ¿Qué nos dice la gente del municipio? Te pido, por favor, primero y principal, hasta fin de año no te podés mover de nada, porque por los contratos que tenemos con los manejos defensivos, uh-huh, que terminan el 2 o 3 de diciembre, el otro el 16 de noviembre.
1: No es un dato menor que el cartódromo se utilice también para estas cuestiones, ¿no?
0: Hay 7 empresas. Uh-huh. Entonces, no te podés mover de ahí, porque lo tenemos con los seguros, tenemos esto, o sea, hasta fin de año me tienen que aguantar.
1: ¿Hasta fin de año te quedás?
0: Hasta fin de año por obligación. Uh-huh. Y lo que saltó en esta charla era que busquemos a un inversor, porque el club no lo quiere dejar. El club quiere que esto se levante todo y tener su colaboración.
1: Claro, mantener, digamos, los trabajos que se hicieron, ¿no? Bueno, en estos 2 años.
0: Tuvimos la suerte hoy al mediodía que nos atiende un empresario de acá de la zona, pero que vive en Buenos Aires, ayuda muchísimo.
1: Uh-huh. Y ¿lo conozco?
0: Sí.
1: Lo conozco, sí.
0: ¿Me espera bien? Sí, creo que sí.
1: Sí, me espera
0: el jueves, uh-huh, tengo que viajar a Buenos Aires.
1: Tiene actividad este fin de semana, me parece, el empresario. Sí, sí, no, sí, sí, este fin de semana tiene actividad. Está corriendo este fin de semana.
0: No sé, sí, bueno,
1: sí.
0: Entonces,
1: ¿es el jueves que estamos hablando?
0: Me espera el jueves,
1: sí,
0: en Buenos Aires, uh-huh, para ver si podemos hacer una inversión de la que queremos.
1: ¿Y si cuál sería la inversión? ¿O en dónde se trasladaría la inversión?
0: Mirá. Si por lo que hablamos con él es el reasfaltado.
1: Ajá. ¿Está? No es un dato menor, ¿eh?
0: No. Del lado de
1: ¿qué es lo que le falta a la isla?
0: Sí.
1: ¿Es el asfaltado?
0: Sí.
1: El reasfaltado.
0: Sí, y boxe y el otro, y armar una categoría nueva, que es el fuerte que siempre dijimos.
1: Uh-huh.
0: ¿Por qué? Tiene que estar la Procat, como está, perfecto, tiene que estar la KCC y tiene que haber una categoría de la isla.
1: Uh-huh.
0: Esa fue siempre la idea.
1: Uh-huh.
0: Pero con esto de que no, que te desafecta, no, que te vas, no, que venís, no, la gente se acobarda y dice, loco, no sé qué hacemos, encaramos, no encaramos, entonces
1: claro,
0: está bueno el espacio para aclarar miles de cosas.
1: Bueno.
0: Que por nada del mundo antes de fin de año me voy.
1: Uh-huh. Está confirmado.
0: Está confirmado, olvídate.
1: Que de acá a fin de año te encontramos en la isla, Fernando.
0: Encontrada en la isla. Uh-huh. Si el inversor nuevo y toda la gente nueva viene y dicen, bueno, pero la idea nuestra es hacer otra cosa, y no estoy yo, bienvenido sea. Uh-huh. Tengo que poner a trabajar.
1: Claro. Te toca en algún momento, amigo. Hace 2 años.
0: O sea,
1: claro.
0: Alguna vez tengo que trabajar.
1: Sí, sí.
0: Entonces, yo me tengo que retirar. No soy como, viste, que agarra una categoría y me quedo. No.
1: Uno quiere irse por la puerta grande, ¿verdad?
0: No, por supuesto. Y que quede todo armado.
1: Claro.
0: Y venga quien venga, no va a poder decir nada. Viste que muchos dicen, no, papelito de color, hizo nada más, bueno. Los aspersores los puse yo, el alambrado lo puse yo, la cantina la armé yo, los baños los tuve que hacer nuevo yo.
1: El mantenimiento.
0: Mantenimiento. Había una sola persona que no pagaba derecho de pista, nada, porque estaba todo bien. El único que se quejaba porque ya hay muchas rosetas, está sucio.
1: Uh-huh.
0: Y venía a trabajar, ¿viste?
1: Claro.
0: Lo hice siempre solo. 1063 gomas de camión, vos viste, que
1: sí. Estábamos
0: en el Baquianito.
1: Sí.
0: Lo hice yo. El que venga va a tener todo armado. Para que se saque la foto directamente, ¿viste?
1: Claro.
0: Ojalá sea un inversor de que traemos nosotros para y no la gente que está yendo.
1: Si a este inversor le gusta, ¿puede haber continuidad tuya?
0: No, es muy difícil.
1: Uh-huh.
0: Me tengo que poner a trabajar,
1: claro,
0: es lo que te dije.
1: Uh-huh.
0: Y con lo que estamos haciendo, con el tema del municipio, el club, el tema de unas tierras y eso, me tengo que cambiar de puesto,
1: digamos. Claro, sí.
0: Es muy difícil.
1: Cambiar el overol sería.
0: Exactamente.
1: Bueno, pero pasaron cosas lindas en la isla, amigo. No,
0: hermosa, fue un dueño, pero una preciosura. Podés discutir con uno, discutir con otro. Pero las cosas, o sea.
1: ¿Y el portón siempre estuvo abierto?
0: No, siempre abierto, no hay problema. Acá a fin de año, estoy yo, no existe el problema.
1: Bien.
0: Si en noviembre más o menos ya terminé todo, será noviembre, diciembre, ¿viste? Pero de acá a fin de año yo me puse como objetivo. Y me lo pidieron ellos, que no sé. Si viene un inversor, sigue el Club Cipolletti. Uh-huh. Sigue el Club Cipolletti hasta el 31 de diciembre del 2028.
1: Bien.
0: Está claro eso.
1: Claro.
0: Pero no sé por qué, pero se lo dejamos claro a todo el mundo.
1: Y veo que a algunos quizás no les gusta.
0: Pero ¿para qué siguen hablando? ¿Por qué no van y solucionan? Quieren el lugar, van a unos arquitectos acá en Neuquén.
1: Ah, mira.
0: El bosquejo.

0: ya tiene todo preparado.
1: Sí.
0: Y pan agrimensor, yo digo,
1: tiene que ser entre todos.
0: Sí. Como estamos haciendo la casa, por eso la casa se dice que es una categoría.
1: Uh-huh.
0: ¿Eh? ¿Por qué? Agu, ¿vos vas? Sí, pero vamos con vos.
1: Claro.
0: O sea, no a ver a quién te va a mostrar vos, aquí más. No, vamos con el Agu. A laburar, porque
1: claro,
0: con sangre.
1: Sí,
0: ¿no?
1: sí.
0: Para.
1: Sí.
0: Yo le mira, se va a mate.
1: Claro, no, por supuesto. Hay que transpirar la camiseta. Gracias, amigo. El micrófono queda permanentemente abierto. Nos vamos a dar alguna que otra vueltita.
0: Perfecto.
1: Por la isla. ¿Hay algún cartincito como para Ponce León?
0: Hay de sobra. Y está la escuelita con Mateo, que tiene todos los kartings adentro del container. Así que...
1: Gracias, amigo. Por contar, aclarar los conceptos y por mostrar justamente la visibilidad que tiene que tener uno de los kartódromos más importantes que tenemos en la Patagonia. Gracias, Fer.
0: Gracias, amigo.
1: El Fer Sátaro. Haciéndolo al estilo puesta a punto, el regente de la Isla Jordán. Seguimos.
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0: 8 en la República Argentina. ¡Qué enorme gusto! Nos vamos al Barrio Parque, nos vamos al MB Competición. ¡Está el Pitu! ¡Está el Piturro Manu Becerra! Amigos, buenas tardes.
1: Martín, querido, ¿cómo andamos?
0: ¡Qué gusto! ¡Qué orgullo de los nuestros! Primero, un balance de meterse, más allá de que los escondieron allá en el fondo, de meterse en la historia grande del rally argentino, Pitu.
1: Una experiencia linda para nosotros y todos los chicos del taller que elaboramos para que los tres autos estén en carrera. Fue una semanita intensa de poder terminar los autos, así que, pero linda experiencia. Una lástima donde nos metieron a todos los del regional. Uh-huh. La verdad que se olvidaron de los más chiquititos, pero bueno, es para aprender para la próxima.
0: Claro, bueno, pero el desafío se cumplió, Pitu, ¿no?
1: Sí, se cumplió. Terminaron con los tres autos, se pudo terminar, así que una experiencia linda, la verdad que estuvo muy bueno, la verdad que los pilotos, los regionales anduvieron todos metidos ahí adelante, así que la verdad que se midieron y estaban a la altura de los pilotos del nacional, ¿no?
0: Claro, sí, y lo hicieron de muy buena manera, ahora con nuevas oficinas, con nuevos desafíos. Qué linda historia, Pito, amigo, ¿no?
1: Sí, la verdad que sí. Bueno, acá estamos terminando con el gol del Flaco Tieri, el
0: uh-huh.
1: nuevo para la
0: clase
1: 7.
0: ¿Ese llegó de Zapala?
1: Sí, ese era del Dami Di Bartolo, así uh-huh. que bueno, se está repasando, poniendo butacas, cinta nuevo y bueno, dejando todo listo para cuando esté la fecha ya confirmada del Rally Neuquén.
0: La estamos esperando todos, ojalá que mañana haya buenas nuevas y también hay nueva oficina personal, Cuente del Polo, amigo.
1: Sí, ahí ya estamos terminando el nuevo polo. Mañana el Jera Zapatá me manda unas cositas que faltan nomás y ya estamos esperando el radiador que llegue. Uh-huh. Y ya estaríamos listos ya para pegar unas tiraditas en la tierra, ¿no?
0: Qué lindo. ¿De dónde viene la oficina y qué categoría va a ser, Pitu?
1: Esa era del Mauri Zúñiga.
0: Ah, mira.
1: Yo se lo cambié por el camión. Y bueno, esto le pusimos motor AP con caja MQ para la categoría... A8 del regional.
0: Mirá qué linda historia, ¿no? Es un desafío para todo el MB Competición, Manu.
1: Sí, la verdad que un laburito que hicimos con todos los chicos acá, se adaptó el motor, se hizo todo completo. Así que bueno, terminando el detalle, que es lo que más tiempo lleva. ¿Mm? Y bueno, ya calculo que la semana que viene, por ahí el miércoles, ya podemos estar tirando la tierra.
0: ¡Apa! ¡Qué buena nueva esa! Bueno, además de la oficina de Claudio Bustos, de Luisito Cairone, ¿el Flaco Tieri estaría en la próxima cita con la oficina nueva?
1: Sí, estamos laburando. Hoy mandó el motor, mañana está llegando. Así que, bueno, ya cuando que llegue, terminando justo acá está el de Claudio Bustos también, que va al regional por la A6, ¿no?
0: Ah, está corriendo regional, Claudio, el próximo.

0: Sí, claro, está confirmado, así que bueno. Y bueno, y acá terminando el banco del Jerez, el mío, el del Luisito que sacamos la caja, se está pegando una repasada el Nissan. Así que bueno, terminando nomás todos los detalles que son los que más tiempo llevan, ¿no?
1: Che, todo tierra eso, nada de pista este año, Piturro.
0: Y la verdad que si se presenta la oportunidad, vamos a ir con una gana de correr, pero bueno, así que ahí estamos. Estamos con ganas de correr.
1: Me imagino obviamente la expectativa de saber cuándo y dónde, ¿no, amigo? Por el Neuquino.
0: Sí, la verdad que se está haciendo larga la espera, che. Puede ser que después no se junten todas las fechas juntas.
1: Claro.
0: Ojalá que no. Así que, pero bueno, vamos a esperar, vamos a terminar los autos, a trabajar para que no se les caiga nada en cada carrera, ¿no?
1: ¿Cómo surge esto del polo, amigo? Que la verdad es otra buena nueva para el equipo y en lo personal.
0: Y surgió el año pasado con el Mauri, me jodía que le venda el SAI y le dije que sí, se me ocurrió cambiar el motor, lo hablamos ahí con Seba a veces, así que decidimos cambiar el motor y bueno, se hizo todo acá en el taller, la actuación del motor, todo.
1: Sí.
0: Así que bueno, ya está en marcha, el auto está en marcha, faltan detalles, nomás falta el radiador que me llegue, que calculo que va a estar llegando el sábado o el lunes. Y ya estaríamos ya para pegar una tiradita.
1: Che, hay piloto seguro y navegante ya lo conseguimos, ya lo confirmamos.
0: Y tenemos ya confirmado a Claudio Bucarey,
1: Ah, mira.
0: navegante con experiencia, ya corrió mucho, así que está entusiasmado el viejo, así que viene casi todos los días al taller, cuando vamos a probar, así que
1: Claro.
0: está más entusiasmado que yo, pero quédate
1: Está
0: tranquilo que
1: manija,
0: ya
1: digo,
0: estoy.
1: es otro de los cuadernos calificados en Cutral en Plaza, amigo.
0: Sí, la verdad que sí, Claudio viene de una trayectoria linda del rally, con muchos autos, ha subido muchísimos autos. Así que hoy es cuestión de que nos pongamos de acuerdo nada más y hacer una buena hoja, ¿no?
1: Claro,
0: Que es lo principal.
1: ahí en el laburo hay poco para cortar en esa cabeza del Pitu Becerra, igual que acá, pero obviamente en la hoja lo sigue haciendo muy bien, Bucarey.
0: Sí, la verdad que sí. Así que bueno, vamos a ver qué sale. Yo calculo que la semana que viene, si todo anda bien, ya estaremos probándolo y bueno, ultimando detalles para que quede todo bien. La idea era tratar de debutar acá en Curralcó
1: Sí.
0: por el Neuquino, pero bueno, se suspendió la fecha, así que bueno, vamos a esperar.
1: Mañana es viernes. Mañana hay asado de los viernes en el MB, ¿o no?
0: Calculo que sí, acá no se suspende por nada.
1: ¿Cómo calculo? ¿Cómo calculo? Está confirmadísimo, ¿no? Che, y se van repartiendo los cocineros, porque ahí lo veo siempre a Navarrete, Papu también que está firme.
0: Sí, está el Juanpi, yo, por ahí el Tano, siempre hay cocineros distintos, que el que llega manotea la parrilla.
1: Muchos preguntaron, che, ¿por qué no fue puesta a punto a comer al MB el viernes de Rally Argentina? No, digo, por ahí capaz que estaba superado de convocatoria, Piturro.
0: Y éramos casi 45, 50 más o menos.
1: Qué linda historia, ¿no? Al final sigue siendo lo más lindo, amigo.
0: Sí, la verdad que sí. El viernes anterior hicimos en el taller en el quincho del Dani Mellado.
1: Ajá.
0: Y también empezamos voy, terminamos siendo 22 ahí nomás. La verdad que muy lindo se pone los viernes con todos los chicos, con todos. La verdad que está muy bueno.
1: Felicitaciones, Pitu, porque lo tienen merecido por el trabajo, por el esfuerzo, por el compromiso. Ojalá que mañana haya buenas nuevas para el Rally Neuquén. Un abrazo, amigo.
0: Gracias, Mati. Un saludo para ustedes, para la familia, para todos los chicos del taller. Así que bueno, un abrazo grande. Bueno, y íbamos a ir a los karting este finde con Luquita, pero bueno, se
1: Claro.
0: suspendió, así que a esperar de vuelta.
1: A esperar, aparentemente coincidiría. Todavía no sabemos, mañana le vamos a preguntar al presidente del karting con caja cuándo se reprograma la fecha. Un abrazo, Piturro.
0: Chao, Mati. Un abrazo.
1: Manuel Pitu Becerra, directamente desde el búnker del MB, sí, en el querido barrio Parque de Cutralcó. Seguimos.
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0: supuesto, el gran Carlitos Bello. Carlitos, pronta recupera, amigo. Buenas noticias de que todo salió muy, pero muy bien. Están varios prendidos, che, a esta hora de la tarde. A Dani Arias, buenas tardes. Mati, saludos desde Cenillos. Abrazo gigante, amigo. Activó el picódromo, le decían al Sata. Por supuesto, también en Fer Álvarez y en Rincón de los Sauces. ¿Cómo andan, mi amigo Iker? Iker Medel, que tenía todo listo. Pibe, buenas tardes.
1: Hola, Mati, ¿cómo andamos? ¿Todo bien?
0: Nos quedamos re manija, amigo, ¿no? ¿Está lloviendo allá en Rincón?
1: No, antes de las 2 había caído una parte de barquita, así que estamos tranquilos, por lo menos.
0: Claro. Bueno, y ya tenía todo preparado, el papi que ya tenía todo listo para cargar la mionca y ese luquete que clavamos, che, qué lindo look que clavamos, campeón.
1: Sí, estamos esperando para salir, uh-huh. Para salir, salíamos mañana a las 7 de la mañana, íbamos para allá y bueno, se suspendió y qué vamos a hacer.
0: Claro. No sé. Otra cosa no se puede, creo que estas determinaciones juegan a favor y en contra, pero son las mismas ganas, Iker, ¿no? Uno sigue enchufado con ganas de revancha de la última fecha.
1: Con revancha, queremos ir por más, tenemos para ir, uh-huh. Pero bueno, se suspendió, así que...
0: Claro. Che,
1: no puedo aguantar más que para volver allá, no, ya quiero tocar la pista de vuelta,
0: claro. Y todo. Me imagino, y nos cuentan, ¿es posible que podamos pegar un saltito de calidad? ¿Un saltito de categoría, por lo que nos contaron, amigo?
1: Sí, queremos pegar un salto. Podemos pasar al 150.
0: Mirá.
1: Tenemos todas las cosas preparadas. La semana que viene me llegan las otras cosas. Uh-huh. En vacaciones de invierno, a pilas para el 150. A pilas nomás.
0: No, no hay vacaciones, no hay paseo que haya karting, Iker, ¿no? Como te gusta, pibe.
1: No, yo no pedí vacaciones, pedí el 150, como me habían prometido por el campeonato.
0: Ajá.
1: Y no me lo pagaba, así que...
0: Claro, había que echarse, che, y lo estamos esperando, ya llegó ese chasis.
1: No, lo tenemos acá preparado, lo estamos esperando. Ángelo nos va a prestar un chasis. Tenemos para elegir 5 chasis, me parece.
0: Sí.
1: Y un chasis muy bueno. Y bueno, tengo ganas de subirme para el saltito.
0: Está linda la categoría, ¿no? ¿Cómo la ves desde afuera?
1: De afuera, bien. Uh-huh. Rápido.
0: Claro.
1: Rápida. La potencia es diferente a los otros.
0: Uh-huh.
1: Mucha potencia. Yo, Angelo me prestó su chasis de Agustín para probarlo y es mucho más potencia.
0: Claro.
1: No, pero igual yo no controlaba porque estoy acostumbrado a mi chasis, estoy acostumbrado a eso.
0: Claro. ¿Cambia el manejo, Iker? ¿Un poquito?
1: Y me parece que vamos a tener que empezar a practicar más. Hay que tirarlo ahora.
0: Uh-huh.
1: Ya tiraba desde el momento que él lo tiraba, pero nada más que es mucho más complicado tirarlo.
0: Claro.
1: Y bueno,
0: desafíos, pibe, se sigue aprendiendo, hijo, en el camino, ¿no?
1: Sí, sí.
0: Bueno, y me imagino que es un lindo premio, porque lo tiene merecido. Me imagino la familia, ¿no? Lo están viendo al pibe. A ver, justamente, ¿quién es? Saludos de la madrina. ¿Está viendo la madrina prendida en Catriel, sí, en tierra petrolera? ¿Cómo se porta la madrina?
1: Bien, es muy buena conmigo, me gusta. Ya sea así, tenemos un regalito ahí.
0: ¡Apá!

0: ¿Lalito también?
1: Sí.
0: ¡Apa! ¡Apa! Che, bueno, entonces, que se corra pronto. Todavía no se sabe, pero ¿estarás en la próxima fecha, Iker, cuando se corra?
1: Sí, sí. Uh-huh. No sabemos por el tema de trabajo de mi papá. Pero no sabemos.
0: Claro. Bueno, amigo, dedique más allá de que no vinimos a correr, de que la fecha está suspendida este fin de semana en Fernández Oro. Dedique regalado a quién lo que se viene en la nueva categoría, amigo.
1: A Ángelo, a mi mamá, a todos los que están viendo, a mi familia especialmente, pero a Ángelo y su familia, Garro Car Competencia, les quiero mandar un saludo, un abrazo muy grande por prestarme un chasis de ellos, por darme la oportunidad de probar el 150. Eso.
0: Uh-huh. Chao, amigo, un abrazo gigante, pibe.
1: Bueno, Mati, gracias.
0: Iker, el pibe, con ese luquete nuevo, che, que tiene. Iker Medel, desde el Rincón de los Sauces, directamente a Puesta a Punto. Seguimos.
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0: 33 en la República Argentina. Hola, Mati, ¿cómo andás? Consulta, si se puede saber, ¿tenés idea si se corre este mes el neuquino o el otro mes? Ay, ¿qué le decimos? Al maleducado más educado de todos, mañana. Mañana, que sea que sí. Mañana, por supuesto, está la puerta abierta. Creo que está hasta el cafecito. Ahí se abrió, fíjense. Mañana creo que tipo 9 y moneda se abre la puerta, ¿eh? Y ojalá, obviamente, que pueda haber fecha. Las reuniones, los trabajos, el compromiso que se viene haciendo para que el neuquino esté corriendo este mes de junio. Lo que sí tenemos confirmado es el regional. En la línea sur rionegrina estamos 12, 13 y 14 de junio metidos en los menucos. Jorge Goyo Martínez, ¿cómo anda todo, Goyito?
1: ¿Cómo te va, Mati? Muy buenas tardes.
0: Bueno, estamos con el Goyo, gracias a Paulita, la secretaria de la Asociación Volante de General Roca. Bueno, todo listo, está todo preparado para el desembarco en la línea sur rionegrina, Goyo.
1: Bueno, creo que sí, hemos hecho ya todo el reconocimiento, ya tenemos todo hecho la diagramación de la carrera y ya también se abrieron las inscripciones, creo que a partir del lunes están abiertas hasta el miércoles que viene. Uh-huh. Así que estamos en plena carrera, en pleno contacto con la gente de los menucos como para llevar a cabo esta competencia.
0: 8 pruebas especiales, 4 y 4 con enlaces muy cortitos, Goyo, ¿verdad?
1: La verdad que es una carrera bastante insólita con respecto a los kilómetros, porque tenemos 95 kilómetros 400 de carrera y tenemos nada más que 34 kilómetros 400 de enlace. Mirá. Son enlaces muy cortitos, se corren muy cerca de la ciudad, yo te diría que casi adentro de la ciudad. Así que, bueno, hoy tiramos unos horarios tentativos, porque dependerá después los horarios de acuerdo a la cantidad de inscritos que tengamos. Y bueno, así que creo que va a ser una linda carrera. El año pasado gustó, así que los caminos, después de esta lluvia, hablaba esta mañana con el grupo de chicos de ahí de los menucos, y la verdad que estaban muy conformes con cómo los habían tratado la lluvia, así que estaban meta a pasar la máquina y todo para terminar con lo poco que faltaba para realizar los caminos.
0: Es un gran momento del campeonato regional de rally en cuanto al número, en cuanto a la calidad y en cuanto al clásico que se va transformando los menucos, Goyo.
1: Bueno, creo que sin lugar a duda los menucos, salvo algunos temitas que a veces preocupan, que es el tema de que es una ciudad chica, cuesta bastante buscar el alojamiento, pero bueno, hoy en día también hay muchos de los pilotos, por no decirte más de la mitad, que tienen casilla, que tienen, así que eso también le da la posibilidad de estar ahí en los menucos. Y después también tiene sus cosas a favor, están un poco alejado de todo, claro. Entonces el tema de seguridad es mucho más fácil de llevarlo a cabo.
0: Claro. ¿Tramos largos vamos a tener justamente tanto sábado como domingo, Goyo?
1: Los prime tienen uno, el primer prime y el tercero del día sábado tienen 19.700 y el día domingo, el más largo, que es el sanitario Barrio Belgrano, tiene 15.800. Después, en los dos días, se corre lo que nosotros llamamos ahí la pista del safari. Uh-huh. Esa se va a correr en dos oportunidades el sábado y dos oportunidades el domingo. Claro. Esperemos que aguante. Los chicos están trabajando para tener listo una máquina, el regador, así que le están poniendo todas las pilas. Bueno, es una prueba corta, si fuera necesario suspender una, no hay problema.
0: Claro. Lo charlábamos, lo decíamos, pero qué apretada que está en la categoría, qué competitivo que está el regional este año, Goyo.
1: Bueno, creo que hay algunas de las clases que, bueno, tiene un número muy importante, y bueno, El otro día lo vimos en Valle Medio, hablábamos de menos de un segundo en varias de las clases, a medida que iban llegando al final de cada una de las pruebas.
0: Sí.
1: Y creo que en el, también en el final del día hubo bastante. Hay algunas clases que lamentablemente fue la clase A7, que hoy, como la A1, son dos clases que no le veo mucho futuro a ninguna de las dos clases. Ha progresado mucho la N2, la RC5, la 6, la
0: N1.
1: La N1, los pilotos que estaban en la A1, la mayoría se ha ido a la N1.
0: Sí.
1: Por eso que se está quedando muy flojita la A1.
0: Claro. Bueno, ¿y en cuánto sos optimista? ¿Cuánto seremos allá por los pagos de los menucos en cuanto a los inscriptos?
1: Yo creo que vamos a tener de 40 para arriba. Creo que es el número ideal. En otro día llegamos en Valle Medio a 52, sí. No me acuerdo. Veníamos con arriba de 50, pero creo que los menucos, ya después la próxima seguramente que retomaremos los 50 autos aproximadamente.
0: Claro.
1: Pero creo que en esta, bueno, si tenemos 40, los que pasemos de los 40, nos vamos a poner feliz.
0: Después de los menucos, ¿qué vendría para el regional Goyo?
1: Va a venir Chichinale, después la vuelta de la manzana regional.
0: Bien. Me imagino obviamente la expectativa, ¿no? De la carrera más clásica, la más histórica, la que todos quieren correr. ¿Será la manzana 55, Goyo?
1: Me estás matando, creo que la 50, la 55 me parece que corrimos el año pasado, la 54.
0: Claro. Tendría
1: que mirar un cachito el libro de ruta, pero me inclino por una 55.
0: Claro, ¿cuánta historia, cuántos años, cuántos caminos, cuántas manzanas, Goyo Martínez?
1: Los libros es la 55, me parece.
0: Mirá, qué linda historia, lo contábamos con Paula. ¿Cuánto vale para el grupo de la BGR, Goyo, no?
1: Sí, cada vuelta a la manzana tiene su historia y sus cosas lindas y sus lindos recuerdos. Por supuesto que hay algunas que te gustan más que otras por distintos motivos, pero creo que las vueltas a la manzana, hoy me estoy inclinando más por una regional que por una nacional.
0: ¡Apa! ¿Sí? Digo, porque te iba a preguntar, ¿primero viene la manzana del regional y después vendrá la del argentino?
1: Bueno, esto todavía estamos viendo porque hay un tema que es crucial para hacer la

0: sana nacional que en el tema económico. Así que seguramente que los próximos días, yo tuve un contacto con el gobierno de la provincia, con el gobernador, bueno, ahí tomaremos una determinación si apoyamos con todo el regional o hacemos también el nacional.
1: ¡Aguante la Asociación Volante de General Roca! ¡Un abrazo, Goyo! ¡Que sea un gran fin de semana!
0: Bueno, gracias y nos estamos viendo. Seguramente que nos va a acompañar a través de tu programa y de Canal 10 con los próximos días ahí en los menús. Hay mucha expectativa por tu presencia a través del Canal 10.
1: Estaremos con el streaming gracias a la BGR, gracias a la Federación Regional 11. Gracias por tanto, Goyo. La seguimos donde nos guste y como nos guste con el regional. Un abrazo.
0: Un abrazo y gracias por la comunicación.
1: Jorge Goyo Martínez, sí, al estilo Asociación Volante de General Roca en Puesto a Punto.
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Ojalá que mañana podamos confirmar que sí, que el Rally Neuquino tiene escenario confirmado, que tiene fecha confirmada también en el mes de junio. Digo esto, a ver, ¿está Pajarito con alguna que otra novedad? No, nos están viendo y esperando la confirmación, que todavía no la tenemos. Ahí están tocando la puerta, che, son las 9. Ya que esté abierta la puerta, es un montonazo, ¿vio? De par en par está abierta esa puerta, ¿eh? Mañana vamos a tener la definición ya en concreto, si va a haber actividad, si no va a haber actividad para el Rally.

Romo, le dice al Zata, bueno, por supuesto, en la Divina Montaña, claro, Pablito Latancio, de la tierra del rally a la pista del turismo, pista del valle. A los del Branca, un abrazo gigante a la familia Galván y Mariloche. Hoy también se presentó la carrera del Rally del Valle Medio en Chimpay. Lamentablemente coincide con el regional en los menucos 12, 13 y 14 en los pagos de Ceferino, en los pagos de Chimpay. Bueno, les proponemos mañana. Nos visita el pibe Joaquín Gornero Pizarro. El pibe estuvo corriendo en Bélgica representando a la República Argentina. Mañana con nosotros el Guille Moreno. Tenemos un pequeño presente para el Guille también, teniendo en cuenta justamente esto que iba a ser la última carrera este fin de semana como presidente de la categoría. La familia Semper con Diego, con Pedrito Semper en la butaca derecha. Estuvo Mauro Iaconis en los controles, en la puesta técnica, el capi capi de la nave. Gracias Claudio Caruso en el control de TV, gracias Andrés Peta por las imágenes. A bordo, a fondo, en el zanjón de Cutralcó. Maneja y mueve las manos Diego Semper. Canta la hoja Pedrito Semper.

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Historia.

0: República Argentina. Le damos la bienvenida a nuestro panorama segunda edición de Radio y Televisión del Neuquén. Lo vamos a acompañar durante una hora con mucha de la actualidad que se ha ido generando durante la jornada y también estamos cerrando la actividad con una leve llovizna que ha comenzado hace instantes aquí en la ciudad de Neuquén, con lo cual vamos a tener que ir mejorando también toda la actividad para el regreso, teniendo en cuenta que bueno, la situación ha sido bastante, bastante complicada en los accesos y sobre todo sobre la ruta provincial 7 en la jornada de hoy. Le digo que la temperatura actual de Neuquén Capital es de 12 grados centígrados, la humedad relativa del ambiente 75%, la presión atmosférica expresada en hectopascales 990, el viento del este a 8 kilómetros por hora y la visibilidad de 15 kilómetros por hora. Por ahora el cielo está nublado, el pronóstico del tiempo está indicando probabilidad de lluvia durante la madrugada y el inicio de mañana viernes y la condición al menos climática es de 8 grados de mínima para mañana, 12 para mañana dentro de lo que es mínima y máxima con respecto al sábado. Igual situación desde el punto de vista de la temperatura, pero da toda la sensación de que tendremos un sábado por la tarde y un domingo con la posibilidad de el cielo entre parcialmente nublado, algo nublado y la aparición nuevamente de sol. Pero comenzamos justamente el desarrollo informativo de esta jornada laboral, lamentablemente diciendo que hay demora sobre la ruta provincial 7 entre las localidades de Centenario y Neuquén en ambas manos, tanto de Centenario y Neuquén como de Neuquén a Centenario, y esto tiene que ver con un accidente que se registró aproximadamente hace 40 minutos, cerca de las 18 y 10, un camión de gran porte que descendía justamente desde el sector de Bardas, cruzó a alta velocidad del sector de Guardarray, gracias a Dios no venía nadie de frente y pudo terminar en la mano contraria sin generar más allá de la rotura de este camión que pasó por encima de los guardarrays. Por el momento no tenemos heridos, sí hay personal policial trabajando en el lugar, hay que hacer el peritaje y también retirar este camión que no ha quedado en buenas condiciones, por lo que se esperaba justamente un vehículo de mayor porte para poder retirarlo y trasladarlo hacia una de las plantas de verificación que tiene justamente la región. Al menos así estamos cerrando la jornada. Si va hacia Centenario, tenga en cuenta esta situación porque se va a encontrar con la posibilidad de demoras en el ingreso justamente a la localidad. Continuamos con el desarrollo informativo con los siguientes temas.
1: Títulos regionales.
0: Esta tarde se regularizaron los servicios municipales en Plotier. Tras una reunión con los referentes gremiales en el Ejecutivo Municipal, se acordó el pago del ítem adeudado para los próximos días. Es así que el paro que mantenían los trabajadores municipales quedó sin efecto pasado a las 18 de este jueves. Así lo confirmó RTN Jocelyn Espinosa, delegada de ATE en la

0: de Plotierro.
1: A la obra de mejoramiento vial en el acceso norte de la capital neuquina. La obra ya tiene un 30% de ejecución. La iniciativa contempla la construcción de un puente sobre la calle Salta, que a su vez, una vez finalizado, permitirá el ingreso a la ciudad de manera elevada, tanto por Jujuy como por Diagonal 9 de Julio. En tanto, quienes se dirijan hacia el norte podrán hacerlo por la calle Salta. Los detalles lo brindó Alejandro Nicola, secretario de Infraestructura y Planeamiento Urbano.
2: Acceso norte de la ciudad. Nuestra espalda, lo que estamos viendo acá, es toda la estructura de hormigón de apoyo del puente que viene hacia 9 de julio, que es la primera. Después hay dos apoyos más que se pueden ver atrás, las columnas que se están hormigonando, ya las que tienen la funda de chapa, esas ya están hormigonadas. Después vienen otras más que hay que hormigonar y más atrás llegamos al lugar donde se bifurca la entrada de Alfonsín en dos, a 9 de julio, que es hacia donde estamos, y hacia Jujuy, que están las máquinas naranjas allá trabajando, las retro, preparando ya para empezar a hormigonar allá. Así que bueno, un avance, la verdad, espectacular. La dimensión de todo esto es, veíamos la gente allá abajo, donde está la fundación y donde arranca todo el soporte que va a permitir soportar lo que va a ser la losa del puente. Este puente es un puente de características especiales, es armado acá in situ todo, así que bueno, se está preparando todo lo que es el apoyo para después hacer el hormigonado del puente.
1: Avance de la obra de mejoramiento en el acceso norte de la capital neuquina. También en la jornada de hoy se conocieron que tanto se está realizando la construcción del nuevo edificio de la empresa YPF, como así también en la rotonda del subterráneo o del estacionamiento subterráneo, se han hallado restos fósiles en el transcurso de la jornada de ayer y de hoy, con lo cual desde diferentes organismos se le ha dado participación a la provincia, sobre todo a la Dirección de Patrimonio Cultural de la provincia. Recordemos que estos hallazgos siempre tienen que ser denunciados. Bueno, tendremos que seguir con toda la información con respecto a esta situación y conocer qué tipo de huesos o qué tipo de restos de dinosaurios fueron los que se encontraron en Neuquén Capital en el transcurso de la jornada de ayer. Vecinos de la nueva urbanización de Loncopué piden por los servicios básicos. La ausencia de gas, problemas para el suministro de agua y la falta de energía eléctrica generan preocupación entre los vecinos de nueva urbanización en Loncopué, quienes aseguran sentirse abandonados y sin respuestas concretas por parte de las autoridades. Nélida González, una de las habitantes del sector, expresó su malestar ante la situación y dijo que la necesidad más urgente es la conexión al servicio eléctrico, una demanda que lleva meses sin resolverse.
3: Necesitamos la luz con urgencia, ahora estamos sin agua, se rompió la bomba, ayer se nos cortó el agua, estuvimos todo el día sin agua, hoy otra vez estuvimos sin agua, así que ya no sé qué nos fue el... No sé qué, estamos mal, porque estamos sin gas nosotros también. Y de la municipalidad nos dan leña, pero nos tiran, no sé si son 10 o 15 palitos de leña, pero el lunes pasado me dijeron que me iban a llevar leña, hasta hoy no han llevado leña. Acá muchos están colgados, de la orilla donde yo vivo, están todos colgados y claro, nosotros como realmente no tenemos de dónde colgarnos, esperen, todo el tiempo, ya cuánto hace, estamos cansados ya, nos estamos arreglando ahora porque nosotros vamos al campo de mi suegra a buscar el leña, el que tenemos, pero cuánto es un baúlcito de leña.
1: Nueva protesta de jubilados neuquinos en el PAMI, denuncian deterioro.

0: Bueno, y con todo este tema de la contaminación ambiental, Florencia, ¿vos crees que hoy en día la sociedad está un poco más consciente sobre el cuidado ambiental que en comparación a hace algunos años?
1: Yo creo que hay una dualidad ahí, ¿no? Porque nosotros hoy tenemos la posibilidad de acceder mucho más fácil a la información. Entonces, nosotros sabemos que hay daños ambientales que están ocurriendo, sabemos que hay pérdida de biodiversidad, sabemos que hay una crisis climática, pero en algún punto siento que todavía falta mucho de tomar medidas para accionar frente a eso, o para revertirlo o para evitarlo. Entonces, es como que sí, el conocimiento está y podemos acceder a ello, pero siento que falta mucho todavía de laburar ahí para concientizar sobre la importancia de cuidar el ambiente.
2: Totalmente. Sí, bueno, también con esto que decías, ¿no? Que hay una dualidad. ¿Te parece por ahí que las nuevas generaciones también tienen ves algún cambio o también ves esta misma doble contradicción, si se quiere, ¿no?
1: Claro. Mira, con las niñeces a nosotros nos pasa que, o particularmente a mí, yo no, que son, creo que vienen con un chip cambiado
2: Ajá.
1: las niñeces ahora, ¿viste? Las infancias. Son como muy permeables, les interesa mucho entender dónde viven, cuál es el entorno que los rodea, de qué se trata esto del bosque, el ambiente, de los animales. Entonces, para nosotros es muy fructífero cuando tenemos la posibilidad a chicos y chicas de distintas edades, porque no solo nosotros ahora, por ejemplo, estos últimos días estuvimos trabajando con niños de jardín que hasta ahora yo no había tenido la posibilidad, y es increíble cuánto saben, cuánto vienen ellos a contarte lo que hacen sus padres, sus madres, la familia en general, y cómo les interesa lo que nosotros tenemos para contarles. Y lo mejor de todo es que ellos después son replicadores de esta información, no solo que te escuchan y lo adquieren y empiezan ellos a actuar en base a lo que uno les cuenta, sino que lo transmiten en sus casas. Entonces eso es maravilloso.
2: Buenísimo.
0: Totalmente. Bueno, Florencia, como para ir cerrando, tu labor como guardaparques es algo para mencionar que no hay tantas mujeres guardaparques y vos como mujer en un ámbito que es conocido más históricamente por ser masculino, ¿sentís que las cosas cambiaron en estos últimos años? Es decir, ¿qué aportes crees que hacen las mujeres en la conservación y en el trabajo al territorio?
1: Es verdad que esta profesión estuvo muchos años liderada por hombres y hace muy poco tiempo empezaron a incluirse mujeres. De hecho, en el sistema provincial somos varias en distintas áreas y eso está buenísimo. Creo que está bueno por un lado y creo que es responsabilidad nuestra también poder demostrar que nosotras podemos hacer lo mismo que los varones y que en definitiva el objetivo que tiene el ser guardaparque, el querer dejar una huella en pos de la conservación, no tiene nada que ver con el sexo. Pero más allá de eso, yo creo que a mí me gusta mucho hablar de lo que yo puedo aportar a las áreas o puedo aportar a la conservación. Porque a mí, por ejemplo, me pasa que yo soy muy empática, ¿no? Y creo que mi fuerte es la sensibilidad. Y yo no te puedo decir que a los hombres no les pasa o que no a todos los hombres les pasa. Y lo mismo a las mujeres. Hay mujeres que tal vez sienten como yo y pueden transmitir desde ese lado, pero también le puede pasar a un hombre. Entonces, me parece que está buenísimo que nos hayan dado lugar, pero también está bueno como entender que cada uno puede aportar a la conservación desde lo que es uno, más allá de si es hombre o mujer. Está buenísimo que dejando de lado esto de las profesiones de hombres y las profesiones de mujeres y empezar a ver como cada uno qué es lo que tiene para aportar a las profesiones en sí o a esos ámbitos.
0: Totalmente, súper
2: Sí,
0: importante dejar
2: es
0: de.
2: muy bueno esto que nos contás, Florencia. Bueno, más allá de esta cuestión de poder poner en tema que no hay trabajos o los trabajos, este tipo de trabajos no tiene nada que ver con el sexo, con el género. También es importante por ahí tener la voz de ustedes que están en el día a día, estos lugares que en general son vistos como lugares muy lindos, que a todos nos encanta ir y pasear y conocerlos, pero está muy bueno también tener justamente lo que decía, el testimonio de ustedes que conocen el lugar y que son los que viven ahí. ¿Vos dónde vivís?

0: Aluminé.
1: En Aluminé.
0: Y trabajo en las áreas protegidas que están en Villa Pehueña.
1: Claro, bueno, totalmente. ¿Sos nacida acá en también ahí en la zona en Aluminé?
0: No, yo soy de Buenos Aires, de Avellaneda.
1: Bueno, sí, también es de lo que hablábamos. Sí. Neuquén tiene eso, que tiene un montón de gente, que bueno, es justamente esto, una confluencia de un montón de lugares, de distintos lugares. Por ahí queríamos, para ir cerrando, porque hablamos un montón de tu labor, pero concretamente, ¿qué es lo que vos haces en un día de tu trabajo en guardaparques? ¿Qué es lo que hace?
0: Bueno, yo creo que una de las mejores cosas que tiene este trabajo es que varía mucho. Por ejemplo, ahora que estamos con el tema de que se viene el Día del Medio Ambiente mañana, estamos con muchas tareas de educación ambiental, muchas actividades en escuelas y demás. Pero después nosotros, en el día a día, va variando. Y depende también del momento del año. Por ejemplo, en el invierno nos dedicamos mucho más al control del turismo 4x4, que es el más que nada lo que afecta a una de las áreas que batea Mahuida. Pero después nosotros, por ejemplo, hacemos reforestación de plantas autóctonas en lugares que están degradados de las dos áreas protegidas. Después hacemos cartelería, que lo hacemos nosotros, y hacemos el mantenimiento, la restauración, la colocación. Después hacemos tareas de monitoreo. Nosotros tenemos en las áreas protegidas especies que son emblemáticas por algún motivo, como por ejemplo que estén en peligro de extinción o que sean especies endémicas. Las especies endémicas son especies que su distribución es muy acotada y que en otros lugares del mundo no existen. Por ejemplo, no sé, la ranita patagónica. En el área natural Batea Mahuida tenemos la ranita patagónica y habitualmente hacemos monitoreos para ver la cantidad de individuos que hay, si las condiciones climáticas cambian, si eso afecta a la cantidad de individuos que encontramos. Monitoreos del monito de monte también, que es una especie muy importante y que está vulnerable. Si no está en peligro de extinción, es vulnerable y está en el área protegida Chaní. En fin, tenemos un montón de tareas diversas, porque bueno, incluso hay una especie exótica que tenemos presente en el área natural Chaní, que es el bisón americano. Entonces, nosotros también trampeamos para atrapar al bisón, utilizamos cámaras trampa y trampas de captura viva. Entonces, bueno, es muy variado, la verdad, y eso es muy interesante también porque no te aburrís nunca.
2: Buenísimo. Muchas gracias, Florencia.
1: ¿Algo más que quieras agregar, Florencia? Y ya, bueno, vamos cerrando.
0: Quiero agradecerles por invitarme, por darme el lugar para hablar un poco de lo que es la conservación y de esto que tanto me apasiona hacer y, bueno, del cuidado del ambiente. Ojalá podamos llegar a muchas personas que tengan más ganas de conocer la naturaleza para que eso los haga amar la naturaleza y querer cuidarla. Y, bueno, los felicito por este programa que están, este nuevo ciclo que están arrancando.
1: Bueno, muchas gracias, Florencia. Te mandamos un abrazo.
0: Igualmente, gracias.
2: Gracias a vos.
1: Bueno, y pasaba entonces Florencia Fajini, guardaparques de la región del Pehuen.
2: Sí. Bueno, ahora seguimos a vos.
1: Dale.
2: Tenemos un sorteo que estamos con una publicación en Instagram. Quien responde a la pregunta de cuál es su plan favorito para la lluvia está participando de un regalo de Artesanías Neuquinas.
1: Tenemos comentarios en Instagram.
2: 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Y también nos pueden dejar nos pueden dejar un mensaje en el número de RTN, que es 299-40-98091.
1: Bueno,
2: tenemos más comentarios.
1: Dale, bueno, tenemos a Mapi Tarre, que dice, mi plan favorito es recorrer los shopping de Neuquén Capital. Bueno, un plan por ahí distinto al que estamos planteando, pero está muy bueno.
2: Todo es válido.
1: Sí, bueno, pero si no dice la aventura, puede ser recorrer Quilaquina en San Martín también. Qué lindo que es San Martín.
2: Qué hermoso.
1: Bueno, mostramos también el regalo.
2: ¿Lo mostramos? A ver.
1: El regalo.
2: Presente el regalo de
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1: Producto 100% neuquino. 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
1: 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Bueno.
2: Vamos con gastronomía.
1: ¿Qué tenemos ahora?
2: Tenemos, qué fuerte el de la gastronomía neuquina.

0: ¿no? Tenemos con Mario.
1: Tenemos, con Mario sí, bueno, no, tenemos un montón de productos acá en Neuquén. Como decimos, una de las formas que tenemos de recorrer la provincia es justamente a través de la gastronomía, ¿no? ¿Cuál es tu producto? Tu comida típica acá de la provincia preferida, Ari.
0: La verdad que yo soy muy de dulce. Muy de últimamente dulce. Probé el alfajor de piñón y me gustó.
1: El alfajor de piñón,
0: sí.
1: A mí me tuyo? Encanta el chivito, para mí es mi debilidad. Sí. El chivito del norte es una cosa...
0: El escabeche creo que es lo que más me gusta.
1: Sí, totalmente.
0: Bueno, tenemos...
1: para hablar de gastronomía, queríamos hablar de otra de los productos gastronómicos que tiene la provincia, que es el ñaco, ¿no?
0: El ñaco.
1: ¿El ñaco, Ari?
0: Lo probé en el Chañar cuando fui a la...
1: En el Chañar,
0: que fue la fiesta provincial del ñaco.
1: Bueno, y lo tenemos a Mario Cicutelli, un periodista acá de la zona, así que lo saludamos, Mario, para hablar del ñaco. ¿Cómo estás, Mario?
2: Hola, chicos, ¿cómo están ustedes?
1: Todo bien,
0: acá estamos.
1: Bueno, Mario, te llamamos para hablar del ñaco. ¿Cómo surge el consumo del ñaco acá en la provincia?
2: Bueno, el ñaco, como ustedes saben, es una comida que se elabora, en realidad es un cereal, se elabora a partir del trigo, y en realidad es muy consumido en Chile, milenariamente, y a Neuquén llega obviamente a través de neuquino. En el norte neuquino no había trigo y fueron los piriquineros que venían de Chile a trabajar en las minas del norte, en la zona de Colón de Chicó, que bueno, ellos venían a trabajar dentro del contrato de trabajo que tenían, estaba incluida la paga mensual o quincenal, como fuera, el lugar donde iban a poder vivir, lo iba a albergar, que era cuestiones muy precarias, imagínense en ese momento, y también la bolsita de ñaco. Eso estaba dentro del convenio de trabajo que tenían los mineros que venían de Chile, que también se los conoce como piriquineros. La cuestión es que el ñaco ese que se consumía en Neuquén venía realmente de Chile, las empresas mineras lo compraban para darle a los mineros de este contrato de trabajo. En 1896, uno de los empresarios llamado Corrigan Hall, que era de origen estadounidense, le había llegado al norte de Neuquén, atraído por la fiebre del oro, porque Neuquén era en ese momento un polo de atracción muy grande con el tema minero. Este hombre, Corrigan Hall, que dicho sea de paso, se había casado con la hija del gobernador Las Cuadras, él tenía la mina y era tan costoso el ñaco que decide suprimirlo de este contrato que tenían con los mineros. Y lo que no se esperaba él, después se unieron también otras empresas a esta medida, es que los mineros hicieron una huelga. Y se cree que fue la primera huelga de la Patagonia, y encima no fue por plata, no fue por condiciones salariales, sino fue por el tema del ñaco. No había ñaco y para el tipo era muy importante. Ustedes saben que el ñaco tiene una fuente de energía muy grande, se consume en el norte neuquino, los chicos lo toman con leche. Yo lo he tomado con leche cuando era chico porque mi papá trabajaba en YPF y siempre, cada vez que venía del norte, traía las bolsitas de ñaco. Y también lo toman con jugo, con cerveza, que hacen las típicas chupilcas, que le llaman. O con vino, y es una fuente de alimento, obviamente, y de mucha energía, por eso los mineros lo querían al ñaco. La cuestión es que se paralizan todas las minas, todo el trabajo de los mineros se paralizan allí en el norte, y no queda otra que volver acá, o sea, volver con el tema del ñaco. Ahora, ¿cómo hacían las empresas? Que para las empresas era costoso ir a Chile y traer el ñaco. Bueno, la solución fue sembrar trigo en el norte de Neuquén. Y para tener trigo, obviamente, necesitaba un molino. A partir de eso es que se empiezan a construir molinos de piedra que estaban alimentados, por lo general, estaban alimentados con agua,

0: un viejo San Francisco. Sí, es uno de los más viejos. Se cree que fue fundado, diríamos, no sé, de 1908. Se cree que es un poquito más vieja la construcción, pero tiene que ver con esto, porque la gente del norte, a partir de que había trigo y maíz, ir a molerlo a otro lugar era medio ridículo, era como ir a comprarlo. Y era costoso, podías tener que ir a Chile a zafarla. Entonces ahí es donde se empieza la industria, diríamos, entre comillas, del molino. Porque muchas familias llevaban su trigo, ya para ese entonces, en los primeros años del siglo pasado, de 1908, a partir de 1908, 1910, ya se había expandido el tema del trigo y la gente llevaba su trigo, su maíz. El café también se molía en ese molino. No les gustaba mucho moler el café porque era muy difícil limpiar la piedra. Eso es lo que decían, ¿no? Quedaba muy manchada la piedra. Pero el trigo y el maíz sí era muy, muy, muy común. La harina de maíz, ustedes saben que es un gran alimento también, que no es otra cosa que la polenta. Y bueno, con el trigo se hacía la harina y también se hacía el ñaco, ¿no? Con la cáscara del trigo.
1: Claro,
0: Esta es la
1: sí.
0: historia, que es muy, muy rica, porque la gastronomía del norte de Neuquén es muy, muy antigua. Hablamos de. Todavía hay cuestiones gastronómicas del norte neuquino que tienen miles de años. Recetas que tienen miles de años. Por ejemplo, las empanadillas de manzana, que parece, son unas empanaditas chiquitas que son de medio de postre, ¿no? Había mucha manzana en el norte y se aprovechaba para hacer eso y otras recetas. La sangre frita también, que le llamaban, que vendría a ser una versión lejana de la morcilla, se condimentaba y se cocinaba la sangre con cebolla. Hay un recetario muy interesante de un escritor de ahí del norte que rescató todas estas cuestiones que tienen que ver con la gastronomía y la cultura, ¿no? Porque yo siempre lo charlamos, bueno, con Agustín lo charlé varias veces. La historia tiene que ver con el turismo también, ¿no?
1: Totalmente.
0: El norte neuquino es una mina de historias, algunas trágicas. Este Corydon Hall, el minero que se negaba, el empresario minero que se negaba a darle ñaco a los vinquineros, fíjate, termina siendo asesinado. Él ya estaba a punto de retirarse, había hecho una gran diferencia de dinero ahí en Colonia Chicó, y una noche entraron a la casa y lo mataron a él y a otras dos personas, lo torturaron, fue un triple crimen espantoso, que conmovió además porque el tipo era el marido de la hija de Pascual. Lo degollaron, pero bueno, lo torturaron mucho para que dijera dónde tenía escondido el oro. Ese triple crimen que hoy pero no deja de ser, más allá de, como decía, de la historia, que a veces es trágica, otras veces es muy simpática, no deja de ser patrimonio cultural de la provincia.
1: Y esa es
0: Son
1: la,
0: puntos.
1: perdón Mario, esa es
0: Sí.
1: la dualidad de la historia, ¿no? Tengo una pregunta, Mario. ¿Por qué el consumo de ñaco con los años empezó a disminuir? ¿Qué factores hicieron que desaparezcan muchos molinos?
0: La misma industrialización de la harina, el hecho de que vos ya tengas que comprar la harina y no tengas que andar dependiendo de un molino que anda con dos piedras, una carreta sobre la otra,
1: La misma
0: y
1: modernización,
0: menos.
1: digamos.
0: Claro, la misma modernización hizo que los molinos fueran desapareciendo de a poquito, y la expansión del territorio también, ¿no? Porque el norte se empieza a desarrollar también. Los caminos son muy importantes en el norte, siguen siendo muy importantes, pero bueno, antes de ir de un lugar a otro era muy difícil. Vos tardabas, imagínate que de Chonalá, en capital, podías tardar 10 días, 14
1: Pero los
0: días.
1: tiempos de movilización eran lentísimos antes. Sí,
0: Era
1: las
0: muy
1: rutas
0: lento,
1: también
0: era todo
1: eran
0: muy.
1: distintas.

0: posibilidad de ir hasta Zapala. Después eso fue, la aparición del automóvil fue muy importante, de los primeros camiones, que ya hizo que empezara a comercializarse los productos alimenticios de esta manera. Por supuesto que quedaba la tradición del molino, pero los tiempos modernos para esa época fueron cambiando costumbres como nos cambiaron a nosotros también. A mí me cambiaron de una manera y a ustedes que son más chicos también así lo siguen cambiando, ¿no?
1: Sí.
0: Pero el cereal con leche lo tomaban los chicos, el cereal con jugo, con vino, con cerveza, lo tomaban los grandes. Esa zona también era, hace ya muchos siglos, se hacía una cervecita que le llamaban, que era una especie de chicha.
1: Claro.
0: La chicha se hacía de lo que había, de manzana, la chicha de uva, que fue, pues, creemos que el primer intento de vino que hubo ahí, son unas bebidas dulces, se deja fermentar la fruta y se toma. Son pegadoras también, porque es,
1: Claro.
0: tiene mucho azúcar. Vos te tomás un vaso de chicha de manzana muy refrescante, que es un pariente lejano de la sidra, si querés.
2: Claro,
0: No es
2: sí.
0: lo mismo. La chicha de maíz. Bueno, todas esas cuestiones vienen de muchos
1: Es que
0: siglos
1: está
0: atrás.
1: muy bueno conocerlo eso, porque por ahí acá en Neuquén Capital, viste, estamos más acostumbrados a otro tipo de productos más industrializados y no tenemos, creo, en el día a día estos productos por ahí que son recontra
2: Ancestrales de
1: ancestrales,
2: hace
1: históricos de
2: años.
1: la provincia. Así que
0: Claro.
1: está muy bueno. Sí.
0: De todas maneras, yo creo que se consigue la chicha. Hay gente que la hace, creo que Isidro Welber hacía, obviamente para consumo propio. En Chile también es muy común, yo he tomado chicha. Que te la venden en los pueblitos de Chile, como, no sé, como vos podés comprar empanada, comprar una botella de chicha. De tinta, de fruta, ¿no? De chicha. La chicha de manzana también es muy popular. Pero esta gastronomía milenaria, que viene, van a saber desde dónde, tiene estas cuestiones. El tema del maíz y el tema del trigo, como les contaba, fue muy importante para el desarrollo del hombre y
1: Totalmente.
0: para crear una cultura, que tiene que ver, insisto, chicos, con el turismo. Esto que están explotando este molino tan bonito, tan viejo. Deben saber muchas historias. Eso es atrapante y es un motivo como para que la provincia, obviamente, lo muestre orgullosamente, ¿no? Porque esto tiene que ver con nuestros orígenes. No se olviden que la provincia arranca, si se quiere, en el norte de Neuquén, después con el traslado de la capital, el norte quedó más postergado, pero la historia de los pueblos del norte es muy apasionante, muy apasionante.
1: Buenísimo, Mario. Muchas gracias entonces por compartirnos. Es tremendo lo que sabe Mario. Bueno, esperemos tenerte de nuevo pronto acá, sabiendo, contándonos un poco más de toda esta rica historia que tiene la provincia. Te mandamos
2: Un
1: un abrazo.
2: montón de información. Gracias, Mario.
0: Bueno, cuando quieran podemos hablar porque hay también cosas muy interesantes en el norte. Podemos hablar de los pincheiras, de las cuevas de sal.
2: Tenemos un montón de historia para traerte
0: La
2: y que
0: ruta
2: sigas
0: de la sal
2: contando.
0: era muy común allá también en el norte. Era la moneda de cambio, ahí viene la palabra salario. La
1: Buenísimo.
0: sal valía como el oro, así que.
1: Buenísimo,
0: Bueno,
1: Mario.
0: cuando quieran charlamos.
1: Dale, muchas gracias. Abrazo.
0: Chao, hasta luego.
1: Bueno, hey, tenemos para seguir hablando del ñaco. ¿Qué tenemos, Ale?
2: Tenemos un mini preparado audiovisual de
1: Dale.
2: cómo se prepara el ñaco en el cholar.
1: ¿Lo
2: Lo
1: vemos?
2: vemos.
1: Dale.
3: El ñaco se hace del trigo, que he cosechado acá en el sector de la trigo, sector de la Jayana. Se muele en una piedra y después ya está el ñaco. Puedes consumir con agua, con cerveza, con vino. Y ahora se han hecho cosas artesanales también con él, como hacer el budín.
4: La gente lo consume más con lo que es chupilca, que es la cerveza con el ñaco y el azúcar. Pero también hay gente que lo consume.

0: Sin Filtro de vuelta acá con Agustín, mi otro conductor. Tenemos a Rosy Medel y a Gachi Cafa, dos...
1: Ahora vamos con Mónica, una... Estábamos hablando del Ñacuari, con una... no sé cómo se define, vamos a preguntarle a ella, cocinera del norte, bueno, sabe preparar el Ñacuari. ¿Cómo estás, Mónica?
2: Todo bien.
1: Bueno, estábamos hablando del Ñaco, recién, bueno, vino Mario, nos contó... toda la historia que tiene el Ñaco y queríamos charlar con vos. ¿Vos cómo te definirías entonces? No sos cocinera, ¿no?
2: Emprendedora. Del Ñaco,
1: buenísimo.
2: Yo lo preparo, lo vendo, digamos, acá en la zona.
1: Buenísimo.
0: ¿Y cómo aprendiste a prepararlo? ¿Viene de alguna tradición familiar?
2: Sí, mi familia siempre lo hizo, siempre se consumió en la familia, así que ahí aprendí a hacerlo.
0: Y bueno, ¿qué otras recetas tradicionales nos recomendás probar?
2: Tradicionales, bueno, que acá siempre se consumió fue con la chupilca, la famosa chupilca que supongo que han escuchado hablar.
1: Sí.
2: Que es con vino o con cerveza.
1: Claro.
2: Después está, no sé, con leche, se usaba mucho para los niños.
1: El Ñaco que vos haces lo tostás vos. ¿Haces todo el proceso vos? ¿Nos querés contar un poco cómo es ese proceso del Ñaco?
2: Bueno, lo principal es conseguir el trigo y lavarlo.
1: ¿Dónde lo conseguís?
2: Y proveedores de Mendoza, más que nada.
1: Ajá.
2: Acá no se consigue.
1: Ok.
2: Y bueno, después lavarlo, después tostarlo, que se tueste en la cayana. Lo tradicional.
1: Ahí lo estamos viendo.
2: Lo sigo haciendo como se hacía antes.
1: Claro. ¿Tenés por ahí algún secreto, con todos estos años de experiencia preparando, cocinando Ñaco, que digas, no sé, yo me acuerdo, por ejemplo, cuando fuimos al norte, teníamos hablamos con una señora que hacía mote y nos contaba que ella le hablaba, y cuando no le hablaba no le salía muy bien. ¿Vos tenés algún secreto así medio... que tengas un paso que tengas que hacer sí o sí, si no, no sale?
2: No, es que hay que tener cuidado con el fuego nada más.
1: Ajá.
0: No sé qué.
2: Se puede llegar a quemar, si lo dejas mucho rato ahí, se te puede quemar el costado y ya no sería rico Ñaco.
1: Claro. Vos decíamos, Mónica, sos de Barbarco, ¿no?
2: Sí, de Barbarco.
1: Y toda, tu, tu familia.

0: ¿Tus
1: Sí,
0: papás?
1: todos de acá.
0: Sí.
1: Mi mamá, mi papá,
0: Claro.
1: todos de acá de la zona.
0: Bueno, qué lindo. Viste que esto que hablábamos de la capital para el sur, en Neuquén tenemos mucha gente que es de otro lado y en el
1: Sí.
0: norte la historia que tiene, por ahí no tanto. Bueno, Mónica, agradecemos mucho por haber estado acá, por compartirnos tu conocimiento sobre el ñaco. Por ahí también queríamos preguntarte, ¿tenés alguna receta preferida del ñaco? ¿Dónde te gusta por ahí más? ¿Dónde crees vos que queda mejor?
1: Yo lo que he probado hacer es alfajores de ñaco, por ejemplo, o budines de ñaco, que queda muy rico.
0: Ajá. Y en esto que nos decías de tu emprendimiento, ¿vos vendés estos productos de alfajores, budines?
1: Sí, las veces que he hecho, sí, se venden.
0: Ajá, los vendés ahí en Barbarco.
1: Sí, acá en Barbarco.
0: ¿Estuviste por ahí en alguna de estas, en alguna fiesta popular, en algún lugar, para vender
1: No,
0: estos
1: no,
0: productos? No,
1: no.
0: solo ahí entre la
1: Por
0: gente.
1: ahora no.
0: Ok, bueno.
1: Solo el ñaco acá lo entrego acá en la localidad o localidades vecinas, como Las Ovejas, Manzano.
0: Claro.
2: Todos
0: Bueno.
2: lugares cerquitas.
0: Sí,
2: Bueno,
0: sí.
2: muchas gracias, Mónica. Gracias por tu tiempo. Sos una de las voces que nos sigue contando sobre el ñaco, que es un alimento tan importante en la historia neuquina, ¿no?
1: Bueno, muchísimas gracias a ustedes por este momentito.
0: Bueno, muchas gracias. Bueno, ahí pasamos.
2: Bueno, ahora sí, tenemos a Rosy Medel y a Graciela Cafa, dos chefs de la provincia de Neuquén. Cuéntenme, chicas, de por qué eligieron la profesión.
0: ¿Cómo están? ¿Todo bien? No, gracias a ustedes por venir, es un honor tenerlas acá.
2: Sí.
3: Y ya está, dije, me encantó la cocina y bueno, de ahí comencé y no paramos.
4: Y yo, sí, lo mío viene de más chica, o sea,
2: ¿De más chica?
4: de los 5 años ya estaba, incluso creo que menos, pero le vamos a poner 5 como para no que se asuste la gente y diga, che, tan chiquita con fuego, pero no, con mi abuela, con mi mamá, mi papá siempre presente ahí y después emprendedora, de chiquita vendiendo cosas. Siempre gastronómicas, ¿no? Y después cuando me tocó definir estudiar, dije, bueno, vamos a encarar por ahí porque
2: Vamos por
4: realmente
2: ahí.
4: es algo que moviliza, ¿viste? Así que ya hace más de 10 años que profesionalmente puedo trabajar de esto que me encanta y bueno, ahora muy contenta de estar con esta genia, vamos a compartir una noche buenísima.
0: Claro, porque le contamos a la gente que ustedes dos están acá incluso, porque mañana van a estar, mañana, ¿no? Sí,
2: Mañana.
0: mañana a partir de las 9 van a estar en el restaurante Dunstan de La Herradura,
2: Así
0: en
2: es.
0: Plotier de La Herradura Suites, bueno, van a estar ustedes dos.
2: El ciclo Mujeres Cocinan, ¿no?
3: Sí, comienza el ciclo, nosotras dos cocinando. Así que bueno, tenemos una propuesta de 6 pasos, promocionando obviamente los productos regionales, productos de acá de Neuquén y de la zona también. Yo soy de Zapala, vivo en Zapala, recién estoy llegando, ya estaba cocinando, estábamos preparando todo para mañana. Y bueno, la idea es esa, ¿no? Fomentar y darle el valor a los productos regionales que son tan tan ricos y tantos que tenemos, ¿no?
2: ¿Y qué productos, por ejemplo, utilizan en el menú?
4: Y vamos a usar un poco de todo,
2: Sí.
4: hongos, hongos de pino, gírgolas que ahora se están dando mucho acá en la zona, vamos a tener chivo, vamos a estar trabajando con trucha, mote, piñones, ñaco, vamos a tener, bueno, frambuesas de la zona de Plotier, que también está buenísimo también que la gente, viste, conozca la producción local, vinos de la zona, Pinot, que también es una marca registrada y bueno, no, le metimos mucha... bueno, mucha búsqueda, ¿no? De esto, de encontrar los ingredientes de la zona, de representar también a Zapala, porque las dos somos de Zapala.
3: Claro.
4: Así que, bueno, y contentas que esto es un nuevo ciclo de mujeres, que también está bueno comentárselo a la gente,
0: Sí.
4: que como todo, bueno, por ahí cuesta un poco más, ¿viste? Por ahí siempre son duplas más masculinas que se generan y esta iniciativa de Cristian Alfaro, la verdad que está buenísimo para
2: Buenísima.
4: destacarla. Y agradecerle, ¿no?, que nos haya convocado y decir, bueno, vamos las mujeres, la gastronomía neuquina, y métanle, ¿viste? Así que súper contenta y un saludo enorme porque nos debe estar viendo.
2: Sí.
4: gracias, Cris, porque sos la iniciativa de este gran proyecto.
2: Es buenísima la propuesta, chicas.
3: Sí,
2: ¿Ya
3: sí.
2: habían participado antes de un ciclo así de cocina?
3: Ciclo de cocina no, pero sí hemos participado en varios eventos en donde

0: Gachi, sí. Es la campeona de la empanada también, así que no, tenemos una representante neuquina en el país, así que un orgullo estar con vos, Gachi.
1: Re lindo,
0: sí.
1: Re lindo. Sí.
2: Como decíamos, vieron estos platos que van a preparar, ¿los pensaron ustedes a los platos, a los ingredientes? ¿Cómo fue junto con Cristian? ¿Quieren contarnos un poco de eso?
0: Sí, fue decir, bueno, vamos a enfocarnos en utilizar productos regionales y también buscar productores regionales, eso es. Buscar a los productores, a las personas que hacen ese producto y poder mencionarlo mañana. No es solamente que vamos a cocinar y usarlos a los productos, sino también mencionar de quiénes trajimos. Por ejemplo, trajimos chichoca, trajimos harina de piñón, trajimos, bueno... fruta, yo traje membrillo de allá de Zapala, claro. Bueno, tenemos gírgola, mucho variedad de hongos, tenemos morillas que son de San Martín, no me quiero equivocar,
1: sí,
0: de los chicos de San Martín, sí, así que bueno, estuvimos en esa búsqueda.
3: Buenísimo, chicas. Y ustedes, siendo de Neuquén, ¿qué plato dicen que una persona que viene y visita la provincia tiene que probar sí o sí?
0: El chivo.
4: Y para mí el chivo, yo lo tengo como insignia porque es muy particular, o sea, es el único ingrediente de Neuquén y del país que tiene denominación de origen. Me parece que eso es re importante, yo siempre lo recalco porque detrás de todo eso, más allá de la denominación de origen, que es súper importante y que te da un marco re interesante para decir, che, el chivo del norte neuquino se produce en esta zona y nada más.
3: Y solo acá.
4: Y solo acá.
2: ¿Querés contarnos un poco más? ¿Sabe qué trata la denominación de origen?
4: Claro, bueno, viene más así en criollo de ese lado, ¿no? De decir, bueno, el chivo del norte neuquino, si a vos te dicen, estás comiendo chivo del norte neuquino, es el que se produce en la zona de Chosmalal y alrededores, en ciertas características que, bueno, están detrás las personas que también por ahí no se ven tanto, ¿no? Los crianceros que hacen toda la parte de la transhumancia, de llevar los animales de la veranada a la invernada, trasladarlos con los peligros que corren, no tienen, viste, lugares donde dejar los animales ni donde resguardarse ellos y lo hacen igual. Y algo ancestral que estas personas se arriesgan su vida, digamos, para que nosotros podamos tener este alimento tan espectacular. Claro. Entonces, para mí el chivo del norte neuquino es uno de los productos emblema y que más me gusta usar.
2: Buenísimo. Bueno, estamos quedando sin tiempo. Bueno, por ahí algo más que quieran contar del evento. Bueno, recordamos que
3: es mañana.
2: Están a la venta las entradas.
0: Ya se agotaron. Ya se agotaron.
4: Bueno, eso es una re buena noticia.
3: Un incentivo para volver a hacerlo.
0: Se vuelve a hacer.
2: Hay más mujeres. Claro, son distintas mujeres, ¿no?
0: Sí, hay otra edición ahora en mediados de junio, en la próxima.
4: Sí, va a haber varias. Ya.
2: Y es importante recalcar esto, decían, son todas mujeres.
4: Sí.
2: Buenísimo. Bueno, ¿algo más que quieran decir del evento, que quieran contarnos?
0: Lo
2: que van a hacer los platos.
0: Con los platos, sí, tenemos 6 variedades de
2: 6 pasos.
0: Y en cada uno de ellos siempre vamos agregando, lo que es la gastronomía original, digamos, pero también siempre agregando nuestros productos regionales a todo, ¿no? O sea, podemos hacer un risotto, pero no va a ser un risotto de arroz, sino que le vamos
3: bien
0: a
3: buscar... personalizado con todos los alimentos de acá.
0: Claro, tal cual.
4: Bueno. Sí. No, y un agradecimiento enorme a toda la gente que se copó con la propuesta, a Cristian, que fue el iniciador de todo esto, y bueno, a ustedes por invitarnos a poder contarles un poquito de lo que venimos haciendo.
2: Bueno,
3: gracias a ustedes, chicas.
2: Muchas gracias.
3: Un placer tenerlas acá.
2: Bueno, y nosotros estamos llegando al final, Ari.
3: Estamos llegando al final.
2: Repasamos el sorteo, les recordamos que...
3: dentro de un ratito vamos a tener al ganador.
2: Ya está el ganador. Bueno,
3: se subirá en Instagram
2: el ganador. Entonces, bueno, les agradecemos por habernos acompañado esta hora acá en Portales Infinitos.

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